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12: Siete de la mañana, 5 minutos. Marlon, todos viendo a ver si llega una lancha, si llega un yate, si llega alguien nadando, si aparece por algún
13: como
12: lado.
13: Superman, el
12: como Superman.
14: No, como Cristóbal Colón, una vaina así.
12: ¿Qué más está pasando? ¿Por dónde miran en el malecón? ¿O será que llega por tierra? ¿Qué dicen?
15: Juane, mire, la fiesta se combina precisamente con esa duda, ¿sí? Los simpatizantes están aquí, todos con camisetas de Colombia, hay padres, hay hijos, hay mascotas, y la mirada está, podría decirse que visca un poquito, con un ojo para acá, para el río, para la orilla del río, con un ojo para acá, para ver si llega por tierra. Hay unas personas que están corriendo cada tanto y terminan asustándonos a los demás, pero pues aquí estamos a la expectativa, estamos, aquí está la gente con los parlantes, está
16: aquí gozando el triunfo de las Priegas, firme por la patria.
15: Pues aquí están las personas apoyando a Abelardo de las Priegas y esperando su llegada. Son las 7 y casi 10 de la noche y el candidato se iba a dirigir al país a las 6:30, pero pues por el momento no ha cumplido. Seguimos con la expectativa, don Juan.
12: 7:07. Aldair, volvemos al Salón Rojo del Hotel Tequendama. ¿Qué se sabe de la llegada de Iván Cepeda?
17: Pues hasta el momento, Juan, estamos en ascuas. Tanto las personas que han llegado hasta este punto como también los más de 300 periodistas que se han acreditado. Y permítame, se los muestro. Ahí están en la tarima principal esperando precisamente que llegue Iván Cepeda y Aida Quilcué para dar su discurso al país. Pero ya le contaba, ese es un dato que me dieron desde la campaña presidencial. Están esperando que hable primero desde Barranquilla Abelardo de las Priegas y después sí saldrá Iván Cepeda, al parecer. pero hasta el momento pues el ambiente, como ustedes lo ven allá al fondo, es de las personas esperando. Ya completan un poco más de 3 horas aquí esperando a Iván Cepeda y Aida Quilcue, que todavía no llegan ni dan señales, porque todavía tampoco han llegado miembros de la campaña política precisamente de los dos senadores. Ya les contaba hace algunos minutos, las caras son largas y voy a mostrárselas nuevamente de las personas que han llegado hasta este lugar. Ahí los ven ustedes al fondo. Juan, ¿ahí me escuchan?
12: Sí, aquí le escucho. Ahí estoy viendo a nuestra compañera Rosy Lemos.
17: Sí, señora, ahí están Rosy y Carol, compañeras de Noticias RCN, también reportando, por supuesto, la expectativa que hay en este momento en la campaña presidencial de Iván Cepeda. Todavía no han llegado a este sitio, estaba previsto para las 7 de la noche, sin embargo, hasta el momento no hay ni siquiera señales de humo, Juan.
12: 7:08. Doña Darcy Quinn, entonces, anuncian para el día 3 su postura
14: Juan Daniel Oviedo,
12: y Claudia López. Sí. Y está, profesor Quijano, la duda de qué va a hacer Sergio Fajardo. Es que Sergio Fajardo dijo que va a ser protagonista en esta etapa.
13: Estoy, sabe, es que hay un problema. Sergio Fajardo en este momento está, digamos, con, yo creo que ya es su última campaña política, creo que
14: dijo
13: este
14: que
13: momento,
14: es su última, me lo
13: sí,
14: dijo en una entrevista,
13: su última campaña política, como también se lo dijo Roy Barreras. Yo creo que lo que ha logrado Abelardo El Espriella es llamar a calificar un poco de políticos, y yo creería que Fajardo no se va a ir a ver ballenas, no va a dar un voto en blanco, y lo vería más cerca de Abelardo que de Cepeda.
12: 7:09, don Daniel Jerez. Paloma Valencia, cuando habló, dijo: yo, Paloma Valencia. Luego Álvaro Uribe hizo una declaración apoyando, igual que lo había hecho Paloma, a Abelardo El Espriella. Pero, ¿qué ha dicho Juan Daniel Oviedo?
18: Sí, Juan, intentamos tenerlo a Juan Daniel Oviedo en directo, pero no, se fue corriendo la fórmula vicepresidencial de Paloma Valencia. Pero hay dos declaraciones muy importantes que dio. La primera es que él va a tomar su propia decisión. Ya lo decían ustedes, el próximo 3 de junio va a tomar una determinación de cara a la segunda vuelta presidencial. Dijo que una es la decisión de Paloma, pero otra puede ser la decisión que él tome. Escuchemos primero esa declaración.
19: Ya no tienen por qué consultar eso. Yo creo que ella, como líder del Centro Democrático, toma sus decisiones, así como yo, como líder de un movimiento político emergente de centro, tomaré las mías con respeto a los principios éticos que han consolidado esta coalición que se llama la Gran Consulta por Colombia.
12: 7:10, Aldair Rodríguez, hay mensaje del presidente de la República. Ya regreso con usted, Daniel, y con el doctor Vallejo. Aldair Rodríguez, ¿qué acaba de trinar Gustavo Petro?
17: Juan, sí señor, un mensaje bastante fuerte y mucha atención por parte del presidente Gustavo Petro. Dice: el llamado conteo transmitido no tiene fuerza vinculante, sus datos no son norma pública. Como presidente, no acepto los resultados del preconteo de la firma privada de los hermanos Bautistas, se refiere a Thomas Grecan Sons, porque debiendo estar quietos los algoritmos de los algoritmos del software de conteo y escrutinio, en la última semana fueron variados en 3 oportunidades y agregaron 800.000 cédulas de más personas que no están en el censo oficial presentado. Hay 2 censos en este momento, el oficial y el del software de los hermanos Bautistas, que tiene 800.000 personas adicionales. Las mesas ya impugnadas demuestran que centenares de miles de votos fueron agregados sin existencia de sufragantes. Por tanto, y conforme a la ley, los resultados vinculantes que el presidente atenderá y aceptará son los de las comisiones escrutadoras dirigidas por los jueces de la República. La noticia es entonces que el presidente Gustavo Petro no acepta los resultados preliminares que se han dado a conocer este domingo por parte de la Registraduría Nacional del Estado Civil y que dan entonces como ganador a Abelardo El Espriella.
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12: Como presidente, dice Gustavo Petro, como presidente no acepto los resultados del preconteo de la firma privada de los hermanos Bautista. Atención, el presidente de la República acaba de trinar que no acepta los resultados del preconteo. Dice al final de su trino: por tanto y conforme a la ley, los resultados vinculantes que el presidente atenderá y aceptará son los de las comisiones escrutadoras dirigidas por los jueces de la República. Y dice el presidente, las mesas ya impugnadas demuestran que centenares de miles de votos fueron agregados sin existencia de sufragantes. Lo que el señor presidente de la República está diciendo reviste la mayor gravedad, que centenares de miles de votos agregados sin existencia de sufragantes, según mesas ya impugnadas, tiene un nombre. Si agregaron centenares de miles de votos sin sufragantes, eso se llama fraude. No usa la palabra fraude el señor presidente de la República, pero está diciendo que no.

0: pagantes, eso se llama fraude. No usa la palabra fraude el señor presidente de la República, pero está diciendo que no acepta estos resultados. Esto es inédito en la política reciente de Colombia. El presidente de la República no acepta los resultados, considera que este conteo no tiene fuerza vinculante y espera que las comisiones escrutadoras presenten el escrutinio. Y es cierto que aunque el conteo no tiene fuerza legal, lo que es inédito es que en el párrafo número 3 se haga una acusación de fraude por el propio presidente. Comillas, las mesas ya impugnadas demuestran que centenares de miles de votos fueron agregados sin existencia de sufragantes. Aldair Rodríguez, ¿qué más ha dicho el presidente?
1: Juan, sí señor, era algo que se anticipaba porque el presidente Gustavo Petro en varias ocasiones había cuestionado el software de escrutinio, incluso hoy lo hizo al frente de la organización electoral, tanto del registrador Hernán Penagos como del presidente del Consejo Nacional Electoral Cristian Quirós, incluso les pedía que después de esta elección el Estado adquiriera su propio software, y ahora sale y dice el presidente Gustavo Petro cuando el candidato que representa la continuidad de su gobierno, el del pacto histórico, saca menos votos que Abelardo de la Espriella, que no acepta estos resultados electorales y acusa precisamente al sistema electoral colombiano de fraude. Ya usted leía ese tercer párrafo que es uno de los más fuertes. Dice que las mesas impugnadas demuestran que centenares de votos fueron agregados.
0: 14. Gustavo Petro dice que se agregaron centenares de miles de votos sin existencia de sufragantes. Eso se llama fraude. Pregúntele, por favor, Daniel Jerez, al presidente del Partido Centro Democrático, que usted lo tenía listo para una entrevista, ¿cómo recibe esta acusación de fraude que ha hecho el presidente de la República?
2: No, Juan, ya mismo le preguntamos, porque por supuesto esto es muy grave lo que acaba de anunciar el presidente Gustavo Petro, que no acepta los resultados y habla de fraude electoral en favor de Abelardo de la Espriella. Doctor Gabriel Vallejo, director del Centro Democrático, que es el principal partido de oposición en Colombia. Bueno, ¿usted cómo recibe esta noticia, esto que acaba de anunciar el presidente Petro?
3: Pues Daniel, sencillamente lo que nos estamos enfrentando es a un posible golpe de Estado por parte de Gustavo Petro. Le quiero dar dos datos importantes. El día viernes, en dos reuniones, ante la misión de observación internacional de la Unión Europea y de la Organización de Estados Americanos, se los advertí. Les dije, ruego a Dios estar equivocado, pero no sé por qué tengo el presentimiento que Gustavo Petro no va a reconocer los resultados si no le son favorables. Y mire usted, hoy Gustavo Petro, de manera irresponsable, lo que quiere es destruir la democracia colombiana.
2: ¿Eso qué puede acarrear, doctor Vallejo? ¿Que haya violencia en las calles, que se pueda generar un estallido? ¿Qué puede pasar?
3: Daniel, el viernes se los dije a los miembros de la misión de observación internacional. Lo que muy seguramente va a pasar es que Gustavo Petro va a hacer un llamamiento a la ciudadanía en las calles para generar una confrontación ciudadana que derive en uno de los espirales de violencia más graves que ha tenido Colombia. Aquí hay que hacerle un llamado a la comunidad internacional, a la institucionalidad colombiana para defender la democracia, porque aquí lo que estamos sintiendo con estas declaraciones de Petro es que él puede llevarnos a una confrontación sin precedentes entre los colombianos.
0: 7:16, le recojo aquí, Daniel. Serenidad, la voz tiene que ser serenidad, la voz tiene que ser mesura, la voz tiene que ser prudencia.
3: Oígame,
0: el presidente de la República acaba de hacer una afirmación supremamente complicada.
3: Pero hay dos cosas, don Juan.
0: Dice, yo no acepto un preconteo. Es cierto que el preconteo no sustituye un escrutinio, es cierto que toca hacer el escrutinio, pero acaba de decir que hubo una manera de agregar votantes que no existían. Eso se llama fraude en cualquier lugar del mundo.
4: ¿Es el presidente el que tiene que aceptar los resultados o son los candidatos? Porque el presidente
5: no es candidato,
4: exactamente. Es una cosa. Y esas comisiones escrutadoras que él está llamando de los jueces, pues esa cosa se demora un montón, don Juan.
5: Ahora tiene razón. ¿Sabe que yo qué pienso?
4: No pasaríamos la lucha. ¿Qué pasa con la segunda vuelta?
5: Él acaba de sepultar al candidato Cepeda. ¿Por qué razón? Porque lo que interpretó Abelardo, que ganó la primera vuelta, es justamente la crítica a este tipo de actitudes tan dictatoriales del presidente Petro, que le quedan muy pocos días al frente de la Casa de Nariño. Hoy lo que acaba de hacer el presidente de manera con el cerebro caliente
6: es el efecto
5: sepultar
6: político. pero, la candidatura
7: pero,
6: de Cepeda.
7: Pero Fernando, yo, conociendo...

0: conociendo el temperamento del presidente, que es un temperamento que se sale de todo molde y que generalmente genera este tipo de situaciones confusas en muchos casos, tiene razón en una parte del mensaje, en el sentido de que el preconteo no tiene vinculación jurídica. Eso es cierto, pero de ahí a afirmar que se han metido más de 800.000 votos de manera fraudulenta, es decir, sugiriendo que uno es el universo que tiene el software y otro el que tiene la registraduría, ahí sí hay una afirmación muy delicada en la que está indicando el presidente que hubo fraude en las elecciones.
1: 7:18. ¿Qué irá a hacer Iván Cepeda? Porque si ya el presidente dijo que no aceptaba el resultado, muy probablemente doña Darcy Quinn, Iván Cepeda va a decir lo mismo. Atención, para quienes nos están siguiendo en YouTube, para quienes nos están oyendo al aire, Gustavo Petro acaba de decir que no acepta el resultado electoral. ¿Qué irá a hacer Iván Cepeda?
2: Pues seguramente apoyar el discurso del presidente, porque pues no solamente es el mismo proyecto político, sino Iván Cepeda depende muchos de los votos y de los apoyos del presidente de la República. Así que sin duda por eso se deberá a que no haya salido ya a hacer una, digamos, una declaración pública. Estaba esperando una declaración primero del presidente para seguir a secundarla. Pero ahí el tema es, pues, ¿qué tanto se embolata la segunda vuelta? Si empiezan a hacer este tipo de demandas y se esperan los resultados de jueces de la República, los escrutinios por parte de la Comisión Escrutadora con jueces de la República, pues entonces estamos en un limbo.
3: No, pero no.
1: ¿Qué dice Daniel Briceño
0: Daniel
1: en este momento?
0: Daniel Briceño, el congresista más votado de la derecha, Juan, Petro quiere quedarse en el poder a toda costa y aquí estamos para enfrentarlo. No vamos a permitir que burle el resultado electoral y la voluntad del pueblo como ya lo hicieron en el 2016 con el plebiscito. Toda la institucionalidad debe unirse para defender la democracia. Es la reacción que acaba de tener el congresista Briceño en torno al mensaje que ha enviado el presidente.
1: 7:20. Aunque no es una exigencia constitucional que el presidente tenga que aceptar los resultados, sí implica una situación supremamente difícil desde el punto de vista político, porque Gustavo Petro lo que está diciendo es que ese preconteo está envenenado.
0: También hay reacción hace instantes del expresidente Andrés Pastrana. ¿Qué mal perdedor quiere Petro robarse las elecciones? Es el mensaje del expresidente Andrés Pastrana.
1: 7:20. Vamos a buscar reacciones en la organización electoral, en la registraduría. El señor presidente de la República está diciendo que no acepta los resultados porque se agregaron votantes que no existen. Se agregaron votantes que no existen, que no acepta el resultado. Iván Cepeda no se ha pronunciado. Iván Cepeda no ha llegado al Salón Rojo del Hotel Tequendama. Abelardo de la Espriella no ha llegado al malecón. Parece que se estuvieran tanteando unos y otros los dos candidatos que pasan a segunda vuelta. No han quemado, no han jugado sus cartas con sus intervenciones. Esto obviamente lo que hace es dilatar la aceptación o el reconocimiento de los resultados, porque tienen que hacer los escrutinios. Ahora, estos son unos escrutinios que deberían ser muy rápidos, en minutos, el pronunciamiento de Abelardo de la Espriella. Compleja situación, Darcy, inédita.
2: Pues la verdad es que sí, todo el mundo está consultando en este momento los códigos y todo, porque estamos tratando de hablar con los miembros del Consejo Nacional Electoral, con el registrador, y todo el mundo está consultando qué pasa en una situación de estas, o sea, que digamos, cómo continuamos de cara a la segunda vuelta, resolviendo las peticiones y las quejas de quien finalmente es el presidente de la República.
4: Juan, esto Santiago que está diciendo el presidente es algo que había retuiteado hace 10 horas. Esto no es nuevo, está manteniendo el mismo discurso Una persona que se llama Wilber Preciado había publicado un trino en la mañana que dice hay más de 800 mil votos que podrían ser reemplazados. La registraduría anuncia que hay 41 millones 420 mil personas habilitadas, pero en el software aparecen cargados más de 42 millones. Es lo mismo a lo que se refiere el presidente de la República. Está manteniéndose en ese argumento de la mañana de una supuesta conspiración por votos que no estaban en el número total de votantes, pero dice que hay 800 mil votos que se agregaron sin que pudiera hacerse. No es algo que esté diciendo ahorita, lo está diciendo desde hace 10 horas.
1: Santiago, usted está en Corferias, el puesto de votación más grande, pero también el lugar desde el cual se han expresado el registrador, el presidente del Consejo Electoral. ¿Qué está pasando allá en este momento?
4: Pues Juan, nos han dicho que el registrador está en ese momento a puerta cerrada con el procurador. Aquí estaba también hasta hace unos minutos la defensora del pueblo. Ya le hemos pedido a la registraduría un pronunciamiento oficial luego de este trino del presidente. Lo que nos dicen sus asesores es que lo están evaluando, lo están leyendo y están analizando qué respuesta dar exactamente.
1: Nos vamos al Salón Rojo del Hotel Tequendama. Se espera que en pocos minutos llegue el candidato Iván Cepeda. Aldair.
5: Juan, sí señor, ahí están viendo quienes nos acompañan a través del canal de YouTube en imágenes que ya ha salido, quienes integran el equipo político y de campaña del candidato Iván Cepeda y su fórmula vicepresidencial Aida Quilcueva. Y ven, por ejemplo, a las cabezas de lista en las elecciones pasadas de legislativa, está la senadora Carolina Corcho, también veo ahí a Alexander López, senadora Gloria Flores, al representante Gabriel Becerra, quien ha sido uno de los integrantes más cercanos precisamente a su equipo, Susana Mohamed, la exministra de Ambiente. De otro lado vemos a Gustavo Bolívar, también lo está acompañando, como ya lo anticipábamos, están los integrantes de lo que se denomina la Alianza por la Vida, y está Ariel Ávila al lado del exministro Juan Fernando Cristo, y nos dicen que ya en pocos minutos, en instantes, va a salir entonces Iván Cepeda, ya está acondicionado, también lo ven ustedes al fondo, el atril y el micrófono para su declaración ante las personas que han llegado al Hotel Tequendama, pero también quienes están a la expectativa en el país, esas más de 9 millones de personas que votaron por el proyecto político del Pacto Histórico. En cualquier momento volvemos desde el Salón Rojo del Hotel Tequendama, donde se concentra la atención de esta campaña del Pacto Histórico.
1: 7:25, Juan Fernando Cristo, Aldair, el senador Ariel Ávila, Clara López, me pareció ver también al candidato Carlos Caicedo, al excandidato Carlos Caicedo, a Gloria Flores, buena parte de la cúpula de campaña ahí presente.
5: Gilberto Murillo, Juan, también el ex canciller, ahí está.
1: El ex canciller Murillo. Y pero seguramente el trino de Gustavo Petro alborotó los ánimos o caldeó los ánimos en el Salón Rojo del Hotel Tequendama, Aldair.
5: Sí, señor, en efecto, Juan, ya han salido varios de los integrantes del equipo político y se les ve precisamente en la cara que seguramente ese va a ser el discurso de Iván Cepeda, va a estar orientado en ese mismo sentido. Quienes se encuentran también aquí, ya le voy a mostrar un poquito, se han animado un poco más.
1: Gracias.
5: De lo que estaban pues
1: antes. Gracias, Aldair. En esa misma tarima donde está Aldair, está el ex senador Gustavo Bolívar, una de las personas más importantes en la campaña de Iván Cepeda. Gracias por estar con nosotros. ¿Qué va a pasar en los próximos minutos?
6: Bueno, Juan, estamos esperando al candidato que va a hacer su pronunciamiento. Desde luego no tuvimos el resultado que teníamos en mente, que teníamos pensado, pero bueno, hoy se trata de que tenemos 3 semanas para recomponer el rumbo y seguramente la instrucción será volcarnos a los territorios a buscar esos 3 millones de votos que nos faltan para ganar la presidencia.
1: Tengo una pregunta sobre el trino del señor presidente de la República, que ha dicho que no acepta los conteos y que ha abierto la puerta para una consideración sobre fraude. ¿Cómo lo reciben ustedes? ¿Habrá pronunciamiento del candidato Iván Cepeda? ¿Qué sigue con ese tema?
6: Pues lo que dice el presidente Petro es lo que dice la ley, que el resultado oficial es el del escrutinio, no el del preconteo. El preconteo es una información que se le da a la ciudadanía, pero el resultado oficial es el que los jueces escrutadores ya emiten. Yo me digo que estoy saludando al candidato que acaba de llegar. Entonces, bueno, la idea es que mañana empieza el escrutinio y que ese sea el resultado oficial, porque se pueden comparar las actas C14 de nuestros testigos con las actas de de los escrutadores.
1: Gracias, Gustavo Bolívar, desde la tarima donde en este momento llega el candidato Iván Cepeda. Gracias, Gustavo Bolívar, por estar con nosotros.
6: Bueno, un gusto, Juan. Hasta luego.
1: 7:28, ya lo decíamos. El preconteo no tiene fuerza legal, hay que esperar el escrutinio, eso es cierto. Pero es que eso está acompañado de una voz que dice que hubo una inclusión indebida de sufragantes que no existen. Expectativa, entra Iván Cepeda a saludar a sus cuadros de campaña.
2: Don Juan, de todas maneras hay personas desde el mismo Consejo Nacional Electoral que nos están diciendo que pues que no hay que darle tanta importancia a eso que ha dicho el presidente, por más de que sea el presidente, porque la diferencia entre el preconteo y el escrutinio es mínima, es de un 1%. Entonces, ahí las cosas no van a cambiar más allá de un 1%, es decir, las cifras entre uno y el otro.
1: Pues habrá que hacer el escrutinio.
7: Y ese 1% puede ser para arriba o para abajo.
1: Habrá que hacer el escrutinio. Atención, estamos en directo, en la tarima, donde están Iván Cepeda y Aida Quilcué. Los dos acaban de llegar al Salón Rojo del Hotel Tequendama, llegan en medio de la crispación que ha generado el trino del presidente de la República. 7:29, a punto de empezar la locución de Iván Cepeda en el Salón Rojo del Hotel Tequendama. Aldair.
5: Juan, sí señor, hable en este momento y vamos a escucharlo. La fórmula vicepresidencial de Iván Cepeda, Aida.
8: A la comunidad discapacitada, a los viejitos y las viejitas, y todos que le seguimos con este esfuerzo por la vida. Hoy ha sido una jornada histórica. Decirle a ustedes que no hemos perdido. Seguimos avanzando y nos animemos para esta segunda vuelta, porque tenemos que redoblar esfuerzos para seguir con este proyecto de vida. No podemos retroceder, no podemos volver a la muerte y a la exclusión. Y por eso les digo, aquí estamos caminando con Iván Cepeda, la bancada del cambio, la bancada de la alianza por la vida, para seguir construyendo este país. No podemos retroceder, no podemos volver a la muerte y a la exclusión. Y por eso les digo, aquí estamos caminando con Iván Cepeda, la bancada del cambio, la bancada de la alianza por la vida, para seguir construyendo este país. Quiero decirles también que nuestras ancestralidades aún no aceptamos esos resultados del día de hoy. Tenemos que revisar, pero hoy lo profundizará con mucho más fuerza Iván Cepeda. Así es de que animémonos, vamos a seguir caminando. Y quiero agradecerle en especial a la Minga por Colombia, porque el suroccidente colombiano le respondimos a este proyecto político como el resto del país. Nos falta, y esa es la Minga que tenemos que hacer todos y todas de aquí en adelante. Aquí estaré para seguir fortaleciendo este camino, tendiendo los puentes, construir la paz, avanzar en el cambio, porque vamos con toda, con este proyecto por la vida del cambio y la construcción. Mucho ánimo, porque aquí estamos vivos, estamos fuertes, ya hemos avanzado, hemos dado pasos importantes. Así es de que hemos venido de la lucha, de la resistencia, y ahora de caminar la palabra. Por eso estamos en la inclusión, también en el diálogo, porque tenemos que avanzar en ese diálogo nacional. Sé que los altibajos están en el país, pero somos ese proyecto de vida
9: y por eso les digo con mucho ánimo, yo estoy tranquila igual que Iván, porque sé que vamos a ganar en segunda vuelta. ¡Mucho ánimo! ¡Mucho ánimo, pueblos! Porque estamos en el tiempo de los pueblos. ¡Mucho ánimo, clase obrera, jóvenes, mujeres! Tenemos que ir casa a casa, porque tenemos que redoblar los esfuerzos necesarios, recorrer los ríos, las montañas, así como llegaron con las canoas, con todo, porque este país tiene que seguir floreciendo la vida y la paz. Un abrazo, mucho ánimo y mucha fuerza. Gracias.
5: No hemos perdido, estamos vivos y invita a la gente a seguir tendiendo puentes y haciendo esfuerzos para ganar precisamente en la segunda vuelta. Escuchemos ahora lo que dice el candidato Iván Cepeda.
10: Queridas compañeras y queridos compañeros, nuestra vida ha sido una incesante lucha. La hemos hecho sin pausa. Y en las peores circunstancias, en los momentos más difíciles, hemos sabido salir adelante. Hemos sobrevivido genocidios, hemos afrontado las peores persecuciones y muchas de las organizaciones a las que pertenecemos se las ha intentado diezmar y reducirlas al exilio o a la muerte. Y aquí estamos, en este momento bastante confuso. El presidente de la República acaba de pronunciarse de manera clara sobre una de esas situaciones. Hay un desfase que queremos verificar en torno al censo electoral. Y ese no es cualquier desfase. Estamos hablando de 885,000 personas o cédulas. Queremos, porque somos gente seria, que eso sea claro. Primer asunto. Pero segundo, existe información e indicios sobre un número indeterminado de mesas. Estamos verificando con nuestro mecanismo de seguridad, observación electoral, de cuántas se trata exactamente, en la cual se ha presentado, según los primeros informes, votaciones atípicas. Así que lo dejamos claro de una vez ante la opinión pública. Solo cuando las comisiones escrutadoras dejen totalmente aclarado, nítida y rigurosamente aclarado este asunto, nos vamos a pronunciar sobre los resultados de esta noche.

0: Como seguramente se dirá que no queremos aceptar un resultado en democracia, pero simplemente pasemos una revisión rápida, somera, no voy a hacer un memorial de agravios sobre lo que ha ocurrido en estas elecciones. Hicimos una consulta al pacto histórico en la que queríamos, y lo hicimos como única fuerza política democrática en Colombia, elegir todas y cada una de las personas candidatas al Congreso de la República y a la Presidencia. Y horas antes de la consulta, miles de puestos electorales fueron cambiados de lugar. Cientos de miles de personas no pudieron ejercer su derecho al voto por esa situación que nunca se aclaró. Después, recuerden, estaba prevista una consulta interpartidista. Mi candidatura fue vetada por el Consejo Nacional Electoral. Ah, pero con una además peculiaridad, y es que otro candidato que estaba en la misma consulta sí fue admitido. A él no se le aplicó la misma argumentación supuestamente jurídica, legal, que se me aplicó a mí, de haber participado ya en una consulta interna, sino que se permitió que el otro candidato participara sin ningún problema. Entonces, ¿cómo se explica esto? ¿Cómo nos explican todas las irregularidades que se han venido presentando? Y agrego una tercera, que autoridades, incluso gobiernos extranjeros, estén metiéndole la mano a nuestras elecciones, como ha ocurrido con el señor presidente Noboa, motivado o seguramente concertado y complotado con el señor de la Estrella, al cual le dedicaré ahora unas palabras, por supuesto. No es otra cosa que una vulgar, abierta y descarada intervención en nuestro proceso electoral, y concretamente en el sur del país, donde se sabe tenemos una votación significativa. Así que no nos estamos inventando ninguna clase de excusas para no reconocer resultados. Estamos pidiendo en democracia que las comisiones escrutadoras hagan su trabajo y sepamos con claridad cuál fue hasta el último de los votos que obtuvimos en el territorio nacional en el día de hoy.
1: ¡Presidente! ¡Presidente! ¡Presidente! ¡Presidente!
0: ¿Qué campaña hemos hecho hasta el día de hoy? ¿Acaso lo nuestro ha sido danza de los miles de millones de pesos, como sí lo hemos visto en otras campañas presidenciales que han gastado, entre ellas la de la Estrella, que me gustaría se le practique una auditoría seria sobre cuánto invirtió en todos los dineros que se fueron en redes sociales y las denuncias que hay de compra de votos por parte de su campaña en distintos lugares del país? No, lo nuestro fue totalmente austero. Nosotros a las calumnias, a los montajes que se nos hicieron, respondimos simple y llanamente junto a Ida con argumentos y con razones. No apelamos al irrespeto y a la calumnia, mucho menos a las campañas sucias en los medios de comunicación o en las redes sociales. Cumplimos con el principio de hacer una campaña austera, respetuosa, honesta, ética. Lo hicimos y lo seguiremos haciendo.
1: ¡Lo hicimos!
0: Lo nuestro se hizo con la movilización de la gente. En Medellín, por ejemplo, en donde reunimos decenas de miles de personas a pesar de acciones violentas de la extrema derecha, como por ejemplo la de un concejal que se paseaba por la ciudad con un bate amenazando a nuestra militancia y a nuestros dirigentes. ¿Y quién incentivaba ese tipo de acciones criminales y truculentas? Pues obviamente el jefe de la extrema derecha, el señor Álvaro Uribe, que solamente sabe hacer así las cosas, con métodos violentos y criminales, hay que decirlo claramente. Pero ahora, antes de referirme a eso, claro está, quiero expresar mi mayor agradecimiento a los movimientos sociales, a la gente de a pie, a todas las organizaciones populares, a todos los sindicatos, a quienes ya saludó Aida en su intervención, a mi equipo, a todos los que han participado en esta campaña, porque con esfuerzo, con imaginación, hemos logrado obtener una votación tan significativa como la que, repito, hoy mal contado tenemos ante el país. Vamos a ganar en segunda vuelta, que no quepa duda. A enrutar desde esta misma noche todos nuestros esfuerzos para reunir y congregar las fuerzas necesarias para derrotar con una clara verificación electoral al señor Abelardo de la Espriella. ¿Quién es el señor de la Espriella? Breve biografía. Datos conocidos, no me los invento. Abogado de los señores paramilitares en San José de Ralito. Padre notario que legalizó bienes del señor Salvatore Mancuso. Abogado de narcotraficantes y estafadores a los cuales ha estafado. Es un estafador de estafadores, estafador de narcotraficantes. De la Espriella representa, para que no le demos vueltas a esto y decirlo con toda claridad, el fascismo, pero el fascismo mafioso. Que lo sepan claramente hoy quienes duden en torno a qué representa y cuál es su proyecto. Porque ¿cuál es el proyecto que expresa esa extrema derecha fascista, no solamente hoy en Colombia, sino en el mundo? Lo voy a decir con claridad. Los alcances, avances y logros en materia social de nuestro gobierno, bajo un eventual mandato del señor de la Espriella, serán pulverizados. No salario vital, no reforma agraria, no apoyo a la educación pública y a la matrícula cero, no más apoyo a la juventud. Apoyo simple y llanamente a los círculos más descompuestos y más poderosos desde el punto de vista económico de la sociedad colombiana. Plutocracia y corrupción, eso es lo que representa el señor de la Espriella en su proyecto político. Pero además, el señor de la Espriella lo ha dejado clarísimo. La naturaleza, los seres vivos, los animales, para él son objetos, si acaso, de diversión. Y de una diversión cruel, como consta en videos que todas y todos hemos visto en la web. Así que de él no esperemos ninguna clase de medida favorable al ambiente, a la protección del agua, a la preservación de la riqueza natural y los santuarios ecológicos de nuestro país. Total destrucción de la naturaleza y de la vida en Colombia. Eso es lo que nos espera con el señor de la Espriella, si llegase a intentar ser gobernante de este país. Diversidad sexual, respeto por las mujeres. No, el señor de la Espriella es un misógino y es un homófobo, digámoslo con claridad.
1: Derechos sí, derechas no. Derechos sí, derechas no. Derechos sí, derechas no.
2: Derechos sí, derechas no.
0: El señor de la Espriella representa el regreso al pasado para político, narcotraficante, mafioso, plutocrático y corrupto que vivió el país bajo los dos gobiernos de Álvaro Uribe, reforzado hoy por la extrema derecha internacional. Es a ese proyecto que le vamos a salir al paso en esta segunda vuelta, porque Colombia...
1: ¡Bravo, presidente!
0: Colombia no se la vamos a dejar al fascismo. Colombia no se la vamos a permitir entregar y arrebatar a la ideología y a las prácticas criminales del fascismo mafioso criollo. Eso no lo permitiremos. Y los invito y las invito a que cerremos filas desde esta noche para evitar que eso ocurra en Colombia y que sigamos adelante el proceso de transformación social,
1: se vive,
0: política,
1: se
0: económica. No nos cabe duda que hay muchos sectores que quieren venir hoy a la Alianza por la Vida, cuyos dirigentes quiero saludar especialmente esta noche. Al partido Alianza Verde, a En Marcha, a los liberales, a todos y cada uno de ellos que nos han acompañado y con quienes hemos construido este proceso. Así que, en realidad hoy, tenemos que hacer una alianza por la vida. Quienes amen la vida, quienes la respeten, quienes quieran que en Colombia el proyecto político que salga adelante sea el de la vida y no el de la muerte, que se ubiquen en este lado de la historia, que es el lado correcto. Y especialmente... la juventud, llamo a la juventud, a las y los jóvenes que han sido vitales, indispensables en la transformación de nuestra sociedad. Hoy a ustedes me dirijo, de ustedes depende el futuro de nuestra nación. Vengan aquí, vamos a trabajar, refuercen la muy importante coalición juvenil que ya tenemos de este lado. Porque ustedes definirán la elección de segunda vuelta. Entonces, con todo el entusiasmo, con toda la serenidad, con todo el poder político que representamos, con toda la experiencia que tenemos curtida en afrontar dificultades, esta noche les digo con toda la convicción: la lucha continúa y vamos a triunfar. Me llamo Iván Cepeda y voy a ser su presidente en la segunda vuelta.
3: Siete.
4: Ahí está entonces
3: de la
4: un
3: noche,
4: discurso muy fuerte,
3: 50
4: Juan.
3: Minutos. 7:50 PM. Acaba de terminar la intervención del candidato Iván Cepeda. Primero, sigue la línea del presidente Gustavo Petro. Recuerda que el preconteo no tiene un valor jurídico, que van a esperar el resultado de los escrutinios y deja sobre el tapete que hay para la perspectiva de ellos una sombra de fraude, invoca el apoyo de todos los sectores, se despacha, como se dice coloquialmente, contra su rival para segunda vuelta, Abelardo de la Espriella, y manda un mensaje para mantener activa la convocatoria de todos los sectores que lo respaldan. Doña Darcy, don William Calderón.
4: Tal vez el punto más crítico, Juan, sin duda, tiene que ver con que ha hecho referencia al mensaje del expresidente, del presidente Gustavo Petro, en el sentido de que están en duda cerca de 800.000, más de 800.000 votos, y que no lo usan como una excusa para no aceptar los resultados electorales, pero dice que esa duda tiene que ser resuelta por las comisiones escrutadoras, que hasta tanto las comisiones escrutadoras no se pronuncien, el partido político, el pacto histórico, no hará referencia a los resultados electorales.
5: Sí, en efecto, se ha referido en términos muy duros a quien será su objetivo principal en esta segunda vuelta, que es Abelardo de la Espriella. Ya vamos viendo cómo va a ser el tono de la campaña, don Juan. Bastante duro, con unos descalificativos, con frases muy fuertes y, por supuesto, con dos modelos claramente antagónicos. No se pronunciará sobre los resultados hasta tanto no se den los escrutinios, pero como le decíamos, don Juan, esto es, primero, me están diciendo que es muy rápido, y segundo, no representa una diferencia de más del 1% de las votaciones.
3: 7:52, doña Darcy Quinn. Nos vamos para Barranquilla. Empieza a hablar Abelardo de la Espriella.
6: Quiere perpetuarse en el poder, desconociendo la voluntad del pueblo colombiano.

Victoria. Buenas noches, tigres y tigresas. Buenas noches, colombianos. Hoy, desde el río Magdalena, como diría el gran Gabriel García Márquez, el premio que acabo de recibir lo entiendo con toda humildad como la consoladora revelación de que mi intento no ha sido en vano en la defensa de la democracia. Y ese premio para mí es sencillamente saber que 10.349.208 colombianos le pusieron la raya al Tigre.

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El país somos nosotros. América Latina somos nosotros. 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Como decía Luther King, tengo una ilusión. Ojalá nuestras acciones cada día sean una coherencia y una plegaria. Y que todos tengan más trabajo y libertad. Que no duerman más chicos en la calle.

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0: Esto no fue un maremoto, ni tampoco fue un ciclón. Fue la gran ballena sorda que acabó con la función.
1: Aprovechemos, chicos, la ballena ya se fue. A ver, la batería. Raquel.

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1: Pues obviamente con el tema del día en Colombia de hoy y seguramente de las próximas tres semanas. Abelardo de la Espriella y Iván Cepeda van a segunda vuelta de las elecciones presidenciales. Quedó clarísimo el derrumbe de la candidata del Centro Democrático, del uribismo y de la famosa coalición de los grandes partidos tradicionales: el Partido Liberal, el Partido Conservador, Cambio Radical, el Partido de la U, el MIRA. Tantos apoyos que le ofrecieron a Paloma nunca sucedieron, nunca pasaron. Todos estaban con Abelardo. Tras conocerse los resultados, el candidato Abelardo de la Espriella aseguró que Petro quiere perpetuarse en el poder desconociendo la voluntad del pueblo colombiano. El candidato Iván Cepeda, por su parte, aseguró que hay un desfase de 885.000 cédulas en los resultados preliminares de las elecciones presidenciales. El presidente Petro no acepta los resultados del preconteo electoral de la primera vuelta presidencial. Petro no sabe ni entiende lo que dice. Eso dijo Juan Carlos Galindo en declaraciones Ahora 20 con Diana Calderón a propósito de su rechazo al resultado. Human Rights Watch pidió proteger a la registraduría tras el desconocimiento de los resultados electorales por parte del presidente Petro. El presidente Petro insiste en mencionar a una familia que tendría que ver, los hermanos Bautista, con el preconteo. Ha explicado el registrador que esa familia no tiene nada que ver con el software que, entre otras cosas, tuvo el permanente acompañamiento del propio Procurador General de la Nación. En un acto que la distingue, Paloma Valencia anunció su respaldo a Abelardo de la Espriella en la segunda vuelta. Lo propio hizo Álvaro Uribe Vélez. Hemos perdido, asumo mi responsabilidad. Los otros están ahora valorizando sus votos. Juan Daniel Oviedo no hizo lo propio, sino que él ahora se presenta como proyecto político de Bogotá. Está claro para dónde va. Sergio Fajardo, que tiene 1 millón de votos, también los está valorizando. Seremos protagonistas de lo que falta en estas elecciones. Claudia López dijo que Abelardo de la Espriella es un peligro para Colombia. Está claro para dónde va, pero hay que recordar su muy baja votación. Los demás candidatos no fueron relevantes en la jornada de ayer. Así es que nos vamos inmediatamente a, bueno, se confirma que Colombia también levanta aranceles a Ecuador tras la decisión de la comunidad andina. Entra operativo el 1 de junio. Vuelve la tranquilidad a la frontera. Ayer se conoció una investigación del Ministerio Público al ministro del Trabajo por presunta participación en política. No se sabe si la comisión de acusaciones va a investigar al presidente por haber hecho público su voto el día de elecciones. Igualmente pasaría con el ministro del Interior, quien insiste en que el voto no es secreto. Las fuerzas militares confirmaron un bombardeo contra la estructura del Clan del Golfo que está en Chocó y en el Valle del Cauca. La Procuraduría suspendió a la alcaldesa de un municipio en Caquetá, Pauquil, un video apoyando a Iván Cepeda. Y a propósito de la jornada electoral, saludamos al partido más golpeado, al Centro Democrático. Su director es Gabriel Vallejo, nos atiende a esta hora. Don Gabriel, buenos días.
2: Julio, buenos días para usted y para toda la audiencia de Caracol.
1: Un amigo suyo, militante del Centro Democrático, me decía anoche, es que es increíble que se nos haya metido Abelardo a la sala de la casa se nos haya tomado el trago, se haya comido toda la comida, se nos haya llevado los votos y nosotros no nos dimos cuenta por estar peleando con él. ¿Usted coincide?
2: Julio, yo creo que, digamos que los ejercicios democráticos, cuando uno toma las decisiones, uno finalmente intenta transmitirle a la ciudadanía esa ilusión, esa, digamos, necesidad de presentarle unas tesis a la ciudadanía. Y bueno, uno aquí tiene que reconocer la derrota, Julio. Nosotros decidimos participar en una consulta diversa, hablando de una unidad de diferentes candidatos. Y la ciudadanía eligió ayer, yo creo que el resultado es contundente, y en eso uno lo tiene que reconocer, Julio. La verdad es que nosotros recorríamos Colombia, sentíamos fervor en la ciudadanía y pensábamos que lo que se le presentaba al país podía convertirse en una alternativa, y bueno, no fue así. Esa es la democracia, Julio. Por supuesto, con las heridas de la derrota, pero hoy nos levantamos con la firme convicción y determinación de seguir defendiendo la democracia. Yo creo que la democracia colombiana está en riesgo, Julio. Miremos lo que pasó ayer con el presidente Petro. Yo lo había advertido el viernes ante las misiones de observación internacional de la Unión Europea, como la OEA. Les dije, espero estar equivocado, ruego a Dios estar equivocado, pero creo que Gustavo Petro no va a reconocer los resultados si no le son favorables, y mire usted lo que está pasando con la posición de Gustavo Petro. Pero aquí lo importante es Colombia, Julio. La política no es de vanidades. Este es un momento desafiante, y aquí estamos, como lo dijimos anoche. Felicitamos al doctor Abelardo, reconocemos la derrota, agradecemos a los ciudadanos que nos acompañaron, e invitamos a que acompañemos al doctor Abelardo el 21 de junio para que Iván Cepeda no sea el presidente de Colombia.
1: Mire, yo quisiera que usted le hablara al encuestador de ustedes, que hasta el último momento los tenía convencidos de un resultado diferente. ¿Qué le diría hoy a usted a su encuestador?
2: Julio, nosotros estuvimos haciendo, digamos, mediciones internas por metodologías distintas. Nos mostraban que estábamos debajo de Abelardo, sin duda alguna, no con una diferencia tan grande. Sí sentimos que en la última semana tuvimos una, digamos, una disminución importante. Y bueno, pues Julio, la verdad es que uno siente, uno las decisiones, las encuestas son fotografías, yo siempre lo he dicho. Uno con las encuestadoras ni con las encuestas pelea, son fotos del momento, y a veces pues hay que analizarlas, hay que cogerlas con pinza, así a uno no le guste. Nosotros conservamos la ilusión hasta el último momento, Julio, reitero, porque sentíamos fervor en la calle. Y esa temperatura uno la mide, y la mide seguramente también desde la subjetividad y desde la emoción de la política. Pero bueno, esa es la democracia, Julio, y las batallas se dan hasta el último momento. Yo creo que Paloma hizo una gran campaña, nos ilusionaba su forma de hacer política, nos sigue ilusionando. El país descubrió que hay una futura presidente de Colombia. Yo no tengo la más mínima duda, Julio, de que el país descubrió una gran líder, y bueno, la democracia es esa, Julio, la democracia libre. Hay que cuidarla, hay que respetarla, hay que valorarla. Y vuelvo y repito, este es un momento desafiante de la historia de Colombia. Nosotros tendremos que revisar los errores y las equivocaciones. Yo también lo dije anoche. Asumo ante mi partido y ante el país la responsabilidad en esta derrota, pero todavía falta el segundo tiempo de este proceso, que es quizás el más importante de todos, Julio.
1: Él es el director del Centro Democrático, Gabriel Vallejo, y coincido con él que Paloma está muy joven, ha tenido una hoja de vida pública muy importante, ha sido muy trabajadora. Al final se dejó distorsionar, dicen los expertos, por la estrategia equivocada de atacar a su contradictor en la misma orilla ideológica, y eso la desdibujó. Mientras que los famosos apoyos ya estaban negociando con Abelardo o estaban apoyando a Abelardo, ya que él no reconoce ninguna transacción política y a pesar de eso, pues se llevó todos los votos. Marcela, hay un ejercicio interesante. Estamos en un escenario parecido a hace 4 años, pero hay 2 diferencias. Aquí, esta vez, en la primera vuelta, gana Abelardo, es decir, gana la derecha. Gana la derecha, y hace 4 años la izquierda creció un 13.15%. La derecha solo acumuló un 8%. 8.4. Hace 4 años en la segunda vuelta se unió la derecha, pero no creció, al contrario, cayó un 4%, mientras que en la segunda vuelta la izquierda creció, escuche la cifra, Marcela, un 32%, y hoy la izquierda, que perdió, quedó en el segundo lugar, bueno, yo no diría que perdió, pasa a segunda vuelta, que queda en el... volvió a crecer. La izquierda volvió a crecer. ¿La escucha el doctor Vallejo?
3: Sí, director. Hay un tema que ha generado mucho debate dentro de la propia militancia del Centro Democrático, con voces muy importantes como la del representante electo Daniel Briceño, quienes se quejaban porque consideraban que fue desacertada la elección de la fórmula vicepresidencial de Paloma Valencia, de Juan Daniel Oviedo, y la lectura que muchos hacían es que el voto duro, el voto que siempre está con el Centro Democrático, se fue a la campaña de Abelardo de la Espriella. El comportamiento de la votación, por ejemplo, en el departamento de Antioquia, donde ha sido líder el expresidente Álvaro Uribe, también confirma que el uribismo y sus bases estaban realmente con el candidato Abelardo de la Espriella. ¿Qué tanto le adjudica usted responsabilidad de ese resultado a la alianza que se hizo con el candidato vicepresidencial Juan Daniel Oviedo?
2: Marcela, yo creo que ese es uno de los temas también a analizar. En el ejercicio político hay unos, llamémoslo, unos códigos de honor. Cuando se tomó la decisión de Juan Daniel, pese a que no había un, llamémoslo, un compromiso en la gran consulta de invitar al que quedara de segundo a hacer la fórmula vicepresidencial, pero cuando se hizo ese análisis en ese momento, pues se invitó con total, digamos, apertura, con total, digamos, conciencia de la importancia de tener a Juan Daniel. Recuerde usted que la consulta, al final, la esencia de la consulta era que personas y líderes de diferentes sectores políticos se estaban juntando para hablar de esa unidad que sentíamos estaba pidiendo el país. Posiblemente esa designación pudo afectar alguna de las bases nuestras, yo sí creo que eso es innegable, pero fue la decisión que se tomó, insisto, Marcela, entre otras cosas por los resultados de Juan Daniel. Juan Daniel fue un hombre que sacó más de 1 millón de votos y en su momento se tomó esa decisión, y bueno, yo creo que posiblemente algunos de nuestros electores no estuvieron de acuerdo de nuestras bases, y ese puede ser una de las varias razones. Yo creo que no es la única, en donde, reitero, no supimos interpretar lo que el país estaba hoy pidiendo en un escenario político tan complejo.
4: Y mucha atención, porque hay noticia con el candidato Iván Cepeda, quien está citando a un debate público a Abelardo de la Espriella. En su cuenta de X acaba de escribir: emplazo al candidato Abelardo de la Espriella a debate. Anuncio a la opinión pública que emplazo a debate político y electoral al candidato Abelardo de la Espriella. Las condiciones para efectuarlo serán acordadas por las personas que he designado para ese fin y cuyo nombre daré a conocer.
5: Doctor Vallejo, después del 8 de marzo de la gran consulta, la candidata Paloma Valencia se desplomó por una serie de decisiones que seguramente en la campaña pues se tomaron equivocadamente, y también sin desconocer que la campaña de la Espriella hizo cosas que fueron muy audaces. ¿Para usted cree que respaldar y darle abrazos y tomarse fotos con los partidos y políticos de siempre fue un error?
2: Juan, mire, nosotros cuando se toma la decisión de los partidos, nosotros respetamos las instituciones colombianas. Una democracia sin partidos políticos es inexistente. No hay partidos perfectos. Al final nosotros le hablábamos a esas bases liberales, a esas bases conservadoras, a esas bases del partido de la U, a las bases del partido Mira. Para nadie es un secreto que los partidos hoy enfrentamos enormes problemas de imagen ante la opinión pública. Cuando uno revisa las encuestas de opinión pública, los partidos aparecemos usualmente en el último lugar. Pero vuelvo y repito, Juan, no, yo creo que lo hicimos como un ejercicio de pensar en una gran unión del país. Y es imposible una democracia sin partidos. Es imposible la gobernabilidad si en el Congreso no se logra un gran acuerdo para sacar adelante las reformas que requiere el país. Y bueno, yo creo que ese puede ser otra de las razones por las cuales la ciudadanía no nos acompañó, nos pudo haber asociado en ese desgaste que tenemos los partidos políticos. Pero vuelvo y repito, este proceso, como se inició, como se, digamos, materializó ese 8 de marzo con esa votación tan importante, al final lo que buscaba era, en un ejercicio legítimo y sincero, de un gran acuerdo con los colombianos, de un acuerdo sobre lo fundamental. Y creímos seriamente que para lograr ese acuerdo se requerían voces distintas, y dentro de eso obviamente estaban los partidos políticos.
4: Director, en las últimas semanas Paloma Valencia dijo que había recibido múltiples ataques por parte de la campaña de Abelardo de la Espriella, que se habían metido incluso con su hija, con su familia. ¿Usted cree que esas heridas sí se pueden sanar para pues llegar a esta segunda vuelta y poderle ganar a Iván Cepeda?
2: Yo creo que Colombia

0: pues llegar a esta segunda vuelta y poderle ganar a Iván Cepeda?
1: Yo creo que Colombia y la democracia de Colombia y la libertad de Colombia nos obliga a sanar cualquier herida y a pasar la página. Ya la campaña terminó ayer y hoy Colombia está primero que todo. Yo lo espero que sea así, por eso fue rápidamente, nosotros reconocimos el triunfo del doctor Abelardo, y aquí está primero Colombia que cualquier situación de campaña. Las campañas no son fáciles, generan enormes pasiones y emociones. Yo creo que aquí no nos queda otro camino distinto que acompañar al doctor Abelardo para enfrentar a Iván Cepeda. Es que lo que nos muestra el otro escenario es realmente un escenario muy complejo, muy difícil, y un modelo que lo que busca, como lo estamos viendo hoy, es destruir lo que con tanto esfuerzo hemos construido los colombianos. Yo creo que más allá de las heridas que genera esta, digamos, contienda electoral, está primero Colombia, y no les quepa la menor duda de que nosotros, como lo estamos haciendo hasta el momento, vamos a acompañar al doctor Abelardo para que él sea el próximo presidente de Colombia, y entre otras cosas evitemos que Iván Cepeda y el candidato de Gustavo Petro continúen con este proyecto con el que no estamos de acuerdo.
2: Ha sido muy amable el director del Centro Democrático, Gabriel Vallejo. Gracias, y bueno, pues estaremos atentos a las decisiones que tome su partido. Ha sido usted muy amable.
1: Gracias, Julio. Buen día.

0: con minuto 60 y nos vamos a revisar rápidamente el mundo. Juan Pablo, un titular.
1: Pues Julio, uno de los titulares más importantes llega desde Taiwán, aunque está relacionado con una compañía estadounidense. Bueno, y con el mundo de los microchips, porque acaba de presentarse un nuevo chip que le entrará a competir a Intel y a AMD. El anuncio lo hizo la empresa favorita de Ana, Nvidia. Jensen Huang ha dicho que tendrán la posibilidad de reinventar el computador de escritorio para la era de la inteligencia artificial con su nuevo superchip.
0: Seguimos con minuto 60. Vamos con más noticias a esta hora. Félix. Volveré con Félix. Entonces vamos antes. Ah, miremos qué tiene hoy el reporte coronel. El reporte coronel de hoy. El endeble. La palabra endeble, Juan Pablo.
1: Sí, señor.
0: Endeble. Endeble motivo, es decir,
1: el débil,
0: débil,
1: el
0: motivo, flojo, flojo motivo del gobierno para impugnar el preconteo. Un estudio que indica votaciones atípicas en 251 mesas situadas en Medellín, Bogotá y consulados, especialmente el de Orlando, estaría detrás de la decisión del presidente Petro. Endeble, débil. Eso mostrará hoy el reporte coronel. Nos vamos con más noticias a esta hora. Es que estoy mirando una cosa.
1: ¿Qué pasó?
0: No, es que efectivamente estamos en un resultado preliminar, ¿no?
2: Sí, el preconteo.
0: El preconteo.
3: Claro. Sin valor jurídico por ahora.
0: Exactamente.
3: Sí.
0: Pero el escrutinio que ya tiene, pues, es una especie de notarización.
1: Claro que lo hacen jueces.
0: Aquí me están diciendo jueces y notarios. Exactamente.
1: Sí, y acompañados de
4: ferias. Ayer que estuve allá me encontré con varios de ellos ya listos para comenzar a hacerlo.
0: Sí, pero Juan Diego, me están diciendo que eso se puede demorar semanas, ¿no?
4: Ah, sí, sí. Pero por supuesto.
3: Sí, sí, sí.
0: Semanas.
4: Sí.
0: Ah. Semanas porque impugnan mesas.
4: Claro, claro.
0: Revisan actas. Sí. Entonces, sí, por ahora, esto es lo que tenemos, ¿no?
4: Para las legislativas, para las legislativas duró como un mes el escrutinio, un mes y pico, que son más complejas. Estas, pues, así a simple vista parecieran más fáciles, pero depende de eso, de la cantidad de testigos electorales que impugnen mesas de partidos, todo eso.
2: Claro, pero digamos que aquí está clara la foto de la segunda vuelta.

0: directa, porque la segunda vuelta sí ya tiene una fecha por calendario electoral, que será el 21 de junio, así que...
1: Y que no hay...
0: Claro que
1: no hay
0: discusión en la segunda vuelta.
1: No hay discusión con el tercer candidato, porque el tercer candidato sacó el 6%. Entonces, aquí es, bueno, un reclamo que hace un candidato y ni más faltaba, se atiende. Lo que no se le puede explicar a la gente es que sea el presidente el que salga a desconocer el resultado. Que Iván Cepeda quiera revisar unas mesas, esa es su campaña. Él tenía más de 100.000 testigos. Seguramente tiene información que nosotros desconocemos. En fin.
2: No, y es legítimo. Es legítimo que...
1: Por supuesto,
0: es que el candidato es Iván Cepeda, no Gustavo Petro. Gustavo Petro es el presidente y tendría
1: como estaba de jefe de debate. Ahora
0: es que el totazo tiene que ser duro, sin desconocer que por supuesto es una fuerza política.
3: Bueno, pero hoy lo que ellos ganaron porque tuvieron más votos que hace 4 años.
1: Pero bueno,
0: pero pues,
1: hoy lo que hay es Abelardo de la Espriella ganó ayer por 600, 700, 800 o 500.000 votos. No. Pero él ganó ayer.
2: La pregunta
0: es... Y lo que tenemos también es un país completamente dividido en un escenario que era poco deseable, porque lo anticipábamos y lo decíamos desde hace tiempo y lo reiterábamos esta mañana, y es...
1: ¿Listo?
0: Se vienen unas semanas complicadas porque estamos entre extremos.
1: Del Centro Democrático del Millón, ¿cuánto sacó Paloma?
0: $1.600.000.
1: ¿Cuántos se van después de que ella dice que apoya a Abelardo? No lo sabe nadie.
0: Claro, porque hay mucha gente que votaba más por
1: nadie.
0: Oviedo que por Paloma, y que no se va a ir necesariamente a votar por Abelardo de la Espriella.
1: Oviedo no se va a ir con Abelardo, ya le dijo que era homofóbico. Pero es que...
0: Y ya hay propuesta de café desde el Pacto Histórico a Juan Daniel Oviedo. La representante María Fernanda Carrascal le dijo que se tomen un café a ver si logran algún acuerdo.
1: Sí.
4: Esta fecha es importante, Julio, verificando lo que comentábamos del escrutinio. Hace 4 años, la elección en la primera vuelta con 11 candidatos fue el 29 de mayo. El Consejo Nacional Electoral dio el resultado definitivo del escrutinio el 2 de junio. O sea... Fueron
2: 4 días,
4: sí. No, ojalá
0: ese
4: sea el escenario en este momento.
0: Es que
4: momento.
0: El que se demora es el de Congreso.
1: Entre más rápido, mejor.
0: El que se demora es el de Congreso, que todavía esta fecha no está declarada la elección.
4: El de Congreso son semanas. Este yo creo que va a ser más rápido.
1: Pero no, volver a meterle la historia del señor de Thomas Greganson. ¿Hasta cuándo vamos a estar en esas, Espinosa?
4: No, es imposible, Julio. Es imposible.
1: Los hermanos Bautista y que ellos le dieron la mano.
2: El presidente, la cifra de 800 y pico mil de votos.
4: Nadie entendió.
2: Eso ni la registraduría.
0: No ha entregado ninguna prueba.
4: Preguntamos en la registraduría, obviamente, anoche. Nadie entendía el presidente a qué otro censo estaba haciendo referencia, porque como él tampoco dio más detalles, fue muy difícil. Pero en efecto, como dice Julio, cada campaña tiene el derecho a que se revisen.
1: Pero
2: España.
1: Ellos tienen sus testigos.
3: Presidente debe defender la institucionalidad por constitución.
1: Exactamente. Y bueno, vamos a ver si esta vez Iván Cepeda cumple con lo del debate, ¿no? Porque la vez pasada lo embolató, ¿no?
2: No, Julio, pero es que usted no lo escuchó anoche. Ya este es Cepeda versión punto dos.
1: Ah, no, espere.
0: Ya
1: no hay papel.
2: Se dio cuenta que la estrategia del silencio y del papelito no le funcionó.
1: Exactamente. Óigame, un datico que me dan aquí Espinosa, usted que es el rey de los números.
4: Señor.
1: Abelardo es el candidato con mayor cantidad de votos en primera vuelta de este siglo, ¿no?
4: Sí, sí. Desde que se inauguró este sistema en el 94, ningún candidato en primera vuelta, claro, eso hay que hacer el comparativo con el censo electoral, que obviamente en cada campaña es más alto.
1: Va
4: a cambiar. Pero nunca,
0: cada 4 años crece.
4: Si había sacado más de 10 millones de votos, ayer lo logró el candidato de la Espriella. Si en el escrutinio la diferencia, como suele ser, es de 0,5%, o sea, la diferencia es prácticamente nula, eso no va a cambiar.
1: Bueno, vamos al reporte, coronel, que coincide un poquito con usted, Juan Pablo,
5: sí.
1: Del mal perdedor.
5: No soy yo, era la gente en el colegio, que le decía a algunos compañeros cuando no sacaban esa nota ansiada y que esperaban que les fuera muy bien y se ponían bravos porque el profesor no los calificaba con el 5 sobre 5 o 20 sobre 20
1: como en el colegio. El padre Donaldo.
0: Entonces decía, niño chiquito,
5: entonces
0: sí.
5: Entonces decía, aprenda a perder, uno no puede ganar todas.
0: A los hijos uno les enseña cuando están jugando y pierden que se ponen bravos, se tiran al piso, lloran y toca... enseñarles a decir a veces
1: el endeble motivo del gobierno para impugnar el preconteo, un estudio que indica votaciones atípicas. Escuchen la cifra: 251 mesas. Espinosa, ¿de cuántas?
4: De 122.020 mesas.
1: 251 mesas, ¿qué porcentaje es de la votación?
4: No, pues no. Ya le hago el cálculo, pero pues
5: Franco
4: no es.
5: Franco De Vita tenía una canción.
1: Una mesa en Orlando.
5: Buen perdedor.
1: Una mesa.
4: ¿Cuántas veces subió? ¿200 qué?
1: 251 mesas.
0: Hoy te vas tú, mañana me iré. Ahí está Liche, la rocola.
1: El mundo no cambiará.
0: Eres un buen perdedor.
1: Bueno, también
5: alguien sin duda ocupa tu lugar.
1: Otra cosa que hacen es empujar el tablero, ¿no?
4: Es el 0,21% de las mesas.
1: 0,21% es el argumento del presidente de la República, según el reporte Coronel. Súmele el 0,21% a Cepeda, quíteselo a Velardo, súmele el doble, el triple, no cambia la foto, no cambia la foto, ambos van para segunda vuelta, punto.
5: Y ganaron, tuvieron más votos que hace 4 años.
1: Bueno, hoy el reporte Coronel va a explicar cuál es la razón que tiene el presidente para estar diciendo lo que está diciendo. Nos vamos con más noticias a esta hora, nos vamos ya a conectar el mundo. Vamos precisamente al tema que preocupa, los temas que preocupan. Irán, Estados Unidos, el acuerdo que está ya de un fleco, decían. Y por supuesto, Ucrania y Rusia. Catalina en directo.
6: Julio, muy buenos días para ustedes y hoy que estamos con la mirada y con los ojos en Colombia, les quiero contar dónde estoy. Estoy en el Maidán de Kiev, en la plaza principal. Aquí, durante estos ya más de cuatro años de invasión rusa a Ucrania, se han miles y miles de banderas ucranianas se han puesto en este lugar, recordando a quienes han fallecido durante estos años, y aquí hay un sector que recuerdan también la situación y uno de los grandes problemas que hemos visto en Colombia en los últimos años, y es la cantidad de hombres, también mujeres, pero especialmente hombres colombianos, la mayoría de ellos exmilitares que combatieron en nuestras Fuerzas Armadas y han venido a pelear otras guerras. Aquí son oficiales, aquí firman contrato con el ejército ucraniano y estoy frente, he contabilizado, Julio, solamente un pequeño sector. Hay 70 fotos de fallecidos, pero son muchísimas más que no alcanzo a contar. Son todos hombres que vinieron, yo he estado trabajando durante años sobre el tema, obviamente vienen por la esperanza de un futuro económico mejor. Muchos han aprendido a vivir con la guerra y extrañan la vida militar. Ven aquí una oportunidad de hacer lo que les guste con un buen pago, sabiendo los peligros que representa, pues la mayoría de ellos son hombres de infantería en la primera línea de batalla, lo que se ha hecho aún más peligroso con la aparición y la expansión de los drones, que hace que tengan que pasar durante mucho tiempo en esas posiciones, siendo lo más peligroso la entrada y la salida de ellas. Así que esta es una realidad más a la que se enfrenta Colombia. Estoy frente a la foto de cientos de nacionales que han perdido la vida al otro lado del mundo, a miles de kilómetros de casa, luchando por un futuro mejor.
1: Han circulado muchos mensajes de colegas sobre el proceso electoral de ayer. Me ha llamado muchísimo la atención. Yo no sé si ustedes siguen a un periodista que tiene una pluma fantástica, se llama Iván Gallo, y tiene una personalidad muy frentera. Yo lo sigo porque escribe unas crónicas fantásticas de unos temas realmente refrescantes. Pero Iván, yo no sé si ustedes vieron los videos de él de las últimas horas.
0: ¿En el tercer canal?
1: Durísimo.
0: Sí.
2: Y está bravo.
1: Está furioso.
2: Está bravo, muy bravo.
1: Está furioso y muy crítico de su candidato, ¿no?
0: Pues una de las frases que hay que destacar, una incapacidad absoluta del equipo de comunicaciones de Iván Cepeda que derrochó el capital político de Cepeda. Dice...
1: Entre otras cosas, ¿no?
2: Sí, no. Sí, sí. No.
1: Pero no, es una estrategia, es que...
5: Le da muy duro al candidato Cepeda dentro de una... visión además que es autocrítica, ¿no? Porque él está es mirando hacia una orilla política en donde él pues se siente identificado.
1: Bueno, pues lo hemos querido llamar para escuchar otra voz, una voz distinta del debate de ayer y sobre todo de la manera directa como él se está quejando de su candidato, Iván escribía mucho en las dos orillas y ahora está en
2: Pares. Pares. Está en Pares, que esto es la, digamos, el portal y también una organización que lidera León Valencia.
1: Bueno, que históricamente ha sido hombre de centros de pensamiento.
2: Hizo el libro sobre Iván Cepeda justamente en esta temporada electoral.
1: Iván, gracias por estar en 6 AM de Caracol. Buenos días.
7: Hey, maestro, ¿cómo están? ¿Cómo está toda la mesa? Siempre escuchándolos.
1: Bueno, yo quedé un poco impactado de la furia que a usted le dio la jornada de ayer, su molestia que fue directa, explícita. ¿Cuál es su mayor queja con el candidato Cepeda?
7: Yo creí que tenía una estrategia y que les iba a funcionar, y era la estrategia de decir que no le estaban saliendo a los medios hegemónicos, porque los medios hegemónicos no lo estaban invitando. Yo tengo muchos amigos en grandes medios hegemónicos, que ellos llaman hegemónicos, pues, que es parte de la narrativa, y lo que me decían es, no es que nosotros lo invitamos, pero el señor no sale. Entonces creí que iban a ser coherentes, porque en política, y pues para hacer un cambio tan profundo como el que se estaba planteando, ellos iban a usar la narrativa de los medios hegemónicos nos bloquearon, no nos querían invitar, pero después vi que en las últimas dos semanas se habían equivocado y empezaron a salir a entrevistas casi que la loca. Entonces salen una entrevista en Bocas, por ejemplo, los llama Cambio, y en Cambio no quieren decirles a ellos cuál es la gran lectura que inspiró a Cepeda, porque querían replicar esa lectura de Cepeda, que era una encíclica del Papa Francisco, y no, tampoco salieron. Entonces hubo como esos arqueros que Félix de Bedú debe saber, que le gusta tanto el fútbol, que dudan si cortar el centro o no, y en esa duda les meten el gol, y lo de ayer fue un gol tremendo que hay que empezar a asimilar. Ustedes están siendo muy optimistas con respecto a la campaña de Cepeda, esto es una derrota durísima.
4: Iván, el escenario obviamente es difícil no hacer las comparaciones, ni siquiera estadísticas, simplemente como de presencia electoral de lo que pasó hace 4 años. Para muchos, hace 4 años, el candidato Rodolfo pues no hizo campaña para segunda vuelta. Se quedó un poco congelado en esas 3 semanas que son tan definitivas. Coincidiendo con usted en que es una derrota lo de ayer, en cierto sentido, para el pacto histórico y para el candidato Cepeda, ¿usted ve probable que en 3 semanas puedan revivir esa candidatura para darle la vuelta a lo que pasó ayer?
7: No, y más duro que esa derrota fue el discurso. Fue muy aplanchante para los seguidores de Iván. Dice mi maestro León Cepeda, el que aflige, afloja. Y ayer vimos a un candidato que además nos dimos cuenta que sí podía salir sin papel a leer un discurso, que sí tenía sentimientos, que era humano y que pues podía provocar algún tipo de indignación ya muy tarde. Yo lo que tengo entendido es que él está casi que secuestrado por unos comunicadores muy radicales, y que no tiene mucha experiencia tampoco, porque es que usted puede ser radical y vender ese cuento, pero están dando palos de ciego y ahí están los resultados. No, yo no veo ninguna posibilidad, pues es difícil. Sé, por ejemplo, que León está intentando ser un puente con Claudia López, por ejemplo, que es tan cercano, que Juan Daniel Oviedo tiene intención de sentarse a tomarse un café, pero Iván Cepeda no se ha movido, y ellos esperan el llamado directamente de Iván Cepeda. Entonces, grave.
0: Sí, Iván, y realmente lo que viene es más un voto con miedo, un voto en contra de, seguramente, en el que el candidato Cepeda pues tendrá que ver qué alianzas logra para aquellos que tienen temor del posible triunfo del candidato Abelardo de la Estrella. Pero más allá de eso, yo sí quiero preguntarle, porque si bien el candidato ayer finalmente sale sin el papelito y empieza a tener un cambio significativo en su estrategia, pues sale para poner en duda el resultado, para tratar de deslegitimar lo que ha ocurrido en esta primera vuelta. ¿Usted cree que ahí también se está equivocando el candidato Cepeda al poner en duda un resultado que pues le favorece porque pasa segunda vuelta, pero en el que queda segundo?
7: Completamente. Ahí además se rompen los puentes que podían tenderse con otras opciones más moderadas. Y yo no sé en qué momento la izquierda se volvió tan conspiranoica. Ahora, cuando salió la misión Artemis, vi que la mayoría de gente de izquierda decía que es que eso era una película de Kubrick, la llegada de el hombre a la luna. Y nos volvimos conspiranoicos, poco rigor. Detrás de toda conspiranoide hay una falta de datos y de reportería muy grande. Entonces, si no creemos que el hombre llegó a la luna porque fue Estados Unidos el que lo mandó, ¿qué más vamos a creer? Pues que creemos que el señor Petro sale muy alterado en un trino que sorprendió a todo el mundo desconociendo algo, que tiene el aval de alguien muy respetable, que es Alejandra Barrios de la MOE. Y pues la registraduría ayer funcionó maravilloso, como ustedes que son periodistas, fue una delicia transmitir ese conteo, qué rapidez. A las 7:30 ya uno estaba haciendo análisis muy frescos con 95% de mesas escrutadas. Al contrario, Perú debe aprender mucho de nosotros. Pero bueno, Petro le está apostando a esa desestabilización, y eso profundizó más aún nuestra amargura, mucho más.
5: Es que yo quiero quedarme en ese punto, Iván. El que lleva a esta debacle para ustedes en la izquierda, o para la izquierda luego en este resultado domingo, ¿es Iván Cepeda principalmente, o también hay que atribuirle a Gustavo Petro parte de la debacle?
7: No, hay un voto castigo, sin duda. Por ejemplo, Barranquilla en primera vuelta, eso era Petro solo en esa mundada. Barranquilla sacó en primera vuelta, creo, es que no tengo acá computador, 54% Cepeda y 23% Fico. Ayer quedaron empatados. Se suponía que los Chávez ya estaban de salida. Ayer ese empate, muchos criticaron que porque Abelardo celebró en Barranquilla, si no ganó, pero se quedaron casi empatados y recuperaron esa ciudad tan clave, la derecha. Y por ejemplo, veo aquí una transformación del uribismo absoluto. Eso de decir también que Uribe está fuera, yo creo que aquí hubo una doble apuesta. Paloma salió a los 10 minutos a reconocer el triunfo y a sumar y a endosarse. Todas las heridas estaban curadas. Y yo creo que a muchos oviedistas y mucha gente de centro se representa en la cara que hacía Juan Daniel Oviedo cuando Paloma se endosó, que es una cara de estupefacción total. Y mira, Juan Daniel Oviedo tiene la gran posibilidad de ser centro real y está a punto de hacerlo. Yo estoy seguro que lo va a hacer y va a marcar una diferencia muy grande con la derecha, y creo que está vivo para la alcaldía de Bogotá. Vamos a ver.
8: Iván, bueno, ya veo que está más tranquilo que ayer. Gracias por atendernos y como siempre es un placer escucharlo y sobre todo estar pendiente de su pluma que tanto admiramos. Muchas gracias por estar en 6 años.
7: Oye, qué chévere que estén los sábados otra vez poniendo música. Te admiro mucho.
8: Bueno, qué gracias. Bacano. Ahí me volvieron a dar permiso. Toca pelear.
7: Bueno, dale.
8: Hay mucho DJ, mucho pelado. Iván, un abrazo. Gracias.
7: Un abrazo, dale, chao.
8: Él es el cronista Iván Gallo. Nos vamos con las noticias. Conectemos Caracas, Venezuela. Gabriela.
9: Hoy a minuto 60 con la líder opositora venezolana y premio Nobel de Paz, María Corina Machado, que anoche felicitó al candidato Abelardo de la Espriella por ganar la primera vuelta en estas elecciones presidenciales del día de ayer, y también reconoció el trabajo de Paloma Valencia, así como dijo que espera que este proceso fortalezca las instituciones democráticas en Colombia e impulse un crecimiento económico y de seguridad. Por otro lado, le cambió el tema a Julio, porque 5 policías fueron detenidos en el país luego de que organizaciones no gubernamentales denunciaran un allanamiento ilegal, actos de extorsión y la aprehensión de al menos 33 hombres en un local de entretenimiento LGTBI en el estado Lara, al oeste del país, el sábado. Esto lo informó el Ministerio Público, que además anunció una investigación. Las ONGs calificaron este allanamiento de incidente de odio y señalaron que hechos como este ya se han registrado en al menos 8 locales desde 2020.
10: 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En Caracol Radio son las
4: 6:45 en 6 AMW, en Caracol América las 7:45.
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4: no, hombre,
3: no necesita eso, presentación. 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
3: Gracias, Koh-Lanta. ¿Qué sabemos, Juan Esteban, de Bernie Moreno?
6: Julio, le fue muy bien ayer en la jornada, estuvo con el Consejo Nacional Electoral, pero confirma, Julio, que va a estar nuevamente en la segunda vuelta. El mensaje que publica en sus redes sociales es claro, obviamente felicitando a los colombianos por haber ejercido el derecho a la democracia en las urnas. Dice que la belleza de la democracia quedó plenamente demostrada cuando los colombianos ejercieron ese poder para definir su futuro. Felicita a Abelardo de la Espella. Obviamente Bernie Moreno es republicano, es decir, es un poco más cercano a la derecha, pero luego confirma Julio que por petición del Consejo Nacional Electoral regresaré, dice él, para observar la ronda final. Habrá una segunda vuelta en 3 semanas. La democracia ganó hoy, pero el trabajo aún no ha terminado.
3: Bueno, le hice un trabajito, Juan Esteban.
6: Sí, señor.
3: ¿Se acuerda que dijimos la semana pasada que sí se podía salir de la lista OFAC?
6: Sí, señor.
3: Bueno, ya averigüé temitas. Salió de la lista OFAC colombiana de cerdos. La empresa había entrado a la lista OFAC en 2000. 26 años.
6: Sí, se puede.
3: Distribuidora de elementos para la construcción. La fecha de inclusión es del 8 de junio de 1999. 27 años para salir de la lista, ¿no? Matadero Metropolitano, vía Marsella, Parque Industrial Pereira, 30 de junio del 99. Estaba asociada a Pacho Herrera. Comercializadora de carnes, también Pacho Herrera, 99. Serviautos, entró en el 2000, Pacho Herrera. Diagnosticentro La Garantía, Pacho Herrera. Saben ustedes que Pacho Herrera falleció.
4: Eso, ¿no? Le iba a decir, Pacho Herrera está muerto hace más de 20 años.
3: Exactamente. Caviedes Dileo y Compañía, entró en el 2000. Esto es José Santa Cruz Londoño. Echeverry Herrera. Esto es Víctor Hugo Patiño Fomeque. Esto es todo el cartel del norte del valle. Esto es 2001. John Jairo Méndez Salazar, entró en el 2002. Esto es, uy, Arcángel de Jesús Henao Montoya.
4: Uy.
3: Montano Álvarez, entró en el 2003. Cartel de Cali.
4: Todos estos estamos hablando del cartel de Cali y sus herederos.
3: Exactamente. Agropecuaria Palma del Río, acaba de salir de la OFAC. Entró en el 2005. Esto es Norma. Norma está en la estructura, Norma Constanza, pues, me refiero. Está en la estructura de Jabón.
4: Mismo, ahí,
3: Wilmer Varela, norte del valle. Hernández Arboleda, Sandra Milena, entró en el 2006. Este es el mundo de Luis Hernando Gómez Bustamante. Rasgu,
4: lo mismo.
3: Rasguño,
4: norte del valle.
3: Davinson Gómez Ocampo, entró en el 2006. Rasguño. O sea, que saquen gente de la lista de Rasguño
4: 20 años después.
3: Constructora América, esto es Rastrojos, esto es Diego Rastrojos. Este entró en 2007, o sea, este le ha ido mejor, 19 años. Inversiones y Representaciones S.A., del Poblado en Medellín. Esto es Diego Rastrojo, 2007. Freddy de Jesús Álvarez del Río entró en 2007. Esto es Chupeta. John Castro Baez. Esto es De Cayo, de Ana María Cure Sabac y Empresas de Barranquilla, también vinculados a Chupeta. Jairo de Jesús Vélez Trujillo entró en el 2009. Esto es México y Colombia. Ruth Velázquez, Envigado, entró en el 2009. Esto es Don Pacho, oficina de Envigado. Arley Usuga Torres, lo mismo. Esto ya es Otoniel. Entró en el 2014. O sea, logró salir en 13 años, 12 años. 12 años. Bueno, este es el sobrino de Otoniel. Todas estas personas pudieron salir de la lista OFAC. Eso es lo que está buscando el presidente. Ahora, hay que advertir.
5: ¿Tengo que esperar 20 años también?
3: No, porque el presidente no tiene. Él no tiene indictment. No tiene una acusación. Él está en la lista OFAC por una decisión política del presidente Trump. Es un tema personal de él. Pero él no tiene un indictment, no está en ninguna corte. Él no pertenece a ninguna organización de estas, de las que estamos hablando acá. Entonces lo de él puede tener. Pero también, obviamente, Bernie Moreno, ¿no? Está aquí presente viendo cómo avanzan las cosas. Ahora son las 6:52. Juan Pablo, cuénteme usted de qué dice la gente.
4: Claro que sí, Julio. Nos vamos entonces a X, donde están los comentarios sobre nuestro tema del día, los resultados de ayer, lo que dijo el presidente. Dice arroba el defensor 1969. Lo que ha dicho el presidente debe entrever que jamás entregará el poder a la oposición. Corra la sangre que tenga que correr. Y dice también sobre nuestro tema del día, arroba Gabriel Peláeza, opino que lo que quiere el presidente es que los colombianos nos enfrentemos unos contra otros.
3: Ya tiene listos los números, Juan Diego. Desde ayer los está trabajando con el profesor de la Universidad de Valencia, el doctor en estadística,
4: para ser
3: justo. Exacto. Le pidió una cita y le dijo, oiga, doctor, bueno, yo quiero ser justo. Justo después de que hizo tan feliz a esa abogada, Carito.
4: Carito.
3: Y le dedicó la canción de Carlos Vives.
4: Claro,
3: Carito me habla en inglés.
4: Sí, exactamente.
3: Y de leyes le habla. Bueno, en 150,000.
4: Ahí vamos poco a poco. A esta hora, que son las 6:54, tenemos 145,300 inscritas a través de caracol.com.
3: Son 10 álbumes. Hay un oyente y nos vamos con lo mejor de Colombia. Juan Carlos, buenos días.
7: Buenos días, Julio, y buenos días para todos.
3: A ver,
7: gracias, Julio. Se veía venir lo del tema del presidente Petro, va a aceptar. Pero aquí lo que importa, Julio, es que tiene que buscar, mi colega Abelardo, esos votos que están del otro lado, tanto de los del Centro Democrático como los del doctor Fajardo.
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3: Lo mejor del país es leche.
5: ¡Wow!
3: Sí, sí. Porque ella trae alegría, que es la pasión del fútbol. Bueno, ¿qué tenemos hoy y cómo hacemos para que Lucho Díaz haga una exhibición sin que corra ningún riesgo, Lichi?
5: ¿Se
3: puede hablar con el profesor?
6: Qué susto, sí.
3: O sea, que dé una vuelta.
5: Sí.
6: Caminando despacio.
3: Que haga pasarela, caminando, tranquilito.
5: No, pero antes, toca cuidar.
3: No queremos sorpresas, Lichi, sí, por favor.
6: Otro Falcao no.
5: Antes, Julio, de verdad les estaba diciendo a Espinosa y Juan Diego, quiero felicitarlos, de verdad, qué gran cubrimiento que se hizo ayer. Me sentí muy orgullosa de trabajar con ustedes. Caramba, felicitaciones, pero, de verdad.
3: Esas declaraciones de amor, Juan Diego.
5: Sí, estoy amorosísimo.
9: Desayuno, Patricia. Sin moto, ¿eh? Y sin moto.
5: Y sin moto, pues es que además...
10: No tocó darle moto para que mueran.
5: Este es mi mes, entonces voy a hacer solo amor, felicidad. Hoy, primero de junio, llega mi cumpleaños mundial, mejor dicho.
3: Pero esto es como Cepeda, es la liche en...
10: A 2.0. Pero escucho el mensaje, cumpleaños.
5: Sí, es que, ojo, el viernes es mi cumpleaños.
3: Pero que se... Esto, Liche, por favor, todo el amor.
5: Pero bueno,
10: y a que entregan la otra moto.
5: Hablemos de fútbol. Empecemos. Fútbol. Faltan 10 días para que arranque la Copa del Mundo. Y lo mejor del país lo tendremos hoy, sin duda alguna, a las 6 de la tarde, Julio, cuando la Selección Colombia tenga ese partido de despedida en el Estadio Nemesio Camacho del Campín a partir de las 6 de la tarde frente a Costa Rica. Y usted me hablaba de los jugadores y en especial de Lucho Díaz, que todos quisiéramos envolverlo en papel de burbujas hasta ese primer partido de contra Uzbekistán. Hoy yo creo que va a ser un partido de eso, de exhibición, de mostrarle a la gente, a la selección, del acompañamiento que pueden tener pues todos los hinchas y tener de cerca a la selección que hace mucho tiempo no juega aquí en Bogotá. Así que, bueno, tendremos 6 de la tarde, partido de Colombia, despedida para irse a la Copa del Mundo a las 6 de la tarde ante Costa Rica en el Campín.
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Son las 7:04, 7:04. Señoras y señores, muy buenos días. Qué bueno saludarles en esta mañana del lunes primero del mes de junio. Como siempre, entramos en el mes 6. Como siempre, listo el equipo periodístico de Brisas del San Juan en su noticiero Canal 80. Estamos listos todo el equipo periodístico para brindarles el poder de nuestra información. Sean todos bienvenidos a las noticias en nombre de Jaime González Figueroa en el control máster sonido profesional. En la mesa de trabajo les saludamos Gerson Gallego Mosquera y este servidor de ustedes, Oscar Enrique Echeverry Mosquera. Sean todos bienvenidos a las noticias en esta mañana, al igual que también agradecer las estaciones de radio que hacen posible retransmitir nuestra señal, como lo hace www.latarenaestereo.com en la dirección de Carlos Garcés Sánchez. Asimismo, quienes madrugan a sintonizarse en su radio en el FM, en los 96.9 de Gomelo Estéreo, todas en el municipio de Condoto. Nosotros originamos nuestra información desde la Torre Sonora de Brisas del San Juan, en su noticiero Canal 80, desde el municipio de Ismina, del departamento del Chocó, Colombia. Al resto del mundo les decimos con mucho cariño desde esta cabina, en sus diferentes países, diferentes horarios que nos escuchan a esta hora, les decimos buenos días, buenas tardes, buenas noches, feliz amanecer.

0: 7 de la mañana, 6 minutos, 7, 6 minutos de la mañana. Bueno, a las 7 y 6 ya entramos en materia en nuestro informativo en esta mañana, saludando a nuestro compañero en la mesa de trabajo, Gerson Gallego Mosquera. Doctor Gerson, buenos días, ¿cómo amanece?
1: Buen día a usted, don Oscar, a los oyentes, a los compañeros. Muy bien, gracias a Dios.
0: Ah, bueno, qué bien. Bueno, vámonos primero con la vitamina del día y entramos a debatir muchos temas hoy que nos concitan la atención. Bueno, pero usted amaneció tranquilo, sin problema, no lo molesta nada.
1: No, para nada. La mañana está muy fresca.
0: Muy fresca.
1: Está ahí rocío. Todo está bien.
0: Sí, todo está bien.
1: Todo está bien.
0: Bueno, eso es bueno. Así hemos amanecido con mucha energía en el día de hoy, más fortalecidos que ayer. Eso es bien importante. Bueno, le voy a regalar la vitamina del día hoy.
1: Sí, señor.
0: Seguramente la van a pedir muchos. Dice la vitamina del día, fuerte pero cierto: el veneno más peligroso no es el de las serpientes, es el de las personas que con sus chismes, envidias, rencores, odio, traición e hipocresías te pueden hacer más daño. Repetimos la vitamina del día: el veneno más peligroso no es el de las serpientes, es el de las personas que con sus chismes, envidias, rencores, odio, traición e hipocresía te pueden hacer más daño. Ten mucho cuidado. Vitamina del día.

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1: Bueno, muy bien. Iniciamos con este proceso electoral, el doctor Gerson, ayer que fue el palo, me parece a mí, ¿no? ¿O era de esperarse? Nunca.
2: Yo creo que ni el mejor de los analistas esperaba eso.
1: Ni el mejor de los analistas.
2: Eso es palo, como dicen en los reinados, palo.
1: Sí. Y me parece a mí que
2: no saldrán, no faltarán los que salgan a decir, no, es que yo, mire, que yo le dije que uh-huh. Eso no lo esperaba nadie.
1: Nadie.
2: Ni siquiera los de Caracol, porque ayer estaban afónicos de la alegría que les causó, y ahí sí se les olvidó la fotico del pene, se les olvidó todo a las señoras que estaban tan ofendidas, y ahora son abelardistas.
1: Abelardistas. Sí. Ahora, y me parece que uno debe respetar al que piensa distinto.
2: Sí.
1: Pero hoy el Chocó, en el caso, hablemos de Ismina. Hombre, y el que piensa distinto es porque está incómodo con el presidente Petro. ¿Petro ha hecho de todo para estar incómodo o usted cree que con un eventual triunfo de la Espriella, el pobre va a perder o va a mantener los privilegios que hoy está dando el gobierno Petro? Por ejemplo, de la Espriella dice que es una vagabundería el Sisbén, que hay que acabarlo. Uh-huh. Que yo recuerde, para que usted me acuerde de otro. Dice que el salario mínimo hay que bajarlo de 2 millones a 1.250.000 para que las empresas puedan resurgir, porque los tiene asfixiado eso. Que esa vagabundería de estar dándole a los ancianos 230.000 pesos, porque Petro lo sacó de 80.000, los pasó a 230.000 para los de la tercera edad, que ese programa no va más. Decir que los impuestos los tienen que pagar por igual, el pobre y el rico deben de pagar lo mismo. Todo esto lo advirtió antes de la campaña. ¿Qué otro tema dijo que va en las reformas sociales de Petro? ¿Las vas a acabar todas? Dijo que todas, ¿no?
2: Sí, él dijo que todas las reformas habría que modificarlas.
1: Bueno, entonces, el que piensa distinto, votaron más de 1.200 en Ismina por Abelardo de la Espriella, aquí.
2: Sí.
1: Y lógicamente uno debe entender y respetar, como dije ahora, el que piensa distinto. No todo el mundo está obligado aquí a votar por Cepeda. Uh-huh. Porque, por ejemplo, el antioqueño aquí no le vota a Cepeda ni a Petro.
2: No.
1: Y ellos hicieron su trabajo ayer, ¿no? Y obtuvieron más de 1.200 votos a favor de Abelardo de la Espriella. A eso agréguele que hay un minero de la región que se cree el non plus ultras, el putis boy de la putis fiesta, y se las da el más rico de la región, y le trabajó a Abelardo de la Espriella, porque así le ordenó a todos sus trabajadores. Entonces no votó solo paisa, votó también el negro, pero hay que respetarles esa decisión a ellos, hay que respetarlas. Que no todo el mundo está obligado a votar la CP. Que la diferencia fue inmensa, sí, en el departamento del Chocó. Aquí hubo más de, aunque se vio el Coliseo muy vacío ayer. Muy vacío ayer. Votaron más de 6.000 y pico de personas. En Ismina, 6.000 y pico a favor de Cepeda. Pero votaron 1.200 y pico a favor de la Espriella. un rotundo fracaso quienes promovieron a Paloma Valencia. Y se dice que un exaspirante o aspirante a la Cámara de Representantes disimuladamente le estaba trabajando a Paloma Valencia y quemado hasta ahora y se quemó también ayer.
2: Exaspirante a la Cámara de Representantes. Hilder no.
1: Pues están hablando de Hilder.
2: ¿Sí?
1: Sí, pero a mí yo nunca lo vi.
2: ¿Con Paloma?
1: Sí. Nunca lo vi haciéndole campaña a Paloma ni a nadie. Entonces ya lo quieren meter en ese cuento.
2: Quieren meter en ese caballero.
1: Sí. Bueno, el fracaso que se veía venir, como dice la página, de Paloma Valencia en el país.
2: Ese tampoco lo esperaba nadie. O sea, sí. Se esperaba que no pasara de pronto, en muchos sectores se esperaba que no pasara la segunda vuelta. Pero que su derrota fuera tan estruendosa, tampoco la tenía ningún analista en sus cálculos.
1: Si se preveía que iba a ser la que pasaría segunda vuelta.
2: Sí, y en algunos casos pues también se preveía que iba a quedar de tercera. Pero que fuera a sacar una votación tan bajita, nadie preveía eso.
1: Porque si usted analiza, aquí en el Chocó acostumbramos a decir que es que aquí los únicos que tienen estructura son los Sánchez y el Partido Liberal. Y los demás es que nadie tiene estructura.
2: Que sin estructura nadie gana.
1: Nadie gana.
2: Ahí tienen una muestra.
1: Una muestra clara. Que la estructura del Centro Democrático con Uribe es grande.
2: Sí.
1: De las Prillas no lo tenía. El Pacto Histórico sí la tenía. Entonces, con estructura, sin estructura. Ahora bien, se me ocurre pensar a mí, y vuelvo a insistir cuando el tema de Hilder. Uno se puede analizar, Gerson. En la campaña pasada, Cámara y Senado, el único candidato que le llenaba a usted plazas era Hilder Palacio. Donde iba, llenaba plazas al punto que dijeron, no hay que trabajarle porque Hilder está sobrado y hay votos para repartir. Pero quienes no llenaban plazas, que nunca iban a los territorios y que no llenaban un ascensor, terminaron ganándole, dizque a Hilder, el que llenaba plazas. Y hoy me trae esta situación de ver a Cepeda. Donde iba, llenaba plazas. Pero es que no había una plaza que tuviera medio vacía. Llena, llena, llena, llena. Entonces, sigo pensando hoy que esto ya en Colombia no es el que más plazas llene, el que más convoque a la comunidad. Es el que más pueda tener influencia en los software y en la registraduría. Porque una sola persona decide el futuro de un país. Una sola persona, como lo vimos en el Consejo Nacional Electoral en Quibdó, decide el futuro político de un departamento. Y está claro, si hoy vemos de la Espriella con más de 3 millones de firmas falsas y nunca la registraduría hizo nada, nunca hizo nada el procurador, nunca hizo nada la defensora del pueblo, nadie hizo nada. Porque estaban cocinando la cochineza. En el caso de Hilder Palacio, está claro que llenaba plaza. Fue a todos los territorios. Quienes no fueron, terminaron ganándole a él. Y ahí está claro las denuncias que hay con ese delegado del Consejo Nacional Electoral, que invitó a la otra delegada. Aquí está lo tuyo. Dejemos eso así. Y están claras las cosas. Entonces, ¿quién le dio plata a ese delegado del Consejo Nacional Electoral? ¿O es que quieren entonces, cómo es que es el nombre que estaba de moda en ese tiempo? ¿Qué sé ya el nombre de ese delegado?
2: Wilson.
1: Wilson, Papuso Wilson. Entonces, hoy vemos que realmente no vale la pena de gastarse haciendo campañas. No haga nada. No vaya a los territorios, no ofrezca, no prometa nada. Simplemente trate de manipular y cuadrar al que toma la última decisión. Porque el pueblo en Colombia elige hasta las 4 de la tarde. De ahí para allá eligen otros. ¿Para qué nos matamos haciendo política, haciendo campañas? Aquí, cuando venga campaña alcaldía, es mejor asegurarse arriba y no hacer nada. No hacer nada, porque es que uno le duele ver los candidatos cómo se matan, cómo trasnochan, abandonan sus familias, el gasto, para hacer una campaña que finalmente el voto de esa persona no va a ser representada cuando alguien toma una decisión. Esto tiene que venir una reforma política muy grande, en la cual ahora Colombia enfrenta

0: reforma política muy grande en la cual ahora Colombia enfrenta hoy a un corrupto como es el registrador nacional del Estado Civil. Es una persona que no se le puede creer porque es un corrupto, y todos sabemos lo que hay, y la derecha hoy está dispuesta a no perder el poder porque sabe que si lo pierde se acaba. Y no sé hasta dónde llegará el presidente de la República, pero ya las denuncias están hechas. Por ejemplo, nadie investigó al gobernador de Antioquia ni al alcalde de Medellín haciendo política todos los días en el helicóptero de la gobernación, presionando a los alcaldes para votar por Abelardo. Nadie lo investigó. Vaya a ver la cantidad de plata que se gastó el gobernador de Antioquia y el alcalde de Medellín haciendo política. Ahí no los investigaron. Pero vaya a esa pobre alcaldesa de Pajuil, que se colocó un poncho del pacto histórico, e inmediatamente el procurador llegó y la suspendió del cargo. Entonces uno dice, está bien, respetamos al que piensa diferente, al que tiene ese deseo de votar, muy bien, y felicitamos porque fue en democracia hasta ahora que se ganó, y se respetan los resultados hasta el momento. Son las 7:20 minutos de la mañana. Saludamos oyente hasta ahora, buenos días.
1: Todo el pueblo chocuano, ¿cómo vamos?
0: Muy bien, hombre. Jeffer, ¿qué tal?
1: Bien, bien. Oscar, ayer yo te llamé por el interno y te dije en masa cómo se estaba votando en Bogotá a favor de Abelardo.
0: Sí, sí.
1: Mira, pero perdió, date cuenta, pero y perdió. Yo le voté a Paloma, porque tú sabes que yo le votaba a Paloma.
0: Sí, sí.
1: Pero date cuenta, estos votos que tiene Abelardo son los votos de Paloma, porque Uribe hizo su negociación hace 20 días. Date cuenta que Paloma estaba de segundo, siempre se pega Paloma en las encuestas. 20 días antes de las elecciones, mira cómo se desploma Paloma. Ya Uribe había hecho negocios con Abelardo para que salieran esos votos. Una estructura de Uribe, de estas personas de la costa, a pesar que perdió Abelardo en Barranquilla, el Valle con la gobernadora y todas esas estructuras en Antioquia, de lógico, porque mira dónde gana Abelardo, lo que es todo el eje cafetero Antioquia y parte del centro. En este momento ya Cepeda no tiene quién puede ser aliado de su campaña. Ellos quemaron ya los cartuchos, porque la tercera, de una vez, date cuenta, no llevaba Abelardo 10 minutos de haber ganado cuando ya Paloma estaba diciendo lo voy a apoyar.
0: Sí.
1: Entonces
0: sí,
1: ahí date cuenta que ya estaba negociado eso con Uribe. Entonces, en este momento se pega cuáles son el aliado que puede tener cuando ya todos los que tenían que aliarse a él lo hicieron.
0: No, pero es que viene Fajardo, viene Roy Barreras, viene no, Claudia
1: pero es
0: López.
1: Que, es que mira la votación de la votación. Ahorita todo lo que van a querer es entrar a negociar es con Abelardo.
0: No,
1: la
0: no.
1: La mayoría
0: no.
1: Empresarial, lo que sea. Porque, ¿qué? Mira, los votos no son endosables. Y ahí puede estar el que esté, puede estar Claudia López, puede estar Roy Barrera, que hasta vergüenza una votación de Roy Barrera. Da hasta vergüenza. Entonces, ahí está el punto. Los puntos es, y hoy yo me atrevo a decirte, yo ayer te llamé al interno y te dije, va a ir a Abelardo y le puede salir peleando la presidencia a Cepeda. Y en este momento me atrevo a decir con seguridad que Abelardo es el presidente de Colombia.
0: Con registraduría y todo.
1: ¿Ah?
0: Con registraduría y todo.
1: Mira,
0: los hermanos Bautista.
1: Yo lo que sí te puedo asegurar es, y yo te lo dije, si Cepeda no gana en primera vuelta, a la segunda vuelta le hacen una minga y no es presidente, así sea robándose las elecciones, pero no es presidente de Colombia.
0: Sí, es cierto, es cierto.
1: Yo te lo dije y te llamé al interno y te dije, si no gana en primera vuelta, en la segunda vuelta se le van todos en contra, hasta Registraduría, Estados Unidos.

0: Europa, todo el mundo en contra de él.
1: Sí, sí, es cierto.
0: Entonces, allí, en este momento, yo me atrevo a decirte que posiblemente en votos, en segunda vuelta, pueda un poco remontar Cepeda. Pero se quedó ya, esa presidencia se quedó Abelardo con ella. De cualquier manera. De cualquier manera, hermano.
1: Sí. Bueno, oye.
0: Listo, mi hermano.
1: Ok, muchas gracias ahí por su gracias. Opinión.
0: Bien.
1: En esta mañana. Muchas gracias. 7:24 minutos. ¿Qué nos dice oyente a esta hora de la mañana? Bueno, ¿por qué no suena? ¿Por qué no suena? ¿Qué será?
2: Hace aproximadamente... Buenos días, don Oscar, Gerson, Jaime, la mesa de trabajo. Pues, indignado por esos resultados, pero imagínese, ¿qué se puede esperar del Chocó y de Colombia? Hace aproximadamente un mes y una semana, el presidente Petro había hablado y todos los noticieros dijeron que la estrella se había reunido con esa gente del software, con los que manejaban el software de las votaciones. Eso ya estaba advertido. El presidente Petro en la mañana advirtió, antes de las 8 de la mañana advirtió que iba a haber problemas con ese software. Yo llevo mucho tiempo diciendo, ese software de la registraduría, el que pone su plata es el que le ponen sus votos ahí. Ahí Petro dijo que habían metido más de 850 mil votos y que no eran explicados, 850 mil cédulas. Y eso mismo han hecho, eso mismo hacen en el Chocó y en todos los otros departamentos. El que cuadra su plata con los del software, ese es el que gana las elecciones. En el Chocó metieron más de 36 mil votos que hasta ahora no los han podido explicar, porque esa elección en el Chocó estuvo inflada y todo el mundo sabe hacia qué partido fue. Entonces hay que decirle a la gente que salga a votar masivamente la segunda vuelta, porque es que es muy berraco que gane una persona que dice que le va a bajar al salario mínimo, que todos los que ganen el salario mínimo se los va a rebajar. Es una persona que va a estar a favor de las élites, de las grandes élites, de los ricos. Van a volverle a darle los contratos a los ricos y a todo mundo, a todos los que tienen plata, los va a enriquecer otra vez. Es una persona que va a mandar al ejército, a la gente a la guerra, a que a las personas les maten sus pobres hijos y los manden en ataúdes. Vamos a volver, vamos a atrasarnos otra vez. Es una persona que dijo que no le comía de cuento ni a negro, ni a indígena, ni a nadie. Que era lo que él decía y se hacía lo que él quería. Entonces yo le veo muy difícil que un pueblo esté a favor, y sobre todo en el Chocó. Yo pensé que Abelardo de la Peña no iba a sacar más de 4 votos en el Chocó. Y mire la cantidad de votos que sacó. Entonces hay que ponernos las pilas con eso, porque si no, el señor se gana esa presidencia. Ahora otra cosa, Uribe y Paloma Valencia se les veía que estaban en contra de la espiega, pero es que ellos están haciendo como mucha gente. Es que como yo no quiero que gane Petro otra vez, o la gente de la izquierda, yo voto hasta por el peor delincuente que sea, pero con tal que no sea ni Petro ni Cepeda. Y están cometiendo un error grandísimo, porque le están vendiendo el país a una persona que a legua se le ve que es autoritario y prácticamente es un gamín. Entonces tenemos que ponernos las pilas con eso, porque el país no lo podemos atrasar después de todo el avance que hemos tenido. Feliz mañana para todos.
1: Bueno, a ustedes muchas gracias, hombre, amigo Moro, gracias por su opinión en esta mañana. Bueno, aquí me están escribiendo, nos están escribiendo, Gerson, y nos dicen que entramos al segundo tiempo del partido final. ¿cierto?
3: Sí.
1: Partido final. De Oscar Gerson, buenos días. Hoy empieza el segundo tiempo. El mensaje es más para los indecisos, los que no salieron a votar esperando plata. Se acabarán todos los programas sociales. Pienso mucho en las personas de escasos recursos. Oscar, el análisis de Jeffer es errado. Falta una segunda vuelta y la diferencia solo es de 600.000 votos. La derecha sacó la misma votación del 2022. Esperemos la segunda vuelta. Esto apenas comienza. La votación de segunda vuelta va a ser histórica. Y va a ser histórica porque, ¿quién sabe, Gerson, si... ¿quién sabe si... si fue que tocaron la fibra? ¿De la gente en Colombia?
3: Sí,
1: ahora, 600.000 votos. Pero vaya entonces la reclamación de más de 885.000 votos. Mire, un primer tema en Medellín, lo que pasó en el Chocó. En Medellín encontraron, sacó a Abelardo de la Espella en una mesa 85. Y le aparece en el E14 528.000.
3: 528.000. En el E14.
1: 85.000, sí, en el E14. Ya le aparece, no 85, sino 580 y pico. Entonces.
3: Ahí hay un error, porque las mesas son de 400. 390.
1: Pero en Medellín hay mesas de 1.200 y de 800.
3: ¿Sí?
1: Sí.
3: Ah, eso no lo conocía.
1: Sí, sí. En Medellín hay mesas. Y lo mismo en Bogotá. Entonces. Esto apenas comienza. Este TikTok, vamos a ver si me funciona. Yo no lo tengo. A ver si me funciona. Master, ¿verdad que me va a decir a mí que no?
4: Candidato, vamos. De la siguiente manera, de la siguiente. ¿Cómo se llama esa, ese
5: radio especie? Se llama.
4: Sí, es una ciencia.
5: Sí, es una ciencia.
4: Ajá.
5: Bueno,
6: hoy es el día 27 del mes de mayo del año 2026, próximo a 4 días de elecciones, primera vuelta, y los candidatos son Iván Cepeda, Paloma Valencia y Abelardo de la Espera. Entonces, empiece, chamán.
4: Bueno, la pregunta. Para el 31 de mayo del 2026, en las elecciones presidenciales, la candidata Paloma Valencia va a segunda vuelta, va a segunda vuelta, va a segunda vuelta, va a segunda vuelta. ¿Va a segunda vuelta? No.
6: Lo que demuestra que la señora Paloma sale espero desplumada. Uh-huh. Continúe con el señor Abelardo.
1: Bueno, dejemos ahí ya este chamán que ya sabemos que perdieron. Bueno,
3: todos fallaron.
1: Pero es que sabe que yo le sigo creyendo a la firma Inbamer.
3: ¿A Inbamer?
1: Yo le sigo creyendo.
3: ¿Qué dijo Inbamer?
1: La encuesta anterior que Cepeda ganaba en primera vuelta y ganaba en segunda. Y que segundo iba a pasar de la Espriella.
3: Pero ganaba en primera, entonces falló.
1: Pero la encuesta como tal está como aterrizada, diciendo la verdad. Que hayan otros elementos dentro de la registraduría es diferente.
3: Uh-huh.
1: ¿Sí?
3: Ya
1: me entendió cómo
3: ya,
1: es la cosa.
3: Ya le entiendo.
1: Haga de cuenta acá en el Chocó, lo de Cámara Representante. Candidatos y candidatas que no llenan un ascensor, y los vio usted. 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Don Oscar Gerson y amable audiencia, buen día. Respecto al tema con que ustedes comenzaron el programa, en mi opinión, el pueblo colombiano se acostumbró al maltrato y al trato esclavizado al que hemos permanecido sometido por más de 200 años por parte de la derecha. Simplemente todo se resume en masoquismo. Y en segunda vuelta será muy difícil remontar ese resultado con la minga que se deja venir. Ya escucharon a los sinvergüenzas líderes del partido del innombrable. De Uribe se puede esperar cualquier cosa, Gerson. ¿Sí? Don Oscar, buenos días, don Gerson, amable audiencia. Hay que dejar de ser amarillistas, hay que ser parcial. Ahí no le entendía al que manda eso. Otro mensaje: el que no conoce su historia está obligado a repetirla. Hay que hacer lo posible para que gane Cepeda, porque si gana Abelardo, vamos a comer miércoles estos 4 años. Eso depende de la gente. Mensaje: buenos días, don Oscar. Ese poco de votos que sacó Abelardo fueron los comerciantes, porque a ellos les conviene que bajen el salario. Feliz día. El gremio. Sí. Nos dice una oyente: bendecido día. Eso es lo que piensa él. A lo sin racionamiento. Eso es mentira de que ya estaba negociado. Ah, ¿esto es con Jeffer?
3: Seguramente sí.
1: Eso es mentira, que eso ya estaba negociado. No, pues, que, mejor dicho. Sigue la gente escribiendo. Nos dice otro oyente: señores, buenos días y bendiciones. La corrupción electoral no se acabará. Y en el cuarto boletín le dieron la vuelta de Cepeda y se pasaron al boletín número 7. ¿Usted no notó que Caracol del 6 apareció en el 9?
3: No estaba pendiente el comienzo, sí. Estaba en
1: la carretera. No vieron los demás boletines.
3: Estaba en la carretera.
1: ¿Y sabe qué me manda? Un boletín, creo que es el 7, a las 5 de la tarde, 4 minutos. Que lo publica el periódico El Tiempo. Y a las 5 y 4, El Tiempo publica que Cepeda había alcanzado el 47%. Y el 43 Abelardo.
3: ¿Y los demás? Ah, bueno, ahí daba el 90.
1: 47, entonces
3: 47 y 43 y daba el 90.
1: Entonces, eso está como raro. Y aquí dice que dieron la vuelta de Cepeda y se pasaron al boletín número 7 y resulta ganando Abelardo. Ese señor no ha ganado nada y él reconoce que Cepeda le gana en segunda vuelta. Y va a hacer oposición en el Congreso, porque hicieron su ñau. Feliz día. Siguen escribiendo nuestros oyentes dando su opinión en este día. Entiendan que son opiniones que están dando nuestros oyentes, no somos nosotros. Buenos días para todos. Toca acudir al traslado de los votos del Chocó, como se hace en campañas locales, Cámara, Gobernación, Alcaldía, los buses de las distintas ciudades. Para traer el personal con urgencia se necesita esta estrategia para la segunda. ¿Te entendió?
3: Sí. Sí, está claro.
1: Bueno. ¿Qué nos dice más oyente, Oscar? Buenos días. El comentario de los votos inflados no me parece. Y no hay coherencia. Primero, los 100.000 testigos de la izquierda que dicen la democracia existe y más en Colombia. Todo mundo es libre de decidir por quién votar y eso es democracia. Hay que advertir que el pacto histórico metió 90.000 testigos electorales y metió 3.000 abogados. Y lo que estamos diciendo es que todo está dentro de la normalidad en las mesas. Las mesas estuvo bien contado todo, todo está dentro de la normalidad. La anormalidad se presentó en la transmisión de los datos. ¿Qué es lo que ha pasado aquí en el Chocó? Porque quien transmite los datos, eso es lo final. Entonces le dicen a usted, sacó 5 votos, y el que transmite dice, sacó 500. Y ya eso quedó definitivamente ahí, porque el que transmitió 500. Y eso es lo que viene pasando en la transmisión aquí en el Chocó. Y seguramente es lo que está pasando en el país. Eso es lo que yo estoy diciendo. Pero que en las mesas me parece a mí que todo fue legal porque habían testigos de todos los partidos, me parece eso correcto. Bueno, Oscar y Gerson, 600,000 dividido en 1,104 municipios. Escuche usted, dividido en 1,104 municipios, te da una diferencia de 543 votos promedio por municipio. Esperemos que el escrutinio es el que define la votación definitiva. Oscar Gerson, otro mensaje. La derecha está viva. Lo que sí es seguro es que el uribismo se acabó. Esperemos para ver qué pasa cuando Petro dice algo, seguro que tiene pruebas. Esa es otra razón. Siempre que él dice algo, y la otra vez no recuperó como 500,000 votos. Entonces, que no le paren bolas, pero ese se hace parar bolas. Oiga, este que me dicen, este mensaje, dice: quiero ver al partido Mira, los de mi iglesia, apoyando a Abelardo de la Espriella, un tipo ateo y que le gusta mostrarle el miembro a las periodistas, entre otras.
3: Bueno, pero si los ofendidos eran los de Caracol y ya se cuadraron.
1: Ah, sí.
3: Entonces Mira, pues también puede, ¿no?
1: Sí, tienen su derecho.
3: Claro.
1: Sí. Aquí no estamos y nos estamos yendo. Oiga, no pudo el gobernador de Antioquia en Urabá, porque fue el municipio, los municipios que más visitó repartiendo, y le ganó Cepeda en todo Urabá, casi en todo Urabá, no en todo. Pero sabe que no sé si esto tenga alguna razón. Lo que dice un abogado, no sé si tenga razón o no.
7: Mi doctor Carlos Aragón, ya un poquito reposado, mire, escúcheme esto, doctor Carlos Aragón. El registrador corrupto y criminal, la registraduría y todos esos criminales de la registraduría, después de las elecciones a Senado, ellos todos esos meses hasta hoy lo tuvieron para configurar un robo milimétricamente diseñado al pueblo con su candidato Cepeda, hasta llegar al punto de colocar a este filipichín, a Huevardo, por encima de 500,000 votos de Iván Cepeda. Y la verdad es que ese filipichín no tiene esa fuerza para sacar esa cantidad de votos. Entonces ahí está la trampa de la registraduría. Milimétricamente confeccionaron el robo para colocar por encima de Cepeda en esta primera vuelta, colocarlo por encima para dos situaciones importantes que hay que ir a la profundidad, al meollo del asunto. Al colocarlo por encima de Cepeda para una segunda vuelta, los seguidores de Abelardo, los seguidores de la derecha van a estar más entusiasmados, y los izquierdistas como yo, decepcionados. Y va a haber mucha gente que el día de las elecciones para segunda vuelta van a estar minados, desconcertados, desganados. Ese es el trabajo milimétrico de esos zampones de la registraduría. Muchas gracias.
1: 7:43, 7:43. Hombre, lo que está claro hasta ahora es que Oviedo no se va para Abelardo.
3: Ninguno se va. Ni se va Oviedo, ni se va Claudia, ni se va Fajardo.
1: Ni se va Fajardo.
3: Y entonces, pues, debería haber la gente tranquilizada.
1: El de Balín también dijo que no se iba para allá.
3: También, y entonces yo creería que ahí hay 3 millones de votos en juego. La diferencia es de tan solo 600 algo, casi 700. Entonces aquí ganará el que juegue mejor en estas 3 semanas y logre de esos 3 millones, pues, coger la mayoría, ¿no? Parece que no hay nada definido, esto está apenas comenzando.
1: Ni nada definido.
3: No, y no hay que bajar la guardia, eso está bien. Eso es lo que hace que la gente se anime y en las próximas salga a votar con decisión.
1: Porque aparte de que Mina obtuvo 6,000 y pico de votos a favor de Cepeda y 1,200 y pico a favor de la Espriella, ya creo que como 10 o 12 votos para por Paloma. Mire que se estaba hablando el sábado en la noche de que en la hacienda de Uribe hubo una reunión en la cual Paloma se dedicó toda la noche a llamar diciéndoles que ya se había unido a Velarde. No sé si tenga algún efecto eso.
3: Tiene efecto, porque, o sea, la diferencia es muy estruendosa, ¿no? Es que no se entiende, sí. Porque se esperaba algo más de ella. No se esperaba que sacara una votación tan...
1: Uribe jugó con su gente, con sus seguidores, ¿no?
3: Sí, porque la diferencia lo dice todo. Nadie esperaba ni que Abelardo sacara tanto, sí. Había la posibilidad de que él estuviera en segunda vuelta, pero inclusive en algunos sectores se pensaba más en que podía ser Paloma la que estuviera en segunda, sí, y no Abelardo. Entonces, para que tenga una diferencia tan grande, tiene que haber algo que no sabemos qué es, pero ahí hay algo.
1: ¿A usted en las elecciones del Chocó le sobraron votos?
3: Sí,
1: 20,000.
3: Ahí hay 20,000 que no han explicado.
1: ¿Y en esta elección de presidencia le sobran a usted muchos votos?
3: Yo creo que no es que sobren, sino que los pasaron de un lado para otro. Los trasladaron.
1: Ya. Bueno, muy bien. Aquí nos dice: le funcionó a la derecha la estrategia de la encuesta. Cuando colocaban a Cepeda arriba con un porcentaje abismal para que la gente no saliera a votar, más de una persona decía que ya había ganado, que para qué votar. Esos votos nos hicieron falta, nos dice.
3: No, bueno, no es que nos hicieron, están ahí pendientes. En la próxima ya saben que les toca salir.
1: Bueno, nos dice un oyente de esos abelardistas que hay acá en Ismina. Buenos días, Oscar, bendiciones, ¿cómo está? Los petristas son malos perdedores, son agresivos. Cuando pierden, no les gusta reconocer los resultados. Tratan de brutos a los que no están con ellos. Según uno, porque es pobre y negro, tiene que estar obligado a votar conmigo, Petro. Abelardo será nuestro próximo presidente. Firmes por la patria. Muy bien. Nos escriben. Don Oscar, buenos días. Cepeda le gana a Guevardo en segunda. Ese tigrillo no me asusta. Con decirle que vamos a tomar caldo mixto de paloma y tigre. Ah, tomar un caldo.
3: Caldo mixto.
1: Sí, eso está bien.
3: O asado mixto.
1: Sí, está bien.
3: Asado es más.
1: Bueno, Oscar, Gerson, con todo respeto, creo que la derecha cometió un error. Adelantó la tumaqueña. Mejor que sucedió esto en primera, que se puede corregir muchas cosas para el segundo tiempo.
3: Estoy de acuerdo ahí con eso.
1: ¿Sí?
3: Sí. Es bueno que haya pasado eso. De algún modo es bueno. Porque eso alerta y hace que los que no reaccionaron en primera, pues la aprieten en segunda.
1: Ajá.
3: Es bueno que haya pasado.
1: ¿Será?
3: Yo creo que sí.
1: Bueno, vamos a escuchar unos personajes. Estamos nosotros muy aislados de tomar partido. Estamos pasando todo lo que la gente está escribiendo, lo que quieren decir. Nosotros aquí simplemente estamos informando. Llegan audios y nos dice, por ejemplo, este audio de Claudia López. Por la única persona que yo nunca votaría ni loca. Me parece un desastre para Colombia y para cualquier democracia. Es por el defensor de la mafia, Abelardo de la Espriella.
8: Yo he dicho con toda claridad que por la única persona que yo no votaría ni loca, me parece un desastre para Colombia y para cualquier democracia, es por el defensor de la mafia, el señor Abelardo de la Espriella.
1: Bueno, lo dice ella. ¿Qué dice Sergio Fajardo?
9: El comportamiento del señor Abelardo de la Espriella es el de un atarbán. Es un tipo machista, vulgar, autoritario y respetuoso. Una persona como él no debería ser presidente de Colombia. Puede y tiene posibilidades, pero yo espero que Colombia no caiga tan bajo y que este 31 de mayo se cierre ese capítulo desgraciado en la política colombiana por la forma como ese señor actúa y lo que significaría para nuestro país estar en manos de alguien con esa condición humana.
1: Sergio Fajardo. Vuelve Sergio Fajardo y
10: lo va a escuchar porque es el futuro de Colombia que está en nuestras manos y vamos a hacer que Colombia piense sobre lo que hemos hecho, vamos a contribuir a que este país sea mucho mejor y no nos vamos a resignar a mirar una confrontación, sino que vamos a ser protagonistas de lo que falta en estas elecciones.
3: El millón de votos va a tener mucho valor.
1: Mucho valor, dijo él eso. Están hablando. Ahora, Oviedo. Fórmula de Paloma, está ofendido.
3: Esos votos también van a pesar.
1: Pero está ofendido bastante.
11: Tante saber qué está diciendo, vamos a escucharlo.
12: Está por Colombia de más de 5.860.000 personas que apostaron el 8 de marzo a esta suma entre distintos que desaparecieron. Que por el fenómeno del voto útil, una campaña sucia, machista, homofóbica. Es increíble que Colombia se debata su futuro alrededor de la homofobia, el machismo y la irresponsabilidad a la hora de gobernar. Por consiguiente, esta es una decisión seria que debo asumir como líder político de centro que quiero ser de forma responsable y la estaremos hablando y comunicando al país el próximo 3 de junio a las 10 de la mañana. Lo más importante que quiero dejar en este mensaje es que yo, como proyecto político, me debo a Bogotá y a los bogotanos y aquí seguro.
13: Paloma, ha hablado a título personal respaldando a Abelardo de la Espriella. ¿Debe libertad a los demás? Ella dice que va a hablar con la
12: Espriella. No creo que se trate de dejar en libertad, se trata de que las reglas eran que aquí cumplíamos la palabra hasta el 31 de mayo para nuestra participación en primera vuelta, pero es importante entender que hoy el mensaje político de esta votación tal vez debe ser
1: boletín.
12: Que el país, Colombia, no quiere volver a proyectos políticos que representan el pasado, que quieren presente. Y eso hay que valorarlo. Yo aquí cumplí mi palabra, entre asumir con responsabilidad y con gallardía este compromiso de la fórmula vicepresidencial de Paloma Valencia, pero en realidad hoy me duele como colombiano que los resultados de estas elecciones se debatan entre los extremos populistas que nos distraen y que nos llevan a no reconocer los verdaderos problemas que tenemos en nuestro país. Por eso, al ser un resultado sorpresivo, requiere una decisión seria y madura que vamos a tomar con mi equipo de trabajo, que vamos a tomar en las conversaciones con los demás miembros de la gran consulta por Colombia, pero sobre todo con un mensaje claro a Colombia de que aquí Oviedo y su equipo seguimos con toda fuerza.
13: Si es una decisión colectiva, se reúne con usted también, ¿verdad?
1: Bueno, dice que el 3.
3: Sí, el miércoles.
1: El miércoles 3. Bueno.
3: Igual dijo la señora Claudia que el miércoles también.
1: ¿También?
3: Define su apoyo.
1: Ah, bueno. Ahí comienza ya a tornarse lo diferente, sino que si comienzan a recibir los apoyos ahora. ¿Qué va a pasar? Entran
3: a reorganizar
1: y entonces ya comienzan a mover las cosas distintas. Bueno, esto bueno, aquí teníamos ya lo de esto, pero tenía un Aquí está Juan Daniel Oviedo, que desde ayer dijo que rechaza sumarse a la campaña de Belardo de la Estrella. No apoyaré una campaña sucia, machista y homofóbica. Entonces, ¿qué iba a decir?
3: Pues ya dijo, porque apenas son dos. Si rechaza una, entonces está con la otra.
1: Aún. Apenas van a ser dos, ¿no? Gerson, ¿cómo hasta ahora quiere decir que Iván Cepeda sacó más votos que Petro en el Chocó en esta campaña electoral, cuando superó los 109 mil votos Cepeda en el Chocó? ¿Qué nos dice la información?
3: Iván Cepeda arrasa en el Chocó con amplia ventaja electoral. En el departamento del Chocó, el candidato presidencial Iván Cepeda Castro obtuvo una victoria contundente al alcanzar 109.148 votos, que equivalen al 75.67%, según el boletín que se comparte. En el segundo lugar se ubicó Abelardo de la Espriella con 22.782 votos, que equivalen al 15.79%.
1: ¿Sí?
3: Sí.
1: Bueno, entonces, si hablamos de Quibdó, la votación total, Gerson, de Abelardo de la Espriella en el Chocó superó los 29.000 votos.
3: Sí.
1: En el Chocó, Abelardo de la Espriella, 29.000 votos. Y entonces, ¿dónde están hoy nuestros directos amigos Odín Sánchez, Patrocinio, Astrid? ¿Dónde está Delcy Bejarano? ¿Dónde están los Trujillos del Partido Conservador? ¿Dónde están los de Cambio Radical? ¿Qué andaban? Sí, siga.
3: Aquí tenemos otra nota.
1: Sí, otra nota.
3: ¿Qué dice? La jornada electoral dejó una contundente victoria para Iván Cepeda Castro en el departamento del Chocó. Según los resultados reportados por la Registraduría, el candidato del Pacto Histórico se impuso en 30 de los 31 municipios del Chocó.
1: Sí.
3: Oiga bien.
1: Se perdió en el Carmen de Atrato, gracias al trabajo del alcalde Jaime Arturo Herrera, que le trabajó a De la Espriella, porque esa es la muestra que está dando, ¿no?
3: Sí.
1: ¿Quién le colocó la escalera, la línea a los indígenas? ¿Quién fue que les dio todo para que se movieran? Entonces se dice en el Carmen de Atrato que el triunfo de La Espriella es un trabajo del alcalde de esa localidad, de Carmen de Atrato, único municipio que él ganó.
3: Sí, llegaban las chivas cargadas.
1: Sí.
3: Bueno, en los 31 municipios del Chocó, entonces, de los 31, ganó en uno, Abelardo de La Espriella, consolidando un amplio respaldo ciudadano en la región. Cepeda obtuvo 109.148 votos, equivalente, ya lo dijimos, al 75.67% de la votación departamental, superando ampliamente a sus contendores en la mayoría del territorio departamental. La única excepción fue, como ya usted lo dijo, el municipio del Carmen de Atrato, donde Abelardo de la Espriella alcanzó 1.862 votos, que son el 48.87%, mientras que Iván Cepeda obtuvo 1.376, que son el 36.11%. De esta manera, el Carmen de Atrato se convirtió en el único municipio chocuano donde el resultado favoreció a un candidato distinto del Pacto Histórico. Los resultados reflejan el fuerte respaldo que recibió el candidato Iván Cepeda en el Chocó, uno de los departamentos donde obtuvo sus mayores niveles de apoyo electoral. 7:58 minutos.
1: Bueno, ¿qué más tenemos de oyentes que nos están enviando? Bueno, aquí cosas de Abelardo que nos están enviando. De ateo a santo. Bueno, ¿qué más nos envía aquí el amigo Onofre Cuesta? Bueno, ya lo tendremos. Oscar, buen día. Aún la cosa no está clara. Los votos que sacó la paloma desplumada no fueron de Uribe. Los puso Oviedo. Esa es otra verdad.
3: Puede ser.
1: Y ya dijo que no va con De la Espriella. Ahora para la segunda vuelta toca traer los buses como se hace en las elecciones regionales. Sí, las elecciones regionales cuando vienen de Medellín, Cali, Pereira.
3: Las colonias, sí, se desplazan.
1: Y usted salga a votar también. Oiga, le digo una cosa. Lo advertimos aquí. ¿De qué le sirvió a Cepeda la llegada del señor Luis Gilberto? La llegada de Refisal.
3: No, de señor quieto.
1: De Refisal. ¿De qué le sirvió? De nada. Saló la campaña.
3: Bueno, pero en el Chocó fue el 76%.
1: Pero es un trabajo del Pescadito, de Jaime Mosquera. y de la UMACH.
3: Tampoco se lo podemos atribuir todo.
1: No, pero y de la Unión de Maestros del Chocó y el Comité por la Salvación.
3: Eso, ahí hay mucha gente que se metió en eso. O sea,
1: pero menos el señor, el alacrán este. Es el Refisal, le llegó en la sal a Cepeda.
3: Hay mucha gente involucrada en el 76% del Chocó. Sí. Y mire que ahora que usted preguntó por los 20.000 votos que yo siempre he manifestado que a mi juicio sobran, sume usted todos los votos obtenidos ayer. ¿Cuánto le da? 109 de Cepeda.
1: Sí.
3: Y
1: 29.000 y pico.
3: 29 de... Nos da 100... Nos da 130 y algo. Entonces sume los del Partido Liberal en las pasadas, más sume los de la campaña de la U y los de la campaña del MAS. Uh-huh. Y da 160 más o menos.
1: Sí.
3: 170.000 más los otros, más los otros candidatos de menor votación. Entonces mire usted que ahí sobran 20, más, ahí está sobrando los 20.000 votos.
1: Sí, está sobrando.
3: Sí, me hago entender.
1: Sí, ya entendí. Y pero no sé, ¿a usted le sigue sobrando esos votos?
3: Sí, esos votos sobran. Ahora, esta elección es muestra, y lo decía yo a muchos amigos en el Río Iro ayer, de que las elecciones se pueden hacer sin plata. Porque mire qué tanta votación se obtuvo en el Chocó, una votación muy importante. Y no
1: yo ayer preocupado porque no veía movimiento en las urnas ayer, sí las hubo.
3: Lo que pasa es que la gente, como sabe que no hay plata, pues sale... libre, sin presión, entonces no se ve esa algarabía, no hay nadie presionando de un lado y de otro, entonces todo el mundo está libre y vota por el que quiere. En presidencia se ve de esa manera.
1: Sí, sí.
3: En cambio, en las otras, en las regionales y en las de Congreso, pues hay mucha plata, entonces todo el mundo está presionando, buscando a quién le da y a quién le quita, y otros a quién le quitan. Pero esta es muestra de que las elecciones se pueden hacer sin plata.
1: Se pueden hacer.
3: Mucha gente salió a votar, mucha gente, mire que es más del promedio normal, sin refrigerio, como es que lo llaman ahora.
1: Sí, sí.
3: Sin zinc, sin cemento, sin varilla.
1: Sin matrícula, sin disparo.
3: Matrícula, sin drogas, sin
1: medicamentos.
3: Bueno, digamos, pues sin fórmulas.
1: Ajá.
3: Mire que sí se puede. Entonces, ¿por qué no se puede hacer lo mismo en las elecciones locales? Tienen que hacer que los candidatos se gasten esos miles de millones para que después no puedan gobernar tranquilos.
1: Oye, yo incumplí mi palabra.
3: ¿Votó?
1: Voté.
3: Yo sabía que usted no la cumplía.
1: Ayer sí, voté.
3: La tentación.
1: Me convencieron.
3: Sí. La tentación no lo dejaba.
1: Sí, sí. Y voté. Y yo dije el viernes que a mí me gustaría que hubiera ganado Cepeda. Pero me tocó ayer votar. ¿Qué más iba a hacer? Cumplí con el deber ciudadano. Bueno, voy con esta nota editorial, máster. Y después de la nota editorial vamos a cumplir los compromisos comerciales que tenemos pendientes. Vamos a cerrar este primer ciclo con esta nota editorial.

0: Esta nota editorial hoy la escribe la psicóloga Isabel Borrero Ramírez. No es de mi autoría, estamos diciendo que lo escribe Isabel Borrero Ramírez. Y dice, mis analistas, escuchen bien, porque esto que voy a decir no nace solo de la teoría política, sino de la disección clínica de nuestra propia tragedia colectiva. Lo verdaderamente aterrador de esta jornada no es el nombre que termina en el tarjetón. Lo que realmente me quiebra el corazón, lo que nos debería mantener a todos en vela, es el diagnóstico de nuestra psiquis nacional. El problema no es que gane Abelardo. El problema es el corazón de un país que se ha acostumbrado a vivir en el resentimiento, el odio y la sed de venganza. Hablemos sin anestesia. ¿Qué hemos visto hoy? Un reflejo descarnado de un egoísmo sistémico. Esa clase media, la que moviliza el grueso del voto, no vota por principios, vota desde el desprecio. Es un sector que ha aprendido a odiar al pobre, al excluido, a quien no tuvo su misma suerte. Lo ven no como un igual, sino como un obstáculo. Es una patología social evidente. Ese ciudadano que, postrado ante su propia precariedad, busca desesperadamente la palmadita en la espalda del capataz. Ese buen trabajador, entre comillas, que se siente orgulloso de ser esclavo, mientras el capataz, con la misma estructura mental y los mismos complejos, se esfuerza por parecerse al hacendado que lo desprecia, aunque no sea capaz de hacerse el dueño de la finca. Es un ciclo de alienación que duele, que lacera. Me pregunto si peco de romántica al invocar esa ética de la compasión, la de Mateo 25, la de mirar al otro en su necesidad. Pero es que mi formación me obliga a verlo. He visto a personas llorar de hambre, de abandono, de dolor, y ver hoy cómo la mayoría de mis compatriotas les da la espalda, priorizando un interés personal mezquino que confirma un diagnóstico triste. Somos una nación de resentidos que confunden la ambición con la supervivencia. Si el grueso de este país ha decidido que prefiere la bota a la mano extendida, si la mayoría ha optado por el odio en lugar de la construcción democrática, entonces nos enfrentamos a una realidad cruda. Tendrán que vivir las consecuencias de su propia elección. Como analista de la conducta humana y desde la psicología social, que es mi brújula, les digo con una mezcla de amargura y rigor: quienes hoy aplauden este rumbo no tienen la menor idea de lo que están invocando. No quiero jugar a ser profeta de desgracias, pero conozco la arquitectura de ese discurso. He analizado la incongruencia, el narcisismo de sus formas y la estridencia de sus promesas. Lo digo con la claridad que me da el diván. Abelardo va a ser un desastre. No es una opinión política. Es una conclusión basada en la observación constante de su personalidad, de su retórica y de la vacuidad de sus propuestas. El desastre no es una posibilidad, es el destino lógico de una estructura de poder que se alimente del conflicto y no de la gestión. Que Dios guarde a Colombia, porque de verdad en su ceguera no saben lo que están haciendo. Han cambiado el progreso por un espejismo, la dignidad por una palmadita. A ustedes, mis analistas, les pido que mantengan la cordura. Si el país decide caminar hacia el abismo, nosotros seremos quienes documentemos la caída, quienes analicen las heridas y quienes, cuando el humo de este desastre se disipe, estemos listos para recoger los pedazos y recordarles que se lo advertimos. No bajen la guardia. La historia nos está mirando y nosotros aquí seguiremos siendo la voz que no se deja doblegar por el miedo ni por la manipulación. Ánimo, que esto no ha terminado. Escribió la psicóloga social Isabel Borrero Ramírez. ¿Qué le parece esta nota?
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0: Bueno, 8 de la mañana, 15 minutos, 8 y 15. Bueno, hemos estado... el tema electoral que ha sido escándalo como siempre. Gerson nos ha llevado a olvidar lo que pasó el día viernes con la inundación.
5: Sí.
0: ¿Usted recuerda? Yo cada año le hablo a usted del aguacero del 3 de mayo.
5: Sí, de la creciente del 3 de mayo, pero generalmente es en mayo.
0: Es en mayo, sí.
5: Y casi todos los años hay una creciente, pero esta vez estuvo contundente porque fue muy rápido. Y
0: sí.
5: Creció muy rápido. Y no dio oportunidad, sobre todo en el comercio, de que muchos pudieran levantar sus mercancías. Hubo bastantes pérdidas.
0: Pero muchas
5: pérdidas.
0: Lamentamos, enviamos un mensaje de solidaridad a todo el comercio del municipio de Ismina, donde muchos perdieron.
5: En muchos pueblos, en Condoto, Tadó, sí. Hubo inundaciones. En Andagoya,
0: Andagoya imagino. Andagoya, muy fuerte también. El agua en la mitad de las casas.
5: Sí, la barcaza que estaba
0: parqueada
5: ahí. De pronto ahora
0: se también, hundió o se fue.
5: Se fue. De pronto ahora reaccionan y hacen el trabajo más rápido.
0: Y parece que golpeó el puente, ¿no?
5: Golpeó el puente.
0: Partió un poste.
5: Tumbó las redes que cruzaban el río ahí paralelo al puente. Y eso tumbó el poste que tenía un transformador allí en camellón. Hubo bastantes daños, bastante considerables.
0: Sí, muy, muy tremendo eso, hombre. Qué lástima. Cómo nos duele cuando el comercio y las... los habitantes están afectados de esa manera. Pero, ¿qué hay sumergido ahí, en el charquito? Ahí, porque no se ve como un planchón sumergido, ¿no?
5: No, lo que parece ser que ya lo habían denunciado, inclusive antes de la creciente, que como clavaron dos de los postes que van a sostener el muelle, allí se estaban arrimando muchos palos. Entonces hay muchos palos que están atravesados, pegados de esos dos postes que hay clavados. De los dos tubos que hay clavados dentro del río.
0: Sí.
5: Entonces ahí es mucha basura, muchos palos. La barcaza se fue hacia abajo. No sabemos si abajo se haya hundido o no, pero se fue.
0: Se fue. O si ya. Pero sí, no la han traído.
5: No se sabe. No ha habido noticia de que la hayan rescatado en alguna parte.
0: Y eso, muy, muy. Muy tremendo. La administración municipal estuvo muy atenta a través de la unidad de gestión del riesgo también para atender esa emergencia. Es que la quebrada se salió, eso hay un arenero y pedrero por los lados de la policía hacia acá, casi hasta el puente.
5: Sí.
0: O sea que eso no, se desbordó.
5: Hubo mucha agua, mucha agua.
0: El aguacero fue persistente. Y sí, fuerte.
5: Y fuerte, sobre todo en la parte alta del San Juan.
0: Uno valora la gestión del alcalde de Condoto. Él mismo corrió a llevar
5: ayuda,
0: colchones y todas las casas.
5: Sí,
0: eso me parece muy bien.
5: Tenemos un mensaje del profesor Alberto Quinto Jiménez.
0: Ah,
5: y nos dice,
0: gran amigo.
5: Sí, señor, es un mensaje. Dice: nuestras almas están con gran dolor al escuchar la pérdida tan prematura de Ruby Inocencia Arias Flores. La conocimos, apreciamos y admiramos. Por siempre permanecerá en nuestros recuerdos a su esposo William Klinger Braham, sus hijos y demás familiares. Nuestras sinceras condolencias. Esto es del primero de junio, de hoy.
0: O sea, uy, pero William Klinger Braham, me parece que es el director del Instituto de Investigaciones Ambientales del Pacífico.
5: Del IIAP.
0: Ajá.
5: Sí, señor. Es la esposa del fallecido.
0: Ah. Oiga, muy... creo que es familia. Ella de... de nativo.

0: Oiga, muy, creo que familia. Ella de Natividad Gil, de Nati.
1: Sí.
0: Bueno, nos dice un oyente aquí, Gerson. Don Oscar, buen día. A partir de hoy no hay que creer en las famosas encuestas. En todos los escenarios daban como ganadora Cepeda, pero mire lo que pasó ayer. El pueblo colombiano se emberracó y dijo no a la izquierda, y para la segunda vuelta la cosa va a ser más berraca. Le aseguro que Cepeda no la tiene fácil. Don Oscar, la gente no es marrana. Mire que los partidos tradicionales apoyaban a Paloma, pero la gente se fue con el tigre. Entonces no se puede decir que los votos de Fajardo, Claudia y Oviedo van para donde Cepeda. Cada quien con su cédula vota por el de su agrado.
1: Por el que le da la gana. Verdad.
0: Bueno, aquí nos dice, don Oscar, se dedicaron ustedes solo a atacar a Velardo. A veces quisiera apagar la radio hasta que todo esto pase, porque nos van a cansar con tanta cosa en contra de la derecha. Mi amigo está equivocado, hombre, mi gran amigo. Aquí lo primero que dijimos es que respetamos al que piensa distinto. No estamos diciendo de que Cepeda es un angelito, como tampoco lo es Abelardo. Y no estamos atacando a nadie, en absoluto. Ahí se equivocó mi amigo. Bueno. Bueno. Óscar Gallego hace un perfecto análisis. Son 3 millones de votos que están para la segunda vuelta. El 1.600.000 votos de Paloma, la mayoría es de Oviedo. Eso se demuestra con la votación de Bogotá. Falta el segundo tiempo. La gente de La Espella no la tiene para dónde crecer. No tiene para dónde crecer. Si se recuperan los 800.000 votos, quedará que la gente de Abelardo es tramposa. La gente de Abelardo, que la gente de Abelardo no. Ese registrador.
1: Yo no creo que todas las encuestas estén equivocadas. Me resisto a creer que todas las encuestas estén equivocadas.
0: Yo le creo a la encuesta de Invamer, que la gente votó de acuerdo a la encuesta, a lo que dice. Pero que hubo su marranada. Oiga, fastidio hasta da escuchar a este registrador, pero nos toca en el periodismo escucharlo.
2: No se ponga con esas vainas, hombre. Vea, Efraín, a mí me da mucha pena con usted y su partido, pero yo no puedo hacer más por usted. Ya le he facilitado suficientemente las cosas. Tenga en cuenta que, además de usted, tengo detrás a Uribe y a Gaviria. Y lo peor de todo es que el malparido de Petro nos la está poniendo difícil, muy difícil. Yo diría que lo mejor es de una forma que no sea tan evidente. Vamos a conseguir unos boticos fantasmas en el formulario E14 en la mayoría de mesas. Y además dejaremos algunas mesas en cero, o sea, sin reportar votos al pacto histórico, para que sean el centro de atención. Esas mesas se corregirán en el escrutinio y así desvían su atención de los votos que le metimos. Yo diría que es la única opción, porque a mí como registrador, pues me dejan una posición muy...
0: ¿Qué decir? Montaje, ¿no?
1: Y no sabemos porque es que es tan difícil ahora identificar un montaje.
0: Sí. Bueno. Ay, hombre. Voy a saludar a mi amigo Arles Perea. ¿Oyó?
1: Arles Perea, sí, señor.
0: Dice, qué traqueteo es que tenemos. Nos dice, feliz y bendecido día, compartidario. Qué buen trabajo hizo la hincha de Millonarios. Haces, doña Mayra, que ahora la ya lo ubicó allá. Cuando le ordenó salir a votar por Cepeda, ese voto, ¿cómo lo íbamos a perder? Así se habla, doña Mayra, feliz resto de día. Ay, ella tampoco votó. ¿Ya?
1: Bueno, o sea, que hizo falta ese.
0: Sí. Bueno, nos escribe mi amigo Caballo, excelente inicio de semana. Mi hermano, esos 13.000 de Luis Gilberto también sirven. Y bastante, vamos con fe y armonía que se puede ganar en este

0: momentos de sequía, 13.000 Sí. Van a servir a tener a Refisal ahí, hombre. Tener a Refisal. No, y si no, si ese señor no se retira ahí, yo termino votando por De la Espriella. Si yo no voy a estar de un lado, ¿no voy bien ahí?
1: Uy, no, ahí sí va mal.
0: Bueno, sí, 8 de la mañana, 25 minutos, 8 y 25 minutos de la mañana. Le estaba hablando, Gerson.
1: Y la plata que... ¿Y no dijeron que había llegado un poco de plata de La Paloma la semana pasada?
0: Sí, plata. Pues por lo menos para las emisoras hubo plata, para los medios de comunicación. Hubo plata. ¿Cuánto le mandaron a los dirigentes? Ahora, aquí los perdedores son los partidos tradicionales.
1: Sí.
0: El Partido Conservador, todos iban con Paloma. El Partido Liberal dijo... Uy, ¿usted le ha visto la cara a la hija de Gaviria?
1: No la he visto.
0: No, es que usted la ve y de inmediato sabe que está trabada.
1: ¿Ah, sí?
0: Se mantiene así.
1: ¿Ya se traba?
0: Sí, porque es que la cara que tiene... No. ¿Y quién se fue? Los de Mira perdieron también con Paloma. Cambio Radical también perdió con Paloma. Todos los partidos se unieron a Paloma.
1: ¿Y
0: los volvió trizas a Abelardo El Espíritu?
1: Y Paloma los dejó viendo un chispero.
0: Porque los traicionó a todos los partidos. Pero es que mire, se demoraría más de 10 minutos Paloma en salir a decir que apoyaba a Abelardo. Y lo mismo de Uribe.
1: Muy rápido, sí.
0: Todo estaba cocinado, ¿no?
1: Sí, eso fue una reacción muy rápida.
0: Muy rápida. Que nadie le esperaba. Ahora, 5 minutos después de cerrar el proceso electoral y que está el primer boletín de la Registraduría Nacional, lo mejor dicho. Bueno, yo no sé, esas bellaquerías hay que aprenderlas para los procesos electorales aquí locales, ¿no? ¿O no hay que aprender eso?
1: No, con bellaquería no, porque eso siempre, la conciencia no lo deja a usted dormir tranquilo. Es mejor ganar limpiamente. Oiga, están promocionando a nuestra gran amiga, la doctora Kelly, registradora de Ismina.
0: Kelly Hasblady.
1: Valderrama. La están promocionando como candidata a la alcaldía de Ismina.
0: Buena candidata.
1: Yo creería que es muy buena candidata. Y sería bueno ya una mujer alcaldesa de Ismina, sería bueno, ¿no?
0: Porque, por ejemplo, en el Atrato tenemos seguido alcaldesa en Lloró y Bagadón.
1: Sí, en el Alto Baudó también ha habido, en el Medio Baudó, en Condoto.
0: Medio Baudó ha habido, sí. En Condoto también.
1: En Ismina...
0: El machismo no deja en Noita ni en Iró.
1: En Tadó también ya hubo, estuvo Yosira.
0: Yosira.
1: Mal que bien estuvo ahí y creo que va a aspirar de nuevo. Falta Ismina.
0: Falta Ismina.
1: Quibdó ya tuvo alcaldesa, Zulia Mena.
0: Zulia Mena, sí.
1: Ismina no ha tenido.
0: Buena candidata.
1: Sí, buena candidata, sí es. Tiene pantalones.
0: Sí, yo me apunto. Yo me apunto ahí. Porque no es que yo estaba siempre promocionando a Robbier, pues ya me quité.
1: ¿Ya se quitó?
0: Ya me quité hace rato. Bueno, oiga, ese tema de Kelly es bueno tenerlo en cuenta, ¿no? A ella no le gusta eso, pero...
1: ¿Será que no le gusta? No, de pronto está en una posición en donde no puede...
0: Opinar, si
1: opinar, quiere. Pero de que le gusta, le gusta.
0: Uh-huh.
1: A ella le gusta. No sé si le gustaría pues ser la candidata. Eso, esto lo están promocionando otras personas. Pero yo sé que políticamente, la política le gusta.
0: Sí, le gusta la política, sí.
1: Y sabe de eso.
0: Bueno, ¿quién le apoyaría? Aquí está, andamos mal de candidatos, ¿no?
1: Sí.
0: Andamos mal de candidatos.
1: Por eso me parece que en buena hora está saliendo el nombre de la doctora Kelly.
0: Bueno, muy bien.
1: Ya, oiga, ya usted está apuntado, ¿no?
0: Sí, ya estoy apuntado ahí. Ahí, si es ella, pues ahí estoy. Mire, le voy a contar rápidamente, para ir a cumplir compromisos comerciales, cómo votó Urabá, Gerson.
1: Sí.
0: Urabá por los candidatos que disputarán la segunda vuelta. La subregión de Urabá dejó ver una marcada división política en las elecciones presidenciales de este domingo, donde los candidatos Abelardo de la Espiella e Iván Cepeda lograron avanzar a segunda vuelta, que se realizará el próximo 21 de junio. Mientras algunos municipios respaldaron mayoritariamente la propuesta de Abelardo de la Espiella, otros se inclinaron por Iván Cepeda, reflejando la diversidad política de una de las regiones más importantes del país. Con los resultados nacionales confirmados, de la Espiella e Iván Cepeda se enfrentarán en una nueva jornada electoral. Rápidamente voy a ver si le puedo leer aquí cómo votó Urabá. Urabá, San Pedro de Urabá, por Abelardo de la Espiella 6.831, por Cepeda 3.017. Ganó en San Pedro Abelardo. En Necoclí, Abelardo de la Espiella 7.488, Cepeda 5.919. En Necoclí ganó de la Espiella. En Turbo, Abelardo de la Espiella 13.435, Iván Cepeda 26.437, ganó Cepeda. En Apartadó, Turbo y Apartadó es lo más grande, ¿no, Gerson?
1: Sí, en esa zona sí.
0: Abelardo de la Espiella en Apartadó sacó 16.661, Iván Cepeda sacó 32.102. Lo dobleteó. En Carepa, Abelardo 7.089, Iván Cepeda 12.538. En Chigorodó, Abelardo 8.393, Iván Cepeda 13.171. En Mutatá, Abelardo 2.151, Cepeda 3.065. Vigía del Fuerte, Abelardo 266, Cepeda 1663. En Murindó, Antioquia, Abelardo 73, Cepeda 1491. Esto quiere decir que en el Urabá antioqueño, Cepeda obtuvo 106.620 votos frente a 70.749 de Abelardo. Esto es la votación que dio Urabá, ¿no? Ya habíamos dado la del Chocó también.
1: Y esa es zona negra, ¿no?
0: ¿Ah?
1: Esa es zona negra.
0: Sí, más que todo, sí.
1: Sobre todo, sí, predomina la raza negra ya.
0: De raza, sí, la etnia. Y 70.000 a 106.000, siempre resultó importante esto.
1: ¿No será que también son de el amigo suyo?
0: No vaya a decir. Lo que pasa es que este señor de Refisal quiere mostrársele a Cepeda como el único líder del Pacífico.
1: Ese es Atlántico.
0: Y no es así. No, estoy hablando de Refisal.
1: Sí, por eso. Pero como son de mayoría negra y es Atlántico.
0: Uh-huh. Ah, sí. Ya Urabá es Atlántico, claro.
1: Sí, claro.
0: Entonces no vaya a decir, pues, que también es trabajo de él. Bueno,
1: jefe de campaña de Kelly.
0: De Kelly, sí, señor, jefe de campaña. Y mire, contrario a la campaña de Petro, ¿cierto? Donde aquí no vamos a desconocer de que hicimos campaña abierta a favor de Petro sin recibir una sola moneda, y se hizo y se le trabajó a Petro bastante, generamos el ambiente. Esta vez no con el señor Cepeda, contrario a lo que piensan algunos, que es que le hacemos campaña a Cepeda. Aquí no, aquí campaña se hace cuando pagan, porque nosotros vivimos de esto, ¿cierto? Ayer ganó en primera vuelta Abelardo de la Espriella, yo tuve que madrugar a trabajar, ¿cierto? No. En segundo lugar quedó Cepeda, yo tuve que madrugar a trabajar.
1: Y no madrugue para que vea.
0: Ah, bueno, entonces, ¿para qué pelear por candidatos o volvernos enemigos? No. Mensaje de don Oscar, buen día. El resultado de esta primera vuelta es una muestra de que no todo el mundo está con Cepeda, como lo anunciaban de manera sobrada. Ahora que Cepeda está convocando a un debate a Abelardo, entonces, ¿aceptan o no los resultados electorales? No pueden ser convenientes y decir que no hay garantías, solo cuando no son los resultados que esperan. Si no estoy mal, Ismina sí ha tenido alcaldesa, la profesora Ángela.
1: Pero no por elección popular, porque también fue alcaldesa...
0: La esposa del profesor Adulfo.
1: Pero, y también...
0: Betty Chamat también.
1: También fue alcaldesa doña Betty Chamat, sí. O sea, sí ha habido alcaldesas femeninas, claro que sí, pero por elección popular no ha habido.
0: En Condoto sí.
1: En Condoto sí, la doctora Luz Marina, también...
0: Sonia.
1: Sonia. Sí, en Condoto sí. En Ismina no. Por elección popular no.
0: Pero en el tema de Tadó, ¿Yosira no fue encargada?
1: No, ella fue por elección popular. Allá se presentaron los problemas que todos conocimos, pero fue por elección popular.
0: ¿Qué ganamos con Yosira?
1: Ahí sí no sé.
0: Pero pero ganamos con Yosira y perdimos con Yosira.
1: Con Yosira. No,
0: mala candidata. Bueno, 8:36 minutos. Me dijeron que el viernes usted no leyó a nadie en el Facebook Live.
1: El viernes no leímos. Se nos fue.
0: ¿No fue?
1: Sí, se nos fue.
0: ¿Será que vamos a hacerlo para ya cumplir compromisos, para no quedarnos colgados?
1: Sí, señor. Doña Aitana Rivas no solo nos saludó a través de...
0: Vino aquí en la mañana.
1: También vino, sí.
0: Saludarnos.
1: Ahí la encontré en la salida. Don Vicente Perea Rojas dice buenos días a la mesa de trabajo de Canal 80, también para todos los radioescucha. Fiel sintonía, gracias por transmitir noticias, dice él. Atafaberli Cañola también nos está saludando y nos dice que feliz inicio de semana. El Topi López nos saluda desde Bogotá. También lo hace Ever Palacalle Quinto, dice buenos días a la mesa de trabajo. Patricia Mendoza también nos está saludando. David Moreno dice, de verdad que dan pena. ¿Cómo se prestan para malinformar al público inventando payasadas? Muestra un video donde la estrella debe ser de la Estrella, dijo todo lo que inventaste. Pues él se ha dicho, y en muchas oportunidades y en reiterados escenarios, ¿no? Jefferson Valencia nos saluda, también lo hace Lisandro Asprilla, dice Oscar, buenos días a la mesa, cambia el discurso, ya el Chocó no es Colombia, estaba sobrado. Robin Ángel Lemo nos está saludando, también lo hace Lisandro Asprilla, dice Oscar, y la señora de los palitos. Don Daniel Ibargüen nos está saludando desde la ciudad de Bogotá, también lo hace Lisandro Asprilla, dice Oscar, y la bruja de los palitos, ¿cómo quedó? Robin Ángel Lemos dice, a Colombia la puede esperar un gobierno muy nefasto con Abelardo, ojo con un señor que es ateo y con Dios no se juega, dice Robin Ángel Lemos. Ahora el presidente Petro propuso a la fiscal, se le volteó, propuso a la defensora del pueblo, se le torció, y por último a este señor procurador, y peor, le fue mal, ¿no?
0: Sí, le fue mal, con todos. Luche... sobre todo el procurador, ¿no?
1: Sí,
0: desagradecido.
1: Es que, bueno, Lucha Mimar dice, mi humilde opinión, no se justifica que en el Chocó y en Colombia la clase obrera haya votado por Abelardo, dice ella. Romaña Conto Dawey dice, buenos días a la mesa de trabajo. Los votos no son endosables. aún hay tiempo de hacer relaciones con los candidatos que se sumaron, Claudia, Botero y Fajardo. Así que no hay nada escrito. Todo depende del mismo Cepeda, que empiece a trabajar él por su candidatura. No es posible que un abogánster gane con trampa. Deben respetar el clamor de un pueblo. Saludos. También nos saluda Roy Alexander Mosquera. Dice: buenos días, aprendan a perder. Colombia ya despertó. Gonzalo Palacios dice: ¿cómo que inflado? ¿Y los 100.000 testigos y demás no tienen validez? Hay que aprender a perder. Colombia es un país democrático y la democracia es el sentir de un pueblo. Grady Hill dice: Dios mío bendito, una cosa de no creer, mi esperanza se llama Jesucristo. JJ Rivas dice: definitivamente los colombianos no eligen gobernantes, quien elige es la registraduría. Eva Palacalle Quinto dice: Abelardo patrón y eterno presidente. Oiga pues, patrón.
0: Ever para la calle.
1: Sí. Jefferson Valencia dice: hoy, con mucha seguridad, me atrevo a decir que el próximo presidente es Abelardo, estoy seguro. Dice él. Y le responde a alguien, dice: no está totalmente cierto lo que dices. Le responden al que dice que los 100.000 jurados, no es totalmente cierto lo que dice. Jeffer Cuesta Sánchez, o es Jamfer Cuesta Sánchez, dice: buen día, los paisas en Ismina que tienen negocio llegaron a votar en masa por Abelardo de la Espriella, andaban maliciosos y preguntando si los tarjetones estaban firmados y con sus lapiceros. Un jurado les dijo tanta cosa y saben que van a perder. Carlos Darwin Córdoba Mosquera dice: muy buenos días, todas las encuestas acertaron, todas las predicciones acertaron, pero no tuvieron en cuenta a la registraduría. Ese tiene razón.
0: Sí, tiene razón.
1: Jefferson Valencia dice: Oscar, esta primera vuelta fue legal. Dice Jeffer. Aleison Persa dice: soy afín al pacto histórico, pero voy a hacer fuerza para que Abelardo gane. Para cuando les quiten el salario mínimo a los trabajadores, los soldados, el CISBEN, la ayuda a los abuelos y los tengan comiendo física, bueno, ¿saben? Sentarme con una limonada bien fría escuchando sus quejas.
0: Eso lo veo, es verdad.
1: Seguimos, espere que está llegando mucho mensaje, entonces se me bloqueó.
0: Qué bueno.
1: Wilfrido Edgar Murillo dice: Oscar Gerson, muy buenos días. Sería bueno que en la transmisión de los votos hubiera una persona de cada campaña para evitar inflar las cifras. Ahí es donde hacen la cosa. Jeffer Valencia nuevamente dice: no hay fraude, les aseguro que el señor Cepeda hubiera ganado, no estarían celebrando. Hay que aprender y aceptar cuando se pierde. Oiga, a Jeffer no le queda bien eso.
0: No, pero es que en ese tema no, nosotros no hemos pues descalificado ni nada, sino que lo que se ha visto, ¿no? Lo sí. Que se ha visto, el problema grave, tengan ustedes la seguridad, es que donde hubiera ganado Cepeda, hoy estaba el senador Bernie Moreno, estaba el presidente Donald Trump, estaba Milei, estaba Bukele, protestando a nivel de Sudamérica, porque ganó, se había ganado Cepeda. Pero como ganó Abelardo, están calladitos, no ha pasado absolutamente
1: nada. Todo está legal. Se veía venir, dice: buenos días a la mesa de periodistas, saludos en esta semana de tensión política, donde los escándalos y la estrategia deberán salir a relucir en quienes perdieron las elecciones.
0: Sí, un saludo a la página Se Veía Venir, una de las mejores páginas que tenemos al servicio de todos los chocuanos. Un saludo cordial.
1: Ever Palacayo dice: Abelardo patrón, otra vez.
0: Ever, le voy Palacayo. A quitar mi aprecio a Ever. No lo voy a volver a saludar.
1: Jeffer Valencia nuevamente dice: Oscar, ¿Usted cree que Abelardo se deja quitar la presidencia? No es porque se deje, porque se la van a quitar. No la tiene todavía. Jeffer nuevamente dice, ahora dicen que no hay nada definido en los seguidores porque Cepeda perdió, pero días atrás decían que ganaban en primera. Yacira Mosquera dice, esa gente que votó por Abelardo es la gente que crucificaría a Jesús si volviera a bajar a la tierra. ¡Qué tristeza!
0: ¿Cómo ha sido? Bravo ese mensaje.
1: Está bravo, sí.
0: Está bravo.
1: Don Aider Vivero dice, Abelardo será el próximo presidente con todo lo que quieran decir. Y ese es que firme por la patria. Ever para la calle dice Abelardo, otra vez Ever para la calle con lo mismo. Jefferson Valencia, Abelardo, pues no. Bueno, Wilfrido Edgar Murillo dice, no sobran votos. Recuerden que para las elecciones corporativas traen buses llenos desde otros departamentos. Sexapil Murillo dice, buenos días para todos, Dios les bendiga, feliz inicio de semana, felicidades. Y finalmente dice Rosy APK, buenos días a la mesa. Lo que la gente no entiende es lo siguiente: ¿podemos esperar de alguien que dice que no le come cuento a negro ni a indígena, este gobierno de Abelardo va a ser peor que el de Duque? Saludos. Bueno, el último no se deja leer.
0: Oiga, pero no, pero mucho mensaje. Sí. Digamos, lo que se ha leído Gerson son los mensajes que están en el Facebook Live, y usted los puede revisar sin ningún problema. 8:46. Oiga, vamos a felicitar a Luchi Asprilla en la ciudad de Medellín, que está de cumpleaños de onomástico en este día.
1: Ah, caramba.
0: Luchi Asprilla en la ciudad de Medellín, que está de cumpleaños, nos está escribiendo.

0: Muy bien, hombre. Lucha Esprilla, felicidades, que el Señor la lo tenga siempre bajo la protección divina. A todos. Bueno. Ah, ya Alberto Quinto lo había mandado usted, ¿no?
1: Sí, señor, ya lo leímos.
0: Ya se leyó lo que envió el amigo Alberto Quinto Jiménez. Hombre, Ruby Inocencia Arias Flores. Ah. La esposa de William Klinger, hombre, qué tristeza. Bueno. Esos son los designios de Dios. A la cual, bueno, saludo a Cristóbal Lozano, mi gran amigo. Bueno. Oiga, ¿qué me dice Cristóbal Lozano, Estados Unidos?
1: ¿Qué dice?
0: Me dice que no me dice feliz inicio de semana.
1: ¿Ya?
0: Porque no lo estoy. Pero no, aquí ya que yo no tenía candidato. ¿Sí? Por eso no politiqueo, para no estresarme. No deje que le gane el coraje. No, tranquilo, mi hermano. Un abrazo. Yo no tengo candidato para presidencia, porque el que tenía me echó de ahí. Me echó. Bueno. Aquí me están escribiendo y me están. Y así hay muchas, verificado y comprobado. Lo que usted está mostrando aquí, me está mandando Gerson. Por ejemplo, dice formulario E11. Una de las bolitas le colocan otro abajo para colocarle a los candidatos 85. A otro le colocan 55. ¿No? A otra le colocan 22. No, me están mandando formularios de estos, pues uno no sabe si los formularios ya están saliendo o cómo tomaron la fotografía, ¿no?
1: Sí, si fue antes o después de que los entregó la mesa. Sí, yo, bueno, creería que eso es después de que la mesa los entrega al delegado.
0: Oigan, ¿qué nos dice, qué invitación nos hace el presidente de las fiestas de San Antonio? El amigo John Bay es el presidente de las festividades de San Antonio, que ya próximamente comienza, en Gerson. ¿Qué nos dice?
1: Nos dice que las fiestas patronales de San Antonio serán del 12 al 15 de junio. Perdón, la alegría, la cultura y la unión de nuestros pueblos hacen de estas fiestas una celebración inolvidable. Empieza el día viernes 12 de junio con la entrega de las banderas. El 13 será el día clásico. El 14, que es domingo, habrá una tarde cultural y verbena. Y el 15, clausura y agradecimientos.
0: Ah, bueno, nos envía el amigo John Bay, que es el presidente de las festividades patronales del corregimiento de San Antonio.
1: San Antonio. Y el Centro Médico Cubis informa a la comunidad en general que el día 13 de junio habrá consulta de urología. Esta consulta, requiere preparación del paciente. Para separar su cita puede comunicarse a los teléfonos 312-774-8855 y 310-425-8608. También lo puede hacer de forma presencial en el Centro Médico Cubis.
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0: Bueno, 8 de la mañana, 53 minutos, 8:53. ¿Le llegó algo más, doctor Gers?
1: Sí, dice María Rubiela Perea, dice, ¿de qué le sirve a Cepeda hacer campaña si la registraduría hace lo suyo? También dice, espere que al final siempre se queda.
0: Oiga, no, muchas gracias porque muchos cibernautas hoy conectados en el Facebook Live. Muchas gracias, de verdad.
1: Esos son, sí, no hay más por ahora. Finalmente, doña Luchi manda los agradecimientos por su cumpleaños. Mororrente dice, todas esas IAS son una porquería.
0: Y rima.
1: Le rima, sí.
0: Y rima, sí. Todas esas IAS son unas porquerías. Sí, eso. Esa defensoría, fiscalía, procuraduría. No. Aquí lo que hay es un concierto, un complot. Para que vuelva a la normalidad. Usted se imagina la felicidad. Usted vio los medios de comunicación felices porque si gana Abelardo van a volver a restablecerse económicamente, porque les va a comenzar a llegar la plática.
1: Sí, se notaba la felicidad. Y yo, sí, hoy también se nota. Los de la W
0: sobre todo, felices.
1: Caracol.
0: Porque dicen, bueno, si llega Abelardo ya nos vuelven a dar plática. No como estos 4 años de Petro que fue en cero.
1: Sí, en cero. Que le cerró el chorro.
0: Bueno. Muy bien, nos vamos. Tranquilidad. Usted esté tranquilo porque votó por el candidato de su preferencia. Eso hay que respetarlo. Cada quien habrá. Hay que reforzar. Cada candidatura verá cómo es que se la van a jugar. Pero definitivamente sigo diciendo lo mismo, no el que llena más plazas es el triunfador. No el que llena plazas es el triunfador.
1: Sí, eso no.
0: Experiencia la tenemos con Hilder Palacios y ahora la tenemos con Iván Cepeda. Eso no nos queda muy claro. No hay que matarse corriendo, trasnochando, pasando río. No se mate. Haga lo pertinente. Y viva tranquilo. Nosotros nos vamos agradeciéndole inmensamente a todos ustedes, amables oyentes, su contribución, su colaboración por habernos apoyado. A todos, que tengan éxitos, que Dios los bendiga. Hasta pronto.
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25 minutos, 9 de la mañana, 25 minutos en Brisa del San Juan, es la hora 9, 25 minutos. Estamos en la programación de baladas, solamente baladas por Brisa del San Juan. No olvide que a las 9 y 30 cerremos con el programa Naturista San Judas Tadeo. 9 y 30 cerremos con el programa Naturista San Judas Tadeo. Ya tenemos por acá ahí el amigo Diego. Espera un momentico, vamos a cuadrarle ahí el retorno.

0: cabina el amigo Diego. Diego, que va a saludar pues ahí a sus seguidores, a sus oyentes. 9:30 estaremos en vivo con el programa Naturista. Saludos, Diego, buen día, bienvenido.
1: ¿Qué tal, mi amigo? Buenos días. Que la bendición de Dios para usted y todos los oyentes de la sintonía esté diariamente para ellos. Amigos, sean bienvenidos. Hoy estamos iniciando un nuevo mes, este mes de junio. Recuerden, hoy estamos regidos bajo el planeta Luna, primero de junio, siendo las 9:23 de la mañana. Recordándoles que a las 9:30 estaremos con un programa espiritual, botánico, naturista y por sobre todo astrológico. Recuerde que tengo las cartas tarot en la palma de mi mano. Voy a recibir llamadas al aire. Sabemos que la señal está un poquito mala. Amigos, si entran las llamadas, voy a dar contestación acertada.
0: Lo pueden hacer a través del WhatsApp también, a través del WhatsApp.
1: 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La línea telefónica después de las 9:30, abierta. Hace una pregunta y me envía su fecha de nacimiento, tres cartas tarot, aquí en esta mesa. Vamos a mirar qué le responden los astros. Dios los bendiga.
0: Ok, 9:30 estaremos pues en vivo con el programa Naturista San Judas Tadeo. Vamos con más balada solamente, baladas. Vamos a estar con Chirimía, Ranchenatos. Así que ustedes quédense en la sintonía. Soy Jaime González Figueroa. Vamos a estar programando en este primero del mes de junio. Lunes, comienzo de semana, comienzo de labores, junio primero. Clásico, ese es un clásico. Gente de Tado, de Santa Genoveva, de Pueblo Nuevo, Cubis.

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2: Que la bendición de Dios, amigos y amigas de la sintonía, esté con todos y cada uno de ustedes. Sean bienvenidos a este maravilloso encuentro de salud, espiritualidad, energía positiva y bienestar integral. Desde el Centro Botánico Naturista San Judas Tadeo, les enviamos un abrazo lleno de luz, de esperanza, prosperidad y bendiciones para todos ustedes. Que diariamente, amigos, yo me coloco a pensar. Son muchas las personas que sufren, lloran, no comprenden tanto sufrimiento en su diario vivir por los problemas, por las adversidades de la vida. Hay adversidades que verdaderamente uno no puede alcanzar a entender por qué tanto sufrimiento. Hay personas que verdaderamente se esfuerzan por querer salir adelante, se esfuerzan por querer triunfar, se esfuerzan por quererse curar, por sacar esa familia, esos hijos adelante. Se esfuerzan por encontrar la salida a cada uno de sus problemas, pero a veces parece ser todo nulo, como que todo se cierra, como una encrucijada, como una tela de araña que no lo deja avanzar en su diario vivir. Es por eso que nosotros, el Centro Botánico Naturista San Judas Tadeo, queremos llegarle a cada uno de sus corazones, a cada una de sus familias, y decirle con palabra de autonomía que con nosotros usted se va a ayudar. Con nosotros usted va a encontrar la curación, si es una enfermedad natural, a esa enfermedad, por medio de las plantas, los tallos, las raíces, las cortezas, esa medicina bendita. Recuerden que la medicina natural es poderosa, es la medicina más antigua del mundo. Dicen las Sagradas Escrituras que en el principio creó Dios los cielos y la tierra, y en la tierra están las plantas. Quiere decir que primero existió la cura antes que las enfermedades. Las plantas usted las puede tener en su huerta, en su jardín, pero a lo mejor ignora la propiedad curativa para esa enfermedad, y por eso a veces la talamos, la botamos. Pero para eso estamos nosotros, el Centro Botánico San Judas Tadeo. Recuerde que soy médico naturista por estudio. Tengo el conocimiento en la medicina alternativa, la medicina natural. 25 años de experiencia, y la gloria es para Dios, que con nosotros se han curado, se han tratado, se han sanado esas personas que sufrían de diabetes, ese cáncer, aquella persona que tenía ese problema de artritis, de reumatismo, de artrosis, aquel hombre que venía sufriendo de impotencia sexual. ¿Cuántas personas con nosotros se han tratado y han evitado un cáncer de próstata con tratamientos naturales benditos y esenciales que ayudan al ser humano? Por eso, amigo, que mi invitación cordial en este día lunes, recuerde que estamos lunes regidos bajo el planeta Luna, siendo exactamente las 9:32 de la mañana, empezando este mes, queremos empezar con paso firme, siempre deseándole lo mejor, deseando que el enfermo se cure, que donde haya odio haya paz, que donde haya tristeza, alegría. 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Sabemos que la señal está mala. Hay personas que quieren separar su consulta. Venga, venga, visíteme, estimado amigo, si no le entra la señal. Yo aquí atiendo todos los días de 8 de la mañana a 6 de la tarde en horario continuo. Si usted tiene una enfermedad, yo le trato, yo le ayudo, porque tengo el conocimiento en medicina alternativa. Pero si por lo contrario su enfermedad es una enfermedad oscura, una enfermedad mala, una enfermedad negra, yo le voy a hacer una vista y me voy a dar de cuenta cómo le hicieron a usted esa enfermedad, cómo se la colocaron en su cuerpo. Porque hay enfermedades naturales, pero hay enfermedades impuestas por personas perversas. Gente que le mira su hogar, su vida, su familia, su casa, su negocio, su mina. En vez de trabajar, luchar, ¿qué es lo que usted ha hecho para obtener lo poco que tiene? Lo único que hacen es ¿qué? Ir a buscar al brujo, al hechicero, al pitonizo, pagarle para destruirle en lo suyo. Por eso se ha mirado hoy en día ricos, millonarios, de la noche a la mañana en la calle, hogares que han durado 20 años separados, gente postrada en cama de hospital. El médico no sabe qué es lo que tiene. Yo digo estas palabras con autonomía porque en mi templo de consultoría desfilan, llegan muchas personas con tanto sufrimiento de problemas de enfermedades puestas. Estimado amigo, si su problema por lo contrario es de amor, se encuentra desesperado, separado, no sabe qué hacer, pues yo le invito para que me visite. La línea telefónica está abierta, tengo en la palma de mi mano las cartas tarot. Tres personas, máximo cuatro, que llamen en este momento. 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Me hace una pregunta. Yo en esta mesa le coloco tres cartas con energía positiva y le doy una contestación acertada. Hace una pregunta de orden social, moral, sentimental, un viaje, un negocio. Quiere saber cómo le va a ir en el trabajo. Quiere saber de su salud, quiere saber de su suerte. 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Gloria a Dios, sé que con el poder de Dios y esa fe tan grande que vinieron, se van a curar de esas enfermedades. Y también invito, estimados amigos, para que se ayuden. 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Aquí hay un mensaje de WhatsApp. Acaba de entrar un mensaje de WhatsApp. Dice de la siguiente manera: mi fecha de nacimiento es el 16 de agosto de 1975. La fecha de nacimiento de mi compañera es el 3 de abril de 1980. Por favor, no diga nuestros nombres. Mi esposa, mi compañera, se fue hace 3 meses. Yo quiero saber si ella va a volver o no va a volver. Por favor, ayúdeme. Yo quiero que ella regrese. Estimado amigo, vámonos con la primera carta. La carta del desesperado, la segunda carta. La carta del astro sol. Y la tercera carta es el 7 de copas. ¿Qué significa, estimado amigo? Que aquí el del error no es ella. Ella no se fue dejándole abandonado porque ella sea una mala mujer. No, ella es una buena mujer que a usted le ha querido, le ha amado, le ha valorado y le ha respetado. Y lo único que ha hecho es llevarle la comida a la cama y aguantarle todos sus berrinches, sus malgenios, sus maltratos. Aquí el problema es suyo, estimado amigo. Ella está cansada de tanto maltrato físico y verbal. Porque es que usted es una persona que cuando usted está sano y bueno, en su sano juicio, pues usted es una persona maravillosa con ella. Pero cuando usted toma alcohol, cuando usted se emborracha, pues lastimosamente pierde todo el encanto, estimado amigo. Y recuerden que a una mujer hay que tratarle como un vaso de cristal. Un vaso de cristal nos sirve para tomar agua, para tomar juguito, ¿cierto? Pero si nosotros lo quebramos, estimados amigos, dañamos esa relación. Aquí se ha perdido el respeto, se ha perdido la comunicación. Y lastimosamente, estimado amigo, usted primero tomaba una vez cada 15 días. Ahora está tomando 2, 3 veces a la semana. Entonces ella lo que hizo fue irse porque no se soporta el maltrato cuando usted toma licor. Recuerde, el licor maldito que embrutece el cerebro, con el tiempo mata, lleva de generación en generación a la desgracia, a la familia también. En su hogar no hay brujería, no hay hechicería, no hay cosa mala. Simplemente que usted le pare o le ponga punto final al licor, estimado amigo, porque de lo contrario usted es una maravillosa persona. Usted deja de tomar, ella vuelve con usted. Si usted no deja de tomar, estimado amigo, va a perder una buena mujer. Gracias, estimado amigo, por participar en mi programa. 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Atiendo aquí en Ismina Chocó todos los días esa lectura del tarot, esa lectura de la palma de la mano, esa vista por medio de la cerrosidad de su lengua, por medio de la muestra urinaria en ayunas. Le vamos a hacer un examen, atención, un examen naturista, un examen avanzado, un examen tecnológico, y nos vamos a dar de cuenta qué está pasando con su vida, porque toda enfermedad tiene curación y todo problema tiene solución. Amigos, en este día lunes, regidos por el planeta Luna, le es recomendable, empezando este mes, le es recomendable bañarse con jabón azul los días martes y los días viernes, terminar este mes. Quiere decir que martes, viernes, lávese, báñese su cuerpo con jabón azul. Saque toda energía pesada para que empecemos este medio año que falta, para que empecemos con amor, con felicidad, que nos vaya bien a todos. Son los deseos del Centro Botánico Naturista San Judas Tadeo. 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Usted que tiene un hijo mal casado, una hija mal casada, un hijo en la drogadicción, en el alcoholismo, una hija en la prostitución, usted que viene sufriendo de problemas en la salud, usted que está desesperada, hay personas que no se encuentran, no se hallan, a veces quieren quitarse la vida, el suicidio no es la salida porque hay motivos maravillosos para seguir viviendo. 322-572-1180, barrio 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Mucha persona me llama, me dice la Casa de los Milagros, porque en su gran mayoría me llaman, me escriben y me visitan personalmente y dicen vale la pena visitar este templo, no se va a arrepentir. Lo digo con autonomía porque yo he curado, y la gloria es para Dios, al enfermo, al caído, al desesperado, le he ayudado al que está sufriendo en el amor, a que recupere esa persona. 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Que Dios me los bendiga.
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puro folclore, puro folclore, brisa del San Juan. Esa es la chirimía, Esa es la música de la región del Chocó, la puro folclore. Un placer acompañarles, soy Jaime González Figueroa. Vamos a estar en esa mañana con buena música, buena programación para todos ustedes. Sigan ahí conectados con nosotros. Para esa mañana del lunes, comienzo de semana, comienzo de labores. Primero del mes de junio 2026. Gente que está siguiéndonos a través del TikTok, saludos, que están conectados, compartiendo el like, dándole me gusta. Ahí estamos en TikTok, saludos. Esa gente que está ahí en TikTok nos consiguen como Jaime González en TikTok. Siguen ahí la transmisión. Con música del Pacífico, a puro folclore. Que se programen. A las 10:30 vamos a estar con Ranchenato, ya saben, rancheras y vallenato, 10:30.

58 minutos, 9 con 58 minutos, estás escuchando Brisa del San Juan. La música del Pacífico, a puro folclore, la chirimía. Brisa del San Juan, a puro folclore, el talento chocuano. A mí no me diga nada. A mí no me diga nada. Son los muchachos, los picardíos. Soy Bachirimía y Demetrio y Cortito. Ese es el gran Emerejismo. A mí no me diga nada. Esta es la música que está pegando en toda la región del Chocó, del Pacífico. El Atrato, el San Juan, el Baudó. A mí no me diga nada. Soy Jaime González Figueroa, Brisa del San Juan, de 6000 a Chocó. Chirimía, puro folclore. Escuchamos la jota, el currulado, el pasillo. Ustedes estén ahí conectados con nosotros en esa mañana. El primero de junio, lunes, comienzo de semana, comienzo de labores. La audiencia de San José del Palmar, de Río Irón, nos escucha.

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0: 8:08. Estás escuchando Brisa del San Juan, a puro folclor, a puro folclor, a puro folclor, claro que sí, es de la música.
1: Magnífico.
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0: del Pacífico, claro que sí. ¿Dónde está Samuel? ¿Dónde está Samuel?
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0: Saludos ahí al amigo Luther. El gran Luther. Al hombre Luther le encanta mucho esa canción. Lo saludamos, le enviamos saludos, donde quiera que se encuentre a esta hora. Dice que no lo saludamos, el amigo Luther. Saludos, el gran Luther. El hombre Wilson Buchía, saludos. Pues hay gente que le encanta la música del Pacífico. Esta mañana estamos con Chirimía hasta las 10:30. A las 10:30 vienen las rancheras, vienen los vallenatos. A las 10:30 vamos a estar con Ranchenatos. Soy Jaime González Figueroa. Desde Ismina, Choco Brisa del San Juan, les programamos. 10:30 vienen los rancheratos, ya saben pues, para que se programen, donde quiera que ustedes se encuentren en esta mañana. Mañana espectacular, fresca la mañana del lunes. De Pereira, de Santa Cecilia, Risaralda, Pueblo Rico, la vía Quito, Medellín, saludos. Los conductores que están ahí laborando en sintonía. Eduardo Santos, la PP, Pueblo Nuevo, nos escucha. Puro folclor, 312-733-4005 para que se programen en esta mañana. A los que están siguiéndonos a través del internet, a través de la página Radio Oriza de San Juan, de Chile, de Panamá, de Venezuela, Santa Marta, la costa pacífica, el Atrato, nos escuchan. La música del Pacífico, a puro folclor. Más chirimía, aquí en Brisa del San Juan. Continuamos con nuestra buena programación en esta mañana desde Ismina, Chocó.

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Rancherato de Brisa del San Juan, una ranchera, un vallenato. Un placer acompañarles, oyentes. Saludos, saludos, saludos. Iniciamos con Johnny Rivera, dos amores, dos amores. Soy Jaime González Figueroa. Vamos a estar aquí en la sintonía con todos ustedes. Un placer estar programándoles de lunes a viernes, rancheras y vallenatos. Hora y media, 312-733-4005. Hasta las 12 del mediodía. Los que tengan ahí el contacto personal, bienvenidos, oyentes. Rancheras, las mejores rancheras, los mejores vallenatos van a sonar aquí. Ya saben, pues, primero de junio 2026. A los que tengan ahí el teléfono, la línea celular de Brisa del San Juan, ya pueden escribir. Gente del comercio de Ismina, Santa Genoveva, la PP, primero de mayo, Tadó, Río Hiro, el Bajo San Juan, el litoral, toda esa gente que está en la minería, saludos, saludos. Los operadores de máquina, usted que está en la construcción, a usted que está ahí en el supermercado, en la sala de belleza, ahí en la oficina, a usted que está en la finca ahí gozándose la mejor música de ranchenato, bienvenidos, oyentes. Y a los internos de la cárcel del municipio de Ismina, saludos, saludos. Sigan ahí la sintonía. Brisa del San Juan tiene muchos oyentes, Ranchenato tiene muchos oyentes, así que ya saben, pues, inicien a programarse con nosotros. El gusto musical que usted desee escuchar, lo puede programar. Usted nos dice, Jaime, acá en tal parte estamos en sintonía. Así que vamos con más ranchera y más vallenato. Tadó, Condoto, Raspadura, La Mojarra. Oiga. Ya está de papayita, Emilio Oviedo.

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1: Una vez más, un saludo cargado de energía, cargado de paz, cargado de amor para todas esas personas que nos escuchan a través de las ondas radiales, a través de las prestigiosas radios por las cuales nos ha sido permitido transmitir este mensaje el cual ha ayudado a restaurar la salud, la paz, la tranquilidad de muchas personas. Mensaje el cual, con el poder de Dios, el poder de los ángeles y los arcángeles, han sido muchas las personas las cuales han encontrado la sanación a través de las plantas, a través de la madre naturaleza, a través de la Pachamama, porque por gracia de Dios, para eso nos ha sido entregada la madre naturaleza, para poder beneficiarnos de ella, para poder obtener provecho de ella, para que nuestra salud mejore, nuestra salud se restaure, para que nuestros órganos sean renovados, sean curados, sean sanados, como se realizaba la sanación antiguamente. ¿A base de qué? De la madre naturaleza. Por la gracia de Dios, la madre naturaleza ha sido entregada por el mismo Dios, nuestro Padre Celestial, por los ángeles, los arcángeles. Hemos recibido sanación, hemos recibido paz, abundancia, tranquilidad para nuestra vida. Hemos recibido la prosperidad a través de la madre naturaleza, porque para eso sirve. Hay ciertas plantas que al ser humano pueden llegar a traerle paz, armonía a su cuerpo, a su mente, a su alma, a su espíritu. Pueden llegar a traernos la abundancia, la prosperidad. Sí, y hablo de aquella persona que muchas veces se encuentra enferma, se encuentra afligida, se encuentra contristada en cuanto a su salud. Se encuentra tal vez desahuciada, desesperada por su salud. Tal vez se encuentra desesperada por su sistema económico. Tal vez usted se encuentra afligido porque todo se le ha bloqueado. Todas las puertas se le han cerrado. Recuerde que la madre naturaleza, el poder de Dios, los ángeles y los arcángeles nos ayudan para que nuestra vida sea restaurada, para que nuestra vida sea mejorada, para que nuestra vida sea más abundante. 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Dele un alto a su enfermedad, pare de sufrir, elimine de raíz esa enfermedad que ha venido agobiándole, no sea esclavo de los medicamentos que vienen controlándole una enfermedad y deteriorándole muchas enfermedades más a través de los años. 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
2: sintoniza, brillante, está guay, que a esta hora se está programando Jaime, porque la calidad no se improvisa.

0: 11, claro que sí, allá sale en el micrófono, ok. 11 en punto, es la hora, 11 en punto. Ya vamos a ir con los comerciales.
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0: Oiga, pero antes de los comerciales, ahí estábamos escuchando esa buena canción vallenata. Eso es talento chocuano. El hombre de Paito. El amigo Ray Moreno. Esa canción lleva por títulos Mentiras, y son mentiras. Buen tema. Me encanta esa canción vallenata, y son mentiras. Esa mañana de lunes, comienzo de semana, primero de junio, una ranchera, un vallenato. Y apoyar el talento chocuano, está pegando bastante esa canción. Y usted la escucha aquí en Brisa de San Juan, claro que sí. Son mentiras. Eso es lo más reciente del amigo Ray Moreno, talento chocuano. Suena en Brisa del San Juan, 11 en punto, es la hora.
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0: 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Una ranchera y un vallenato. Gente de Boca Raspadura, de Paito. Puerto Nuevo, La Yema, Nagru, nos escuchan en Condoto, en Novita, en Medio San Juan, Andagoya, Río Iro. Bajo San Juan, la gente de Urabá, de Apartado, escuchan Ranchenato. Risaralda, nos escuchan. Más ranchera y más vallenato. Vamos a los comerciales. La gente de la 70 de Primero de Mayo, de Diego Luis, Carmen de Atrato, Bolívar, Antioquia. Por esos diferentes negocios en Santa Genoveva, sector Guayabal, El Poblado, sector El Yor, sector Las Minas. La gente de San Antonio. Toda esa gente que está escribiendo ahí a través del celular de Brisa del San Juan. Vamos a los comerciales de Brisa del San Juan. 11:02 es la hora. 11:02.
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llegamos la hora, el binomio de oro, nubes negra. Los rancheratos de brisa del San Juan, esa mañana espectacular. Buen tema musical, nubes negras. 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La audiencia del barrio Carretera, barrio Pueblo Nuevo. Oyentes de Ofel, oyentes de Camellón. Por ahí están los niches, Javier Cholo, Manito, William, los cuatro niches. Ahí detrás del San Pío, por el centro médico, ahí están ellos laborando. Saludos. Sigan en sintonía 24-7 con Ranchenato. Ahí está la zapatería, José, ahí subiendo la meseta, José Yosimar. Sintonía total. Gran José, saludos.

contigo. La audiencia del barrio San Agustín, Cachacal, Primero de Mayo, Fel. Comercio, la calle de atrás del comercio. La verdad. El amigo Nelson, el sastre, gran Nelson, el sastre, saludos. Este de Setor La Esperanza, La Mararia, la Cruz Roja. Amigo Ale Rengifo, por ahí está el DJ Ale, saludos, saludos. Ale Rengifo nos escucha. Ranchenato, 11:30 minutos.

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1: Que la bendición de Dios Todopoderoso, amigos y amigas de la sintonía, esté con todos y cada uno de ustedes. Mis mayores deseos de parte del Centro Naturista San Judas Tadeo. Hoy es un día maravilloso para decir gloria a Dios en las alturas y expresar este conocimiento por medio de esta prestigiosa emisora, en un espacio dedicado al bienestar, a la salud integral y al equilibrio entre cuerpo, mente y naturaleza. Hoy queremos hablarles con fundamento, recuérdenlo muy bien, con fundamento, con conocimiento y con mucho respeto sobre la medicina natural y la medicina alternativa. Una medicina que no es nueva, estimado amigo, que está siendo respaldada por la ciencia moderna, la bioquímica y los estudios clínicos que demuestran cómo nuestro organismo responde positivamente a los elementos que la naturaleza nos brinda. Las plantas, los tallos, las raíces, las cortezas, esa medicina bendita que Dios nos dejó en este planeta llamado Tierra, que a lo mejor usted, amigo o amiga que me está escuchando en su huerta o en su jardín, tiene la propiedad curativa para una enfermedad, pero lastimosamente ignora ese conocimiento y por ende a veces la talamos y la botamos, ¿verdad? Pero es este su centro naturista el que le va a enseñar a usted a cómo poderse ayudar por medio de la medicina natural y por medio de la medicina alternativa. Hoy queremos hablarles, estimados amigos, que nuestro cuerpo es una máquina perfecta, diseñada para autorregularse, para defenderse y para sanarse. Sin embargo, el ritmo de vida actual, el estrés, la mala alimentación, el sedentarismo y la exposición a toxinas ambientales van debilitando nuestro sistema o cada órgano de nuestro cuerpo. El sistema inmunológico, o el sistema digestivo o el sistema nervioso se va opacando, se va acabando. Estimado amigo, es ahí donde la medicina natural cumple un papel fundamental para el enfermo, para el agobiado, para el desesperado, para aquella persona que a lo mejor está desahuciado o desahuciada de la ciencia médica. Yo quiero decirle, con palabras de autonomía, de que toda enfermedad tiene cura y todo problema tiene solución. Cuando hablamos de medicina natural, hablamos de fitoterapia, es decir, el uso de plantas medicinales con principios activos comprobados, atención amigos, comprobados. Y también hablamos, ¿por qué no?, de nutrición celular, de desintoxicación del organismo, de fortalecer órganos vitales como el hígado, los riñones, el colon. Nosotros hablamos también de equilibrio emocional, porque la mente influye directamente en la salud física, amigo o amiga que usted me está escuchando. Ese problema de estrés, ese problema de ansiedad, de cansancio y debilidad. Usted se preguntará, por ejemplo, muchas personas hoy en día sufren de problemas digestivos, de gastritis, colon irritable, acidez. Y esto no solamente se trata con medicamentos químicos, sino también con cambios de alimentación, con plantas que ayudan a desinflamar, a cicatrizar la mucosa gástrica y a mejorar la digestión de manera natural. También con nosotros, amigo o amiga que me está escuchando, encontramos casos frecuentes de fatiga crónica. Hay personas que sufren de, nuevamente lo repito, de estrés, de ansiedad, de insomnio. Aquí la medicina natural actúa regulando el sistema nervioso, ayudando a que el cuerpo produzca sus propias sustancias de bienestar, mejorando la calidad del sueño y reduciendo la tensión acumulada. Por eso, si usted sufre de una enfermedad, usted está diagnosticado, el sistema inmunológico de su cuerpo está agobiado, debilitado, sufre de cansancio, agotamiento, artritis, reumatismo, artrosis, venas, úlcera gástrica, o aquel hombre que viene sufriendo de problemas de impotencia sexual, eyaculación precoz, aquella mujer que viene sufriendo de frigidez, el reloj biológico de su cuerpo no le está funcionando correctamente, pues este es el momento para que usted se una con nosotros en esta subbrigada de salud, en esta brigada de sanación, en esta brigada de curación para toda enfermedad. Yo quiero decirle que primero existieron las plantas antes que las enfermedades. Por eso, si usted sufre, si usted llora, si usted no comprende tanto sufrimiento en su diario vivir, quiere tratar estas enfermedades, pues este es el momento para que usted se una con nosotros y pare de sufrir. Recuerde que la línea telefónica está abierta para que usted llame, escriba, envíe un mensaje de WhatsApp, haga una pregunta de orden social, moral, carácter investigativo, pida una fórmula. Estimado amigo, que tengo el conocimiento en la botánica, en la medicina natural y alternativa, para ayudarle a usted a empezar un tratamiento por medio de las plantas, los tallos, las raíces, las cortezas, que estén a su alcance, porque es que a veces es falta de conocimiento, a veces es falta de preguntar. Por eso que este es su centro naturista de confianza. Estamos a su disposición para que usted con nosotros pare de sufrir y no sufra en silencio. Otro punto muy importante es el fortalecimiento del sistema inmunológico. 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
10: Desde Corferia, donde la Procuraduría General de la Nación, la inspección, resultados que se evidenciaron en el preconteo. El presidente Gustavo Petro había desconocido precisamente el resultado del preconteo al decir que no es oficial y que no tiene validez jurídica. Pero el Procurador General Diego de Hacho lo confrontó hoy y dijo que él no es competente para cuestionar cuáles son los resultados que se le transmitieron a la ciudadanía ayer. Escuchen.
11: Tengo que decir que en Colombia la autoridad única que tiene la competencia constitucional, legal por ley estatutaria, para determinar la validez o no de unas elecciones es la Registraduría en principio y el Consejo Nacional Electoral. Nadie más tiene aquí competencia para invalidar o desconocer resultados electorales. Para eso hay unos mecanismos administrativos en lo electoral, judiciales, ante la rama judicial, para determinar cualquier inconformidad o cualquier falencia que se encuentre. De resto, nadie puede negarse, es más, sin ser ni siquiera candidato o campaña de un candidato, para decir que no se acepta algo que es público, que se hizo bien y que no ha sido demostrado que haya ocurrido ningún tipo de anomalía.
10: Nadie puede negarse, ni siquiera, o incluso, sobre todo si no se es candidato, a reconocer los resultados. Esa es la conclusión del procurador Diego del Hacho. Pero mire que uno de los argumentos de la narrativa de fraude del mandatario es la supuesta modificación del software electoral para añadir 800.000 cédulas más de personas que no estaban inicialmente en el censo de la registraduría. Frente a este tema, el Ministerio Público investigará más a fondo y por eso le pidió información a la autoridad electoral. Así lo explicó el procurador Diego del Hacho.
11: Estamos recabando información técnica, pedimos información al registrador general para que nos informe la diferencia que hay entre el censo, que es donde se anotan las cédulas que están aptas para votar, y lo del software del escrutinio, que es el llamado algoritmo, que es una etapa posterior, pero en donde no se procesan cédulas. Esa es una operación electrónica dinámica para hacer más rápido la suma, la contabilidad. De manera que una cosa es censo y otra cosa es software. Son dos etapas sucesivas que no se entrecruzan y eso, la información oficial se la pedimos ya institucionalmente al registrador, ya debe estar llegando la respuesta.
10: Procurador. ¿Es la que llega el procurador Gregorio El Hacho, la que llega al Ministerio Público en general, especialmente que no hay pruebas ni indicios que validen cualquier denuncia de fraude, pero se investigará más a fondo? Un llamado claro que hizo El Hacho, que él, para cerrar, es que si el presidente Gustavo Petro tiene pruebas que validen ese fraude electoral, ese aparente fraude electoral, pues que se las haga llegar a su propio despacho.
12: Gracias, Marlon. 12:09 PM, y a pesar de las advertencias de algunos organismos como la Defensoría por algunos problemas de orden público durante las elecciones, hay un buen balance finalmente de las Fuerzas Armadas. Valesca Alvarado.
13: Kelly, pues el ministro de Defensa, Pedro Sánchez, entregó el balance final de la situación de orden público durante esta jornada de elecciones, destacando que no hubo hechos terroristas, sin embargo, sí confirmó la captura de 8 personas por presuntos delitos electorales. Esto dijo el jefe de la cartera de Defensa.
14: Después de haber cerrado
7: esta jornada electoral, en la cual podemos decir que no hubo ninguna alteración del orden público por parte de algún grupo armado organizado criminal, que no hubo ningún atentado terrorista durante este periodo de la jornada electoral, sí evidenciamos delitos electorales. Hasta el momento hay 8 capturas por ellos, por corrupción al sufragante y voto fraudulento. 5 capturas en Popayán, 1 en Valledupar, 1 en Cumaral y 1 en Sincelejo. También se adelantaron 20 verificaciones de hechos relacionados con delitos electorales que llegaron a la línea anticorrupción 157 y que están siendo investigados.
13: Entre tanto, el director de la Policía Nacional, el general William Rincón, confirmó que fueron capturadas 89 personas que registraban órdenes de captura por otros delitos, y esto fue gracias al Plan Cazador.
14: Tuvimos un total de 89 capturas, de las cuales 84 fueron por orden judicial por delitos sexuales, entre esos hurto también, homicidio y otros delitos, esto dentro del Plan Cazador.
13: Además, las autoridades incautaron un poco más de 112 millones de pesos, dinero que sería utilizado presuntamente para la compra de votos, y aunque fue una jornada que transcurrió pues tranquilamente, las alertas están encendidas, Kelly, sobre todo para la segunda vuelta, porque dice tanto el ministro de Defensa como el director de la Policía Nacional que podría haber grupos extremistas que no acepten el resultado de las votaciones y que esto podría generar una crisis de orden público, sobre todo en regiones que han sido priorizadas.
12: Gracias, Valesca. 12 del mediodía, 11 minutos. Hay buen balance también en la capital. ¿Qué dijo finalmente el alcalde Carlos Fernando Galán? Jason Quimbar.
15: Que el alcalde Carlos Fernando Galán se refirió a esta jornada electoral. Independientemente de los resultados, el mandatario entregó un balance positivo, manifestó que los comicios se llevaron con total paz y transparencia en las 1.083 mesas que estuvieron habilitadas para el desarrollo de esta jornada. Recordemos un amplio operativo, Kelly, que desde el C4 se monitoreó toda esta jornada en las 20 localidades del distrito, pues confirmó el alcalde que no hubo alteración en el orden público, salvo algunos casos menores, como lo reportábamos desde ayer, que hubo distintas quejas por parte de ciudadanos, pues la personería reportó al menos 97 de ellas, donde varias personas no habían podido votar porque no les aparecía su cédula, pero posteriormente esto fue resuelto por parte de la entidad distrital. Ha dicho el alcalde además que se blindan a partir de ahora estos comicios ahora de cara a la segunda vuelta, protegiendo y respetando el proceso electoral y por supuesto aplicando toda la ley, pero también le envía un mensaje muy contundente y claro a los candidatos que lideran esta segunda vuelta, sobre todo en materia de seguridad, y hace un llamado a respetar sobre todo las instituciones, pero también los resultados electorales. También dijo que estará con todas las instituciones para que se blinde todo este proceso electoral y pues se siga manejando de manera en paz en toda la ciudad de Bogotá.
12: Gracias, Jason. De hecho, también hay un reporte de la misión de observación electoral. ¿Qué dice la MOE de lo que pasó finalmente aquí en Bogotá? Diana Alvarado, buenas tardes.
16: Buenas tardes, sí, señora. Pues mire, reportó 135 posibles irregularidades, en su mayoría desde puestos de votación. Después de esta jornada, la MOE, la misión de observación electoral, emitió este informe donde algunas de estas irregularidades destacan. 7 de ellas relacionadas con publicidad y medios de comunicación en Bogotá, 3 irregularidades en puestos de votación, 3 irregularidades en función pública, 1 irregularidad en la inscripción de cédulas. De igual manera, la apertura de los puestos de votación también registraron las siguientes posibles irregularidades: el 20% de testigos electorales llevaban distintivos de campaña, el 60% de puestos no cuentan con información o no contaban más bien con información sobre las garantías de derecho al voto, y el 4% de las mesas no mostraban la urna vacía antes de iniciar. Todo esto se entregó a detalle a la Alcaldía Mayor de Bogotá y también a la Registraduría. Desde la MOE pues esperan una explicación sobre todo de estas irregularidades que fueron encontradas.
12: Y fíjese, Diana, que con estos resultados hoy se conocieron algunas amenazas de manifestaciones entre estudiantes de las Universidades Pedagógica y Nacional. ¿Qué dice el Consejo Distrital con esto, Jason?
15: Se ha circulado en los últimos minutos un cartel que supuestamente tiene autoría de estudiantes de la Universidad Nacional, pero también de la Universidad Pedagógica Nacional. Han dicho que se realizaría una movilización en las próximas horas. Esto, digamos, por el descontento de los resultados electorales. Ha dicho que habrá una manifestación por parte de estudiantes de la Nacho en el punto Che. Eso es uno de los edificios de la institución universitaria, pero también contarán con la participación de estudiantes de la Universidad Distrital. Es decir, ellos están diciendo que se van a unir varios estudiantes de estas tres universidades públicas del país para rechazar estos resultados electorales. Por supuesto, desde el Consejo Distrital ya hay un rechazo contundente y están tildando al presidente Gustavo Petro y al candidato Iván Cepeda sobre la autoría, o más bien la coautoría y responsabilidad por parte de estas vías de hecho que se podrían presentar en las próximas horas.
12: Gracias, Jason. Ahora fíjese que el alcalde sí hizo un llamado contundente a respetar los resultados de esta primera vuelta presidencial. ¿Qué dijo el alcalde de Bogotá, Diana?
16: Sí, señora, pues a través de sus redes sociales el alcalde estuvo bastante a disposición de la ciudadanía durante la jornada de elecciones de este domingo y su último mensaje con el que se finalizó esta jornada en Bogotá, primero pues indicando el balance completamente positivo, los ciudadanos tuvieron un comportamiento adecuado en Bogotá y también pues invitó a lo siguiente, indicando la democracia se protege todos los días y no solo de los violentos que buscan interferir en ella, sino también de quienes tenemos poder. Se protege respetando el proceso electoral, aplicando la ley, defendiendo las instituciones y dando garantías a los candidatos. Así la tenemos que cuidar todos y así lo haremos. El alcalde Carlos Fernando Galán indicó que todas las garantías también estarán a disposición por parte de Bogotá para las próximas elecciones del 21 del mes en curso.
12: 12 del mediodía, 16 minutos y ya hablando del reporte en general. En el país, Asocapitales destacó el trabajo realizado por las instituciones, los jurados de votación y también la fuerza pública. Alejandra Rubio.
17: Kelly, pues la entidad señaló que los más de 850.000 jurados de votación participaron en el cierre de las mesas, el conteo manual de votos y el diligenciamiento de las actas, mientras que entidades como la Registraduría, el Consejo Nacional Electoral, la Procuraduría, la Defensoría del Pueblo, la Fiscalía y la Misión de Observación Electoral acompañaron el desarrollo completo de los comicios en todo el país. Asimismo, Asocapitales resaltó el despliegue de más de 408.000 integrantes de la fuerza pública para garantizar la seguridad de los ciudadanos y los candidatos y además de los puestos de votación. Según la organización, el operativo cubrió los 13.489 puestos habilitados para las elecciones y contó con la participación de las administraciones de las principales ciudades del país. La asociación también recordó que cualquier inconformidad relacionada con los resultados debe tramitarse mediante los mecanismos establecidos por la Constitución y por la ley.
12: Gracias, Alejandra. 12 del mediodía, 17 minutos. Ya hablando de los resultados y de los pronunciamientos de los candidatos, Iván Cepeda aseguró que está dispuesto a debatir con Abelardo de la CEPRI, ya que fue lo que dijo Aldair.
18: Sí, Kelly, esta mañana, recordemos, Iván Cepeda emplazó a Abelardo de la CEPRI a un debate para discutir los temas más importantes del país. De la CEPRI ya respondió que acudiría a este llamado siempre y cuando Cepeda reconociera los resultados de estas elecciones. Pues en rueda de prensa, Cepeda ha respondido a esta propuesta. Aseguró que está dispuesto a debatir, pero advirtió que no aceptará que se imponga de manera unilateral el medio de comunicación donde se lleve a cabo el encuentro. Y sostuvo que aspectos como el escenario, el formato y las reglas del debate deben ser concertados entre ambas campañas. Y en ese sentido designó a los compromisarios, su jefa de comunicaciones, Gabriela Parra, y también a Gabriel Becerra, quien hace parte del comité político del pacto. Esto fue lo que dijo el candidato.
19: Y por supuesto nosotros queremos que haya reglas claras. Reglas claras quiere decir, por ejemplo, que no va el señor de la Espriella a imponernos la casa periodística a la cual él le ha otorgado prácticamente la conducción mediática de su campaña. Aquí vamos a pactar reglas y para eso me permito anunciar de las dos personas compromisadas por parte del Pacto Histórico y la Alianza por la Vida para, de mi lado, definir mínimas condiciones del debate. Son los doctores Gabriela Parra y también el doctor Gabriel Becerra.
18: Y también le envió un mensaje directo a Abelardo de la Espriella. Sin padrino será este debate. Dijo, es un reto entre él y yo. Escuchemos.
19: Y una vez también se lo digo, no es acompañado de padrinos. No vamos a ir a ese debate con ayudas, no, es entre él y yo, es un duelo, entre él y yo, así que es con él, que no busque ayudas periodísticas o con sus otras personas de su entorno, no, él venga solito y ahí nos entendemos claramente con relación a los temas que le interesan al país, porque yo espero que la discusión sea...
18: No hay fecha todavía para ese debate, entonces tendrán que reunirse los compromisarios si finalmente Del Espriella accede a las condiciones que está poniendo Iván Cepeda, que él dice no son muchas, simplemente que haya un debate con respeto y con reglas claramente pactadas.
12: Ahora respondió el candidato Abelardo Del Espriella, dijo que aceptaba finalmente el debate. Daniel Jerez, buenas tardes.
18: Sí, que aceptaba el debate, dijo Abelardo Del Espriella, Kelly, pero con una condición, y es que Iván Cepeda tiene que reconocer los resultados obtenidos en las urnas este domingo 31 de mayo. Muy fuerte el pronunciamiento de Abelardo Del Espriella a través de su cuenta de X, le voy a leer aparte. Dice, ahora sí, cobarde, te escondiste mientras tu dueño hacía tu campaña y fallaron. Primero reconoce el resultado de las elecciones y vamos a debatir ya mismo, dice Del Espriella. Esto no es con negociadores como los que acostumbras en tu acompañamiento a las FARC y a los demás bandidos. Esto es de cara al pueblo y sin condiciones, es lo que está advirtiendo el candidato Abelardo Del Espriella. Pero no solamente él quiere debatir, también su fórmula José Manuel Restrepo se pronunció por medio de su cuenta de X diciendo que también está dispuesto a tener un debate con la senadora Aida Quilcue, que es la fórmula vicepresidencial del candidato Iván Cepeda. Nosotros tuvimos aquí muy temprano en la FM con Juan Lozano precisamente a Aida Quilcue. Le hicimos la pregunta de si también estaría dispuesta a debatir con José Manuel Restrepo y esto respondió.
20: ¿Usted también emplazaría a la fórmula vicepresidencial José Manuel Restrepo a un debate?
21: Bueno, lo vamos a conversar con Iván, porque nosotros somos un equipo, somos parte de esta campaña, así es de que en la medida de todo este tiempo lo iremos dando a conocer de acuerdo a las decisiones conjuntas.
18: Vamos a ver si se logra concretar entonces este debate entre los dos candidatos que pasaron a segunda vuelta, entre el candidato Abelardo Del Espriella y el aspirante del Pacto Histórico Iván Cepeda. Hasta el momento Cepeda no quiere aceptar las condiciones que le está planteando Del Espriella. Vamos a ver si de la campaña de ese lado, del lado de Del Espriella, también nombran compromisarios para que puedan llegar a unos acuerdos sobre un eventual debate antes de la segunda vuelta. Kelly.
12: Gracias, Daniel. Pendientes si se lleva a cabo finalmente ese debate. 12 del mediodía, 21 minutos, y también la misión de verificación de las Naciones Unidas destacó esta jornada electoral en el país. Está llamando obviamente a la tranquilidad para la segunda vuelta, Jairo Tarazona.
22: Kelly, buenas tardes, y lo ha hecho a través de un comunicado del representante especial del secretario general y jefe de la misión de verificación de la ONU en Colombia, Miroslav Yenka. En este comunicado felicita al pueblo colombiano por su participación inclusiva y pacífica en las elecciones presidenciales del 31 de mayo. Un hito fundamental para la democracia y el futuro del país, señala. Agrega que en el transcurso de la jornada electoral, la misión con su presencia territorial pudo evidenciar de primera mano los esfuerzos y el compromiso de las autoridades electorales colombianas y de la fuerza pública para garantizar el desarrollo ordenado de los comicios. Hago un llamado a una contienda electoral serena, sin recurso a la violencia alguna, y a redoblar esfuerzos para asegurar que la campaña de la segunda vuelta presidencial transcurra en un entorno de plena libertad, seguridad y respeto mutuo, señala el representante de la misión de verificación de la ONU en Colombia. Finalmente, alienta a todas las partes a canalizar sus diferencias a través de los mecanismos institucionales, señala Miroslav Yenka.
12: Gracias, Jairo. 12 del mediodía, 23 minutos. También hay reacciones de gremios como la ANDI, de Fenalco y de AMCHAME a esta primera vuelta presidencial. Están solicitando respeto también por la institucionalidad. Sara Fajardo.
23: Sí, Kelly, pues mire, inicialmente la presidenta de la Cámara Colomboamericana, María Claudia Lacuti, respondió a los mensajes del presidente Gustavo Petro sobre el conteo de votos y recordó que el papel del jefe de Estado no es validar los resultados electorales, esto dijo.
24: Es importante precisar.

0: presidente Gustavo Petro sobre el conteo de votos y recordó que el papel del jefe de Estado no es validar los resultados electorales. Esto dijo.
1: Es importante precisar, las declaraciones del presidente Petro sobre los resultados electorales merecen rechazo institucional. En Colombia, el presidente no acepta ni rechaza resultados electorales, los acata.
0: Por su parte, el presidente de la ANDI, Bruce McMaster, manifestó su preocupación por lo que calificó como cuestionamientos constantes al sistema electoral y a las instituciones encargadas de garantizar la transparencia de las elecciones. McMaster también destacó la participación de más de 23 millones de colombianos en las urnas y señaló que la voluntad expresada por los votantes debe ser respetada por todos los sectores del país, especialmente por quienes ejercen responsabilidades públicas. También desde Fenalco, Kelly, Jaime Alberto Cabal, el presidente del gremio, calificó la jornada electoral como una muestra de fortaleza democrática. Esto dijo.
2: A que blindemos nuestra democracia, protejamos nuestra libertad y que nos encaminemos a una segunda vuelta pensando colectivamente en el bien de Colombia.
0: Finalmente, el dirigente señaló que el próximo gobierno enfrentará el reto de responder a demandas relacionadas con el crecimiento económico, la generación de empleo, la confianza para la inversión y la seguridad jurídica.
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4: 12 del mediodía, 26 minutos, vamos a las regiones. 4 personas murieron en un accidente de una avioneta cuando salía de Villavicencio rumbo a la Macarena. Yolanda Martínez, buenas tardes.
5: Kelly, buenas tardes. Así es, la avioneta de matrícula HK2521 se fue al piso, se fue a la tierra, según confirmaron las autoridades aquí en la ciudad de Villavicencio, en la vereda El Cairo, muy junto al aeropuerto Vanguardia. Este accidente aéreo ocurrió justo cuando la avioneta estaba despegando con destino al municipio de La Macarena. Llevaba 4 personas, entre ellas el piloto, quien murió, según confirmaron las autoridades. Así lo dijo Jorge Díaz Martínez, director de la Defensa Civil.
6: Se presenta un accidente aéreo, se trata de una aeronave de la empresa Aral. Iban 4 pasajeros en una aeronave monomotor de la empresa Aral, que cubría la ruta Villavicencio, el municipio de La Macarena. En estos momentos tenemos 4 personas fallecidas. El nombre del piloto que fallece, Germán Galindo, y 3 pasajeros que iban con destino al municipio de La Macarena.
5: Los cuerpos de estas 4 personas ya fueron trasladados hasta la institución forense para que sean plenamente identificados, mientras las autoridades adelantan las investigaciones pertinentes.
4: Gracias, Yolanda. ¿Y qué dice la Aerocivil por este accidente, Alejandra?
7: Kelly, pues la Aerocivil informa que tras conocerse esta emergencia en Villavicencio, activó de manera inmediata los protocolos institucionales previstos para este tipo de situaciones. A través de la Dirección de Investigación de Accidentes Aéreos, la entidad dispuso el traslado urgente de un equipo especializado al lugar de los hechos para iniciar las labores de verificación y recopilación de evidencia. Según indicó la autoridad aeronáutica, los investigadores tendrán la tarea de recolectar esta evidencia técnica y testimonios que permitan establecer las circunstancias en las que ocurrió este accidente. La Dirección de Investigación

0: de accidentes señaló que el objetivo de estas acciones es adelantar la investigación que sea rigurosa para determinar las causas del accidente, y asimismo la entidad informó que la pista del aeródromo del aeropuerto de Villavicencio se mantiene operativa mientras avanzan estas diligencias de investigación.
1: Eso es importante, gracias Alejandra. 12 del mediodía, 28 minutos. Aquí en la FM les hemos contado del brote de ébola que ha advertido la Organización Mundial de la Salud en República Democrática del Congo y de hecho en otro país africano. Pues aquí Colombia está reforzando ya la vigilancia sanitaria ante esta emergencia internacional. ¿Qué dicen aquí las autoridades? Diana Cabrera, buenas tardes.
2: Kelly, pues aunque en Colombia no se registran casos de la enfermedad como tal, de las variantes del ébola, pues el Ministerio de Salud hizo unas recomendaciones importantes. Dice que se mantiene la vigilancia permanente de la situación epidemiológica a nivel internacional y reitera que hasta el momento pues no existe evidencia de circulación del virus en el territorio colombiano. A nivel territorial piden fortalecer la vigilancia epidemiológica en la notificación inmediata de casos y también las medidas de prevención y control de infecciones de servicios de la salud, mantener el seguimiento y la coordinación de los puntos de entrada internacional del país, reforzar la capacidad de respuesta al personal e instituciones de salud, pero también hay recomendaciones importantes para la ciudadanía, entre ellas que no olvidar el lavado constante de manos, especialmente llegar a casa antes de comer y después de toser o también estornudar, limpieza y ventilación adecuada de los espacios, uso del tapabocas si se tienen síntomas, evitar viajes a las zonas afectadas, pero ante todo, dicen las autoridades de salud que se debe informar al personal de la salud para tener una atención médica oportuna, evitar el contacto con animales silvestres, evitar el contacto directo con personas que tengan algún síntoma y consultar oportunamente los servicios de salud.
1: Claro, buenas recomendaciones, gracias Diana, de las autoridades. 12 del mediodía, 30 minutos, también hoy es primero de junio y arranca este mes con cientos de municipios bajo alerta en Colombia y con la mirada puesta en la llegada obviamente del fenómeno del Niño. El último reporte de IDEAM advierte de los riesgos por incendios forestales y también deslizamientos. Camilo Portocarrero, buenas tardes.
3: Kelly, más de 460 municipios del país enfrentan algún nivel de alerta por emergencias asociadas a las condiciones climáticas. El último informe del IDEAM señala que 110 municipios presentan alertas por incendios forestales, de los cuales 7 se encuentran en alerta roja, especialmente en la región y el departamento de La Guajira. La situación más delicada se registra por deslizamientos de tierra. Un total de 353 municipios están bajo nivel de alerta y de los cuales 98 pertenecen a alertas rojas, especialmente el departamento de Chocó, que tiene 22 municipios, Meta con 17 y Boyacá con 9. A esto se suman múltiples alertas hidrológicas por posibles inundaciones y crecientes súbitas en las cuencas del Magdalena Cauca, Orinoco, Caribe, Pacífico y Amazonas. Y recordemos que este panorama se conoce mientras el gobierno nacional y las autoridades, digamos, ambientales, avanzan en la implementación de medidas preventivas ante la probabilidad de que el fenómeno del Niño se consolide en los próximos meses, aumentando así los riesgos de incendios, sequías y afectaciones a abastecimiento de agua en varias regiones del país.
1: Gracias, Camilo. 12 del mediodía, 31 minutos. De hecho, Colombia registró ya un nuevo máximo histórico en esa demanda de energía eléctrica en medio de este aumento de las temperaturas y las advertencias por esos efectos que nos contaba Camilo de la llegada del fenómeno del Niño. ¿Qué dicen las autoridades, Sara Fajardo?
4: Sí, Kelly, pues mire, de acuerdo con XM, el operador del Sistema Interconectado Nacional y administrador del mercado de energía mayorista, el pasado 15 de mayo se registró la demanda de electricidad más alta de la historia del país. Las cifras reflejan una tendencia creciente en el consumo de energía que coincide con las altas temperaturas registradas en varias zonas del territorio nacional. Los datos de XM muestran que el crecimiento de la demanda se ha extendido a gran parte del país, aunque algunas regiones registran aumentos superiores al promedio nacional. Kelly, le cuento que Huila encabeza esta lista con un incremento del 14,79% frente al periodo del año anterior, y los departamentos atendidos por aire agrupados en la región Caribe con un aumento del 13,11%. Ante este panorama, Kelly, XM ha reiterado la necesidad de adoptar medidas que permitan fortalecer la preparación del sistema eléctrico frente al fenómeno del Niño.
1: Gracias, Sara. Lo han dicho las autoridades, es inminente la llegada del fenómeno del Niño este mes de junio. 12 del mediodía, 32 minutos, una noticia que sonó mucho aquí en la capital. Ya la Procuraduría está requiriendo formalmente a la Secretaría de Educación de la capital que entregue un informe detallado sobre esas acciones adelantadas luego de la muerte de un estudiante durante un juego de boxeo en el norte de la capital. Diana, ¿qué dice la Procuraduría?
0: Sí, Kelly, pues mire, los hechos se registraron el pasado miércoles 27 de mayo en el Colegio Prado Veraniego, en la localidad de Suba, donde según las versiones conocidas hasta el momento, el joven habría recibido un fuerte golpe en el pecho en una práctica de boxeo con otro estudiante dentro del colegio. Ante esto, el Ministerio Público le pidió un informe completo sobre las medidas implementadas a la Secretaría de Educación en el colegio y las autoridades competentes una vez se presentó la emergencia. Entre los puntos solicitados se encuentran los protocolos de atención médica activados, las acciones de supervisión adelantadas por las instituciones que tuvieron que ver con pues el trágico desenlace de la muerte de este joven y el acompañamiento brindado a la familia del estudiante y a la comunidad educativa. La Procuraduría también pidió esclarecer si se activó de manera oportuna la ruta integral de atención para este tipo de situaciones y conocer cuáles fueron los procedimientos aplicados para garantizar la protección de los otros estudiantes.
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1: 12 de mediodía, 34 minutos. A esta hora echamos un vistazo a los departamentos del país. Vamos a Antioquia. Allí los amigos y familiares convocaron para esta noche una velatón en memoria de Alexander Avendaño. Los oyentes tal vez habrán visto, tendrán la oportunidad de ver los videos que son horrorosos a través de redes sociales. Este joven de 22 años murió ahogado en el embalse de Guatapé. ¿Qué dicen los familiares, Camilo Giraldo?
6: Buenas tardes, se trata de los familiares y allegados de Alexander Avendaño Varela, el joven de 22 años, que desapareció en las aguas del embalse El Peñol Guatapé tras una discusión ocurrida en la embarcación turística, y también convocaron pues a una velatón en su memoria el próximo 6 de junio a las 7 de la noche en la capilla de San Vicente Ferrer en el sector de San Cristóbal. Allí vivía el joven. Por su parte, los actos fúnebres de Alexander se realizaron en este mismo corregimiento entre ayer y hoy, lunes 1 de junio. Abro comillas, hoy no es un día fácil porque nos hace falta, porque su risa, su forma de ser y su luz dejaron un vacío que duele, señala su hermana en una publicación en X. Los asistentes podrían llevar velas, mensajes, oraciones o recuerdos que permitan rendir tributo a Alexander, cuyo caso, recordemos, ha generado conmoción no solo en Antioquia, sino en todo el país, y las investigaciones continúan.
1: 12 del mediodía, 35 minutos, y este caso, una mujer embarazada y dos menores resultaron heridos luego de una falla mecánica en una atracción de un parque de diversiones en la ciudad de Ibagué. ¿Qué fue lo que pasó, Paula Rodríguez?
7: Efectivamente, esta situación se registró en un parque de diversiones conocido como Los Valentinos, que está ubicado sobre la avenida Pedro Tafur de la capital tolimense. Allí, una falla, al parecer provocada por un error humano, dejó tres personas heridas, entre ellas dos menores de edad y una mujer embarazada. Según la información entregada por la empresa, el incidente habría ocurrido por un presunto error humano cuando el operador frenó de golpe la atracción en medio de su funcionamiento, que contaba con público arriba. Antonio Poveda es el representante legal y nos entrega detalles frente a este hecho.
8: Cuando el operador le da aceleración a la máquina, lo que hizo fue frenarla. Al frenar la máquina empezó a bajar y las personas que venían encima, sentadas en las sillas voladoras, pues lo que hicieron fue golpearse con un enrejado que tiene la máquina a su alrededor.
7: De acuerdo con el reporte entregado por la Secretaría de Salud Municipal, los afectados se encuentran estables y sin lesiones que pongan en riesgo sus vidas. Sin embargo, uno de los menores tuvo una fractura que no requiere cirugía, mientras que la mujer gestante permanece bajo observación médica, así lo indicó Jennifer Guzmán, la Secretaría de Salud.
9: Se trasladó una mujer y dos menores, dos masculinos menores de edad, de 17 y de 11 años respectivamente. Sus lesiones en términos generales todas sin gravedad, sin embargo se presentó una fractura en una de estos chicos menores de edad.
7: Mencionar que las autoridades locales iniciarán una revisión técnica y de seguridad de los permisos y protocolos de este parque para definir si continúa abierto o se aplican medidas preventivas.
1: Y vamos al departamento del Valle del Cauca, porque los pacientes de la nueva EPS en el municipio de Buga se van a quedar sin atención en el Hospital San José. Esta medida va a afectar a cerca de 90.000 afiliados del centro y del norte del Valle. Diana Villegas, buenas tardes.
10: Buenas tardes, Kelly. Pues hay que iniciar diciendo que esta decisión es debido a las deudas de la EPS y fondos públicos. Por eso las autoridades sanitarias han hecho un llamado urgente a la Superintendencia y al Ministerio de Salud para encontrar soluciones a esta situación compleja que se está viviendo en el centro del Valle del Cauca, donde, como usted lo decía, son ya 90.000 los usuarios de la nueva EPS que van a ser, que ya no serán más atendidos en el Hospital San José de Buga, debido a que la deuda de aproximadamente 50 mil millones de pesos, pues en este momento tienen con la entidad. Estamos hablando que ya los pacientes no podrán entrar ni a urgencias ni a citas con especialistas por esta deuda, y esto estaría agravando la situación porque están yéndose a otros municipios donde tampoco los están atendiendo. Lo que ha dicho el director de este hospital es que ya se han venido adelantando de maneras muchas los acercamientos con la EPS, y lo que se ha por parte de ellos dado a conocer es que no hay una salida hasta el momento por parte del dinero, y es por eso que la única salida administrativa que encontraron fue cerrar los servicios. También hay alerta porque esto mismo estaría ocurriendo en el municipio de Roldanillo, donde también se iría a cerrar el hospital de esta localidad y se afectarían pues más pacientes de esta misma EPS.
1: Gracias, Diana. 12 del mediodía, 39 minutos, y a esta hora tenemos que hablar de una advertencia que está haciéndole el presidente Gustavo Petro luego de los resultados de la primera vuelta. ¿Qué dice el presidente, Aldair?
11: Kelly, pues le está respondiendo en este momento al candidato presidencial Abelardo de la Espriella, que ayer en su discurso desde el malecón del río en la ciudad de Barranquilla arremetió precisamente contra el jefe de Estado colombiano. Inicialmente dice que no se ha robado un peso del erario público, que no ha cometido ningún delito, y cuestionó que Abelardo de la Espriella prometa la cárcel para él solo por su posición política progresista en favor del pueblo. Lo ha calificado como el regreso del fascismo mafioso en caso de que llegue al poder, pero adicionalmente lo ha acusado de comprar, dice, a manos llenas votos para obtener el mayor resultado en las elecciones presidenciales del pasado 31 de mayo. Pero tal vez la frase más fuerte de este pronunciamiento muy extenso del presidente Gustavo Petro a través de su cuenta de X es donde advierte que él mismo se va a poner al frente de la campaña, al parecer. Dice: aquí no se rinde nadie, aquí vamos a ganar y yo mismo me pondré al frente. Ahora es el voto para defender la vida propia y el de nuestros hijos e hijas. Y adicionalmente invita a los seguidores del Pacto Histórico a movilizarse, tanto para defender los avances de su gobierno, como también seguramente para respaldar la candidatura presidencial de Iván Cepeda, que quedó por debajo de los resultados de Abelardo de la Espriella.
1: Muy importante el pronunciamiento de esta hora del presidente Gustavo Petro, gracias.
11: No sabemos qué signifique eso, ¿no? Dice, yo mismo me pondré al frente.
1: Entonces, en la campaña. Va a seguir entonces como lo hizo las últimas semanas, porque estaba en lo suyo el presidente Gustavo.
11: Sí, de hecho lo cuestionaban por participación en política, incluso hay una investigación abierta en este momento en la comisión de acusación en su contra por este presunto delito.
1: Gracias, Aldair. Invitamos a nuestros oyentes a que también nos sigan en nuestras plataformas digitales, en Twitter o X, arroba la FM, y en Instagram la FM oficial. Ya volvemos.
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1: 12, el mediodía, 43 minutos. En Noticias del Mundo tenemos que hablar de lo que sigue pasando entre Estados Unidos e Irán. Finalmente se congelaron las negociaciones. ¿Por qué? Juan Camilo Celi, muy buenas tardes.
13: Hola, Kelly. Hay una razón muy importante por las cuales Irán está decidiendo retirarse de estas negociaciones o al menos ponerlas en pausa debido a los ataques de Israel contra el Líbano. Ahora están vinculando los recientes bombardeos contra el sur del Líbano. Recuerde, Israel libra una batalla hace varias semanas, meses, incluso años contra Hezbollah, la milicia apoyada por Irán, y lo que está diciendo Irán es que hasta que no paren esos ataques y la ocupación israelí al sur del Líbano, no van a continuar con las conversaciones de paz que ya estaban bastante adelantadas. Este fin de semana, el presidente Trump dio una entrevista en Fox News en donde sigue reiterando que el punto principal y la razón de ser de esta guerra es impedir que Irán consiga armas nucleares y destruya a Israel y a sus vecinos de Oriente Medio. Escuche.
14: Shouldn't have been there in the first place, by the way. And shouldn't have been in Iran, but Iran has the capability. If we didn't hit them with the B-2 bombers 9 months ago, they would have a nuclear weapon right now, and it would be a whole different story. Probably would have used it. You probably wouldn't have had them. You wouldn't have had Israel, but you probably wouldn't have had a Middle East. And then where do they go from there?
13: El presidente Trump, además, hace minutos en una entrevista en CBS News, uh-huh, telefónica aparece, dice que no le importa si Irán se retira de las conversaciones de paz, así que está dejando entrever posibles nuevos ataques, porque este fin de semana hubo algunos intercambios bastante puntuales, pero no se había roto la tregua, pero puede ser que en las próximas horas veamos que sí haya un desencadenamiento del conflicto aún más amplio.
1: Bueno, ahora estábamos hablando de las medidas que tomaron las autoridades colombianas por ese brote de ébola en República Democrática del Congo, pero ya la Organización Mundial de la Salud está investigando un caso finalmente en Brasil. ¿Qué es lo que dicen?
13: Es que ese es el peligro, Kelly, porque usted sabe que detectar esta variante nueva del ébola que se originó, recuerde, en Uganda y en la República Democrática del Congo es muy complicado y no hay actualmente pruebas que le digan a usted si es positivo o negativo de manera inmediata, así como si pasaba con el coronavirus, sí, y etcétera. Entonces, resulta que unos pasajeros que estaban, unas personas que estaban allí en Uganda, llegaron a Brasil, uh-huh, y al parecer empezaron a desarrollar síntomas muy sospechosos, muy parecidos a los que se desarrollan con el ébola. Una persona en Sao Paulo, la otra persona en Río de Janeiro. Uh-huh. Al parecer es meningitis y otra enfermedad. No se ha descartado del, uh-huh, todo que no sea ébola. Y también hay algunos casos sospechosos en la isla de Cerdeña, en Italia, específicamente en Cagliari. Así que las autoridades están muy pendientes porque además los síntomas hacen confundir esta enfermedad que ya se ha cobrado con la vida de al menos 1.100 personas en estos dos países africanos con enfermedades que aparentemente no son graves pero van degenerando y finalmente tiene una tasa de letalidad del 40%. Así que las autoridades migratorias y también sanitarias dicen que no es una emergencia mundial, hasta ahora es una emergencia local, pero si no se controla sí podría salirse de las manos.
1: Juan, y también tenemos que hablar de una noticia que fue viral en redes sociales, una broma de un pasajero que activó su Bluetooth en un vuelo, pero ¿qué fue lo que pasó?
13: Yo, o sea, le juro, no entiendo muy bien lo que pasó en ese vuelo y la gente también está intentando ver qué pasó. Resulta que estaban en un vuelo de Nueva Jersey a Mallorca, ajá, ¿no? A Mallorca, allí España. En España. Y estaban los pasajeros ya en el aire, o sea, ya iban unas horas, ajá, recorridas, no sé qué, y en pleno vuelo una persona activa su Bluetooth dicen allí el comunicado y lo que se escucha en el avión, con cuatro letras de una palabra ofensiva. Pues podría, ajá, ser una broma.
1: Entonces, una grosería.
13: Ajá. Una grosería, sí. Ya se imaginará cuál puede ser, sí, en inglés. Pero resulta que se tomaron tan en serio esto que le dijeron, si usted no apaga, porque no detectaban quién era el pasajero, si usted, uh-huh, no lo apaga, nos devolvemos en el avión. Una, dos, tres advertencias. No, finalmente no tomaron la decisión de devolverse y le dijeron, felicidades, señor, usted que estaba ahí de chistosito, pues hizo que al menos 200 pasajeros tuvieran que devolverse hasta Nueva Jersey. Uh-huh. Una broma que no salió bien y que dicen que es un riesgo para la seguridad, pero no han explicado por qué.
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1: 12 del mediodía, 47 minutos. Noticias de la salud. Los expertos están advirtiendo que 35.000 colombianos mueren cada año por enfermedades asociadas al tabaquismo. Y eso que hay muchas campañas, Diana, desde hace años, obviamente, que han hecho que se baje el consumo de cigarrillos.
2: Sí, Kelly, y es que el consumo de tabaco continúa representando uno de los mayores desafíos para la salud pública en Colombia y en el mundo. Y es por eso que advierten expertos que afirman que, aunque en las últimas décadas se han fortalecido las estrategias para reducir su consumo, esta práctica sigue siendo una de las principales causas de la enfermedad y también de mortalidad. En consecuencia, directa por el desarrollo de enfermedades respiratorias crónicas como la enfermedad pulmonar obstructiva crónica conocida como EPOC. Mónica Olmos, quien es gerente médica del área de respiratoria de GSK Colombia, señaló que las consecuencias son contundentes. Más de 35.000 personas fallecen y aumenta en el país por enfermedades relacionadas con el tabaquismo. Esto dijo.
16: Y es que el tabaquismo es una epidemia prevenible. A pesar de los esfuerzos continuos en prevención, educando e informando, aún 7.5% de los colombianos fuman. Eso equivale a más o menos 4 millones de personas exponiéndose a todos los peligros asociados con el cigarrillo. Teniendo el tabaquismo como factor de riesgo, el panorama es muy preocupante. 35.000 personas mueren cada año en Colombia por estas enfermedades asociadas al tabaquismo.
2: Y es que los especialistas advierten además que una gran proporción de los pacientes recibe el diagnóstico cuando la enfermedad ya se encuentra en etapas avanzadas, situación que reduce las posibilidades de controlar el deterioro pulmonar.
1: Claro. Gracias, Diana. 12 del mediodía, 48 minutos. Y otra noticia, en las últimas horas las autoridades rescataron a varios animales que permanecían en condiciones de cautiverio y maltrato en distintos municipios de Cundinamarca. Hay que recordar, Camilo, que la tenencia ilegal de fauna silvestre sigue dejando hallazgos preocupantes y sobre todo esto es un delito, obviamente.
3: Kelly, en este caso, dos guacamayas encerradas en pequeñas jaulas, un mono compartiendo espacio con un loro y varias aves silvestres confinadas en condiciones, digamos, incompatibles con su bienestar, fueron uno de los hallazgos que dejó un operativo adelantado por la CAR y la Policía de Carabineros de la provincia de Gualiba, en Cundinamarca. En total, las autoridades rescataron 9 animales silvestres, 2 guacamayas, 5 loros, un mono y un erizo, tras varias denuncias de ciudadanos por tenencia ilegal y presunto maltrato. Uno de los casos más preocupantes se registró en Sasaima, donde las guacamayas pertenecían en pequeñas jaulas que les impedían desarrollar comportamientos propios de la especie. Esto dijo Ronald Prieto, director regional de la CAR Gualiba.
17: Se encontraron 2 especímenes de fauna denominadas guacamayas, aves confinadas en una jaula de 1 metro cuadrado, imposibilitando la extensión de sus alas y el desarrollo natural de esas especies. En un segundo momento se encontró un mono y un loro compartiendo jaula, una práctica inadecuada constituyendo un riesgo sanitario para ambas especies.
3: En Vergara fueron recuperadas 4 loras cabeceamarillas que estaban, digamos, encerradas en un corral de gallinas. A esto se suma el rescate de un erizo joven que, digamos, mantenía como mascota en la Vega, Cundinamarca. Los animales fueron trasladados al Centro de Atención y Valoración de Fauna Silvestre de la CAR en Tocaima, donde recibirán atención veterinaria y procesos de rehabilitación para definir una eventual liberación. Y le tengo un dato, desde enero de 2024, es decir, un poco más de 2 años, el centro ha recibido 2.272 animales silvestres. De ellos, 893 han podido regresar a la naturaleza y 153 han sido reubicados en ecosistemas adecuados para su conservación.
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1: 12:50. Hoy es el partido de despedida, recordemos, de la selección Colombia frente a Costa Rica de cara al Mundial en Estados Unidos, Canadá y México. Toda la información deportiva con Sebastián Rueda. Sebas.
18: ¿Qué tal? Un saludo para todos los oyentes de la FM. Hoy a las 6:00 p.m. en el Campín, la selección Colombia tendrá su primer duelo amistoso previo a la Copa del Mundo ante Costa Rica. Recordemos que después de esto la selección Colombia viajará a territorio estadounidense y tendrá el domingo 7 de junio su último duelo amistoso frente a la selección de Jordania. Este fin de semana, en algunos resultados del fútbol, recordemos que el PSG se coronó campeón, bicampeón de la Champions League tras vencer al Arsenal en la tanda de penales, y Envigado se coronó campeón de la segunda división tras vencer al Real Cartagena también en la tanda de penales. Y se finalizó el Giro de Italia ayer en las calles de Roma. El danés Jonas Vingegaard se coronó campeón de la competición. Egan Bernal quedó en la 10ª posición a 12 minutos 54 segundos del líder. Hasta aquí los deportes en la FM.
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0: 12 del mediodía, 52 minutos. Gran canción que suena a esta hora en la FM de Def Leppard. ¿Por qué, David Rincón? Usted trae buenas noticias,
1: ¿eh? Y buena música. Usted es muy fan de Def Leppard y esta canción que es Hysteria. Uh-huh. La legendaria agrupación británica anunció que tendrá conciertos en Bogotá como parte de su gira por América Latina, México este año. Se presentará el próximo, anote esa fecha en su calendario, ¿señor? 2 de noviembre en el Movistar Arena de Bogotá.
0: Muy bien.
1: Y va a tener la participación de una agrupación estadounidense invitada como parte de esas bandas teloneras, será Stream. Uh-huh. Y en la visita forma parte pues de esta serie de conciertos que también tendrá en otras partes de Latinoamérica como El Salvador, Costa Rica, Ecuador, Colombia, Argentina y Chile. Recuerde que esta banda fue incluida en el Salón de la Fama del Rock and Roll. Su legado incluye más de 110 millones de discos vendidos. Def Leppard pues uh-huh. es una de esas bandas icónicas, influyentes dentro de la música y sobre todo del rock mundial. Y canciones como estas pues van a ser parte de ese repertorio. La boletería para este concierto de Def Leppard en Bogotá tendrá alrededor de precios de 279 mil pesos. Costo de servicio adicional, pues el espectáculo será el próximo 2 de noviembre en el Movistar Arena para que puedan disfrutar de este gran concierto de rock and roll. Y usted me decía, oiga, también se viene Bogotá
0: Slayer,
1: con otras
0: ¿no?
1: grandes
0: sí,
1: agrupaciones.
0: Sí, por ahí escuché que Slayer se va a presentar aquí, ¿eh?
1: Se va a presentar justamente y yo creía que, de hecho, quien me dio el dato de que se iba a presentar, Sebastián Rodríguez,
0: Sebastián.
1: Muy emocionado de ver a esta agrupación que también se va a presentar, y en este caso Slayer será otro de esos grandes grupos del thrash metal para los fanáticos del rock.
0: Bueno, tenemos buena programación para este mes de junio que arrancamos, David, ¿no? Usted también tiene en el Centro Nacional de las Artes el Festival de lo Sagrado Universal. Es buena invitación porque ya empieza en unos días del 4 al 8 de junio. Rápidamente, ¿eso de qué va?
1: Mire, esto es un encuentro cultural, reunirá diversas manifestaciones artísticas nacionales e internacionales alrededor de el arte, los seres humanos, la humanidad, las humanidades, una iniciativa que está o será realizada en el Centro Nacional de las Artes en conjunto con el Ministerio de Cultura. Contará con 5 días de programación, incluye 27 funciones, participación de compañías internacionales, artistas, agrupaciones nacionales y todo. Será en el centro de la capital colombiana.
0: Gracias, David. Con buena música y buenas recomendaciones despedimos esta emisión de Noticias de la FM este mediodía. Los invitamos a que se queden con toda nuestra programación. Ya están aquí nuestros compañeros de la FM Más Fútbol y recuerden, a partir de las 5 de la tarde, la transmisión oficial del partido Colombia-Costa Rica, sí, la despedida de la selección en Colombia de rumbo al Mundial. Ya a los oyentes les agradecemos la compañía, gracias siempre por estar con nosotros. Esto es la FM, siempre contigo.

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2: Soy Aldair Rodríguez. El presidente Gustavo Petro se volvió a pronunciar tras los resultados de la primera vuelta presidencial que dejaron a Abelardo de la Espriella por encima del candidato del Pacto Histórico Iván Cepeda. El mandatario advirtió que el proyecto de izquierda va a ganar y que él mismo se pondrá al frente. También lanzó una dura arremetida contra de la Espriella, quien señaló de representar el fascismo mafioso y acusó de presunta compra de votos.
3: Marlon Barros desde Corferias, donde el procurador general Gregorio Lejache reveló que le pidió información a la registraduría para verificar a fondo las denuncia sobre supuestas 800.000 cédulas que aparecieron en el software electoral, pero que no estaban en el censo oficial.
4: Soy Alejandra Rubio. La Aerocivil confirmó la activación de sus protocolos de emergencia tras el accidente aéreo registrado en las últimas horas en Villavicencio. Un equipo de investigadores de la Dirección de Investigación de Accidentes Aéreos ya está en el lugar para recopilar evidencias y avanzar en el esclarecimiento de este siniestro.
5: Soy Valesca Alvarado. El Ejército Nacional confirmó fuertes combates que se registran a esta hora contra integrantes del Clan del Golfo en Bolívar, Valle del Cauca y en Cipí, departamento de Chocó. De manera preliminar, se reportan 2 integrantes de estos grupos abatidos y en las operaciones también participan la Fuerza Aeroespacial Colombiana, la Armada de Colombia y la Policía Nacional.
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2: De la tarde en punto, un abrazo para todos ustedes, bienvenidos a la FM Más Fútbol. Hoy originamos desde el estadio Nemesio Camacho El Campín, y quienes nos están viendo en YouTube se acaban de dar cuenta que don Eduardo Luis se da la bendición, lo hace muy seguido, pero esta bendición quiero que la extendamos, porque prácticamente hoy ya es esta recta inicial de la Copa del Mundo 2026. Hoy veremos aquí a los 26 convocados, seguramente no todos van a jugar, ya vamos a hablar de ese tema, pero ya veremos el equipo que dentro de muy poco viajará a los Estados Unidos para un partido amistoso el 7 frente a la selección de Jordania, y después el partido ya frente a la selección de Uzbekistán, que será el debut de la selección nacional de Colombia en la Copa del Mundo. No me alargo mucho, mi querido Eduardo, porque lo están viendo usted en cámara, no lo quiero dejar hacer haciendo ahí carita de perrito de taxi. ¿Se ha visto los perritos estos?
3: Sí, señor, sí.
2: Se mueven así como diciendo sí a todo lo que va diciendo su conductor. Bueno, entonces los saludo de una vez y vamos a entrar en materia, porque hoy es día de Selección Colombia. Hoy respiro mundial aquí desde el Nemesio Camacho El Campín.
4: Comenta Taylor, ¿cómo está? Qué gusto saludarlo, Juan Felipe. Un abrazo a toda la gente que ya se va sumando a la FM Más Fútbol. Gracias por estar aquí con nosotros, por elegirnos. Qué lindo estar en el Campín, en esta fiesta de despedida, que sea una gran oportunidad para llenar de vigor, de alegría, de buena vibra, de positivismo al equipo colombiano hoy. Partido que estaremos relatando por el canal RCN después de las 4 de la tarde con Juan Felipe Cavit, donde estaremos ahí en la TV y en la app del canal RCN. Y también hay transmisión por la FM, Juan Felipe. Aquí va a relatar don Jotas Mantilla.
2: Sí, señor Jotas Mantilla. Estará don Sebastián Heredia, estará don Guillermo Arango, y el trabajo también de Carolina Castellanos para la transmisión que tendremos aquí en la FM, que es el equipo mundialista de la FM para los partidos de Selección Colombia, porque también voy a estar yo ahí en los partidos de la FM. También vamos a encontrar a Jorge Eliezer Torres, a Johnny Gutiérrez, yo siempre junto con Johnny González. Okay. Tengo que hacer ahí un trabajo mental.
4: Johnny Gutiérrez. El gran Bambino Henao.
2: Estará Quique Barona. Estará Piña. Bueno,
4: claro, el gran Piña. ¡De película!
2: La Samper. Bueno, un equipazo que
4: tenemos. Tremendo equipo de la FM y tremendo equipo de RCN, que hoy en día somos todos. Ya lo estamos saludando. Pero hoy en día, amigos, somos Canal RCN, RCN Radio y todas sus emisoras. Obviamente la FM. Y somos Wing Sports. Y además la República. Hoy somos tal vez la mejor oferta para lo que es cobertura del Mundial en todo el país, porque estamos absolutamente unidos. Así que un abrazo para toda la gente que está ahora, está, señor, iba a decir buses, taxis, colectivos,
2: saludos.
4: Un abrazo para
2: meta,
4: toda la gente.
2: Y meta a Uber también en el
4: salón. Sí, yo lo sé, para mí, a todos los que están en buses, taxis, colectivos, particulares, bello, en todo lado. Uber, a todos los que están con nosotros conectados a esta hora, señoras y señores, un abrazo bien especial. Los que están en sus casas, en las oficinas, fábricas, empresas, corregimientos, pueblos, ciudades, municipios, gracias por elegir una de las tantas frecuencias de la FM en el país. Y a los que están en todas las plataformas digitales a esta hora, vea, YouTube on fire, la app del canal RCN, la app de RCN Radio, los que están en TikTok, en TuneIn, TDT, denos un like. Vamos, dele tiquitique a la pantalla, y hoy todo el mundo va a ver el partido por RCN, los que lo van a ver por televisión y los que lo tienen que escuchar por radio por la FM. Así que ahí estamos. Ahora sí, señor, ¿para dónde iba usted? Que estoy tremendo programa por delante.
2: Le iba a decir, Eduardo, señor, que si no se emociona, sé que todavía estamos en Bogotá, no hemos viajado, pero esto ya es sensación de mundial. Primero porque sí, claro, así se asumen las cabinas de los mundiales, ¿no? Así.
4: Sí, no sé si podemos, tenemos otra cámara. ¿Pueden ponchar la otra cámara para que estamos a dos cámaras? Está mirando hacia acá para poder salir los dos, chatico, pero estamos en la cabina donde vamos a transmitir.
2: El chatico ya en un momento poncha ahí su cámara.
4: Chatico, una ponchadita ahí del estadio ahí para que veamos un paneíto bien bacano del estadio.
2: Pero le iba a decir, así se ponen las cámaras en los estadios, en los cubículos, porque allá pues no hay cabinas,
4: sí,
2: ¿cierto? Cuando se hacen los partidos desde los estadios. Entonces estamos así medio diagonales y así nos están viendo ustedes. Pero además, de esta misma manera se vive el mundial antes, ¿no? Están llegando hoy las personas que tienen que salir con las banderas, la bandera FIFA.
4: Sí, están haciendo ya pruebas.
2: Claro, la bandera de alguno de los programas que quiera hacer importante y viral en este momento la gente de la FIFA, la bandera de Costa Rica y la bandera de Colombia. En un día que todavía no se define, empezó frío, después hizo un sol hermoso. No,
4: yo he sentido calor todo el tiempo.
2: Y en este momento estamos con un poquito de calor, pero la amenaza siempre allí en los cerros orientales de la ciudad de Bogotá, de la hermosa ciudad de Bogotá, de
4: qué bella que es Bogotá. Qué linda que es la ciudad de Bogotá. Vengan, disfruten de Bogotá. Es una ciudad que tiene tantas cosas para disfrutar. Vengan acá. Hay algunos que se enojan con la capital porque le negaron la visa. No le echen la culpa a Bogotá, que no tenemos la culpa, hombre, por favor. Aquí se pasa muy bueno y tenemos una gran fiesta. El partido es a las 6 de la tarde. A las 6 de la tarde, comentateiro en el partido. 6 de la tarde.
2: Transmisión en la FM desde las 5 de la tarde. Transmisión en RCN Televisión desde las 4 de la tarde. Así que usted tiene muchas opciones para disfrutarlo, para escucharlo, para verlo con todo este grupo inmenso de RCN.
4: Le quiero preguntar a usted y a toda la gente, si me lo permite, y no le quiero manejar el programa.
2: ¿Pero ya va a poner tema?
4: Sí.
2: Antes de poner tema, un pedido.
4: A ver, señor.
2: Despedimos. No, yo sé que no es fácil, yo sé que ¿sí? no es sencillo. Pero traten en estas horas de aislarse un poquito del tema político.
4: Sí, sí, sí, descanse un ratito.
2: Sí, que un lado, que el otro, que lo de ayer. Ayer vibramos todos, porque hay que decirlo, voté, se votó. Vibramos ayer con el tema político y seguimos muy a la expectativa de lo que pueda pasar el 21. Pero también está la importancia de la Selección Colombia y hoy la despedida en Bogotá. Entonces aislémonos un poquito y ya después volvemos a hablar.
4: Dense un breakcito, dense un breakcito para que piensen en otra cosa y no se peleen por eso, ¿me es cierto? No peleen entre familia, pues por asco. No, no, nada. Vamos a disfrutar y que la selección nos una. Yo le tengo un tema y que la gente nos opine. Ya tengo más de 1000 personas conectadas en el canal de YouTube de la FM. No sé cómo están las cosas por Deportes RCN. La gente dándonos un like.
2: ¿Cuántos tiene la FM?
4: Más de 1000 personas conectadas en este momento. Usted le sale el número exacto, a mí no.
2: Está picando en punta la FM con 1073 y Deportes RCN tiene 1066.
4: Y llevamos 5 minutos de programa. O sea que esto, danos un like, una lluvia de likes y la gente nos va a disfrutar. La pregunta es...
2: Venga, tengo para que pueda ponerse bien la... Eso, es que...
4: Si ve lo bueno que es tener pareja, hermano.
2: Cuidado. Cuidado. Eso. Se me va. Ahí estoy.
3: Cuidado que eso.
4: No, Nico San, no, ese es suyo. Ay, Nico Samper. Nico Samper me haría bullying. Pero bueno, no. Iba a decir, Juan Felipe, ¿qué tan importante, y quiero que la gente nos opine acá, qué tan importante es el partido de despedida? ¿Qué tan importante es este partido de hoy? ¿Qué tan de 1 a 10, qué tan importante es el partido Colombia-Costa Rica hoy de despedida de la selección aquí en el Campín, en esta fiesta? Vi a Carlos Vives, haciendo pruebas con sus canciones que sacó de tipo barra. Vienen los amigos de Morat.
2: Yo le voy a decir algo.
4: Hoy me tomo foto con los parceros de Morat.
2: Hágale, yo le ayudo. Yo le voy a decir algo, Eduardo.
4: Señor.
2: Hoy es muy importante.
4: Muy.
2: Para mí hoy, en esa escala que usted lo pone de 1 a 10, el partido es casi que de 10 puntos. ¿Por qué? Hoy no va a definir el profesor Lorenzo sus titulares. Okay. Eso lo va a ir definiendo en el camino.
4: Ah, eso ya está.
2: Sí, no, es que ya está, de acuerdo.
4: El equipo del partido, el partido contra Uzbekistán ya tiene el 11 titular.
2: Usted, por ejemplo, cree que hoy Ríos, para él, no para usted. ¿Usted cree que hoy Ríos para él está por encima de Puerta después
4: sí,
2: de lo que
4: vimos? Para él sí, para mí no.
2: Yo creo que para él no.
4: Él es muy tradicionalista. Pero, vos sabes cómo es el Juan. Vos sabes.
2: Oiga, ahí va Carlitos Gamboa.
4: Gamboeiro.
2: Gamboa, te vas a engordar.
4: Uy, pero Gamboa,
2: te vas a engordar, Gamboa, te vas a engordar.
4: Pero Gamboa lleva ahí, pero...
2: Por Dios.
4: Es más, lleva harinas, carbohidratos, azúcares, todo en una sola bolsa.
2: Tan bueno cuando uno es joven. Gamboa también hace parte del equipo de RCN.
4: Rico cuando yo podía eso, ya no me da.
2: No, le iba a decir, yo no sé, ahorita lo debatimos el tema, porque yo sí creo que él tiene algunas duditas después de lo que pasó en Estados Unidos.
4: Oiga, pero perdóname, qué pena, su papá se enoja porque yo no lo dejo hablar.
2: Sí.
4: Un abrazo para tu papá. Sí, además no lo dejo hablar, un abrazo, lo quiero mucho. Pero es que estoy viendo las calificaciones al partido, de 1 a 10, y la verdad, para la gente el partido vale 3 tiras. No dice en serio, o sea, estoy sorprendido, mira, Jefferson Salazar 3, Juan Carlos Jaramillo 5. ¿Quién más?
2: Aquí tengo yo, Head West, 0. David Gómez, 3. Camilo Juan, 33-20, 0. David Gómez ya le puso un poquito más, le puso 6.
4: No, pero...
2: Johan Lozano le pone 8. Y me voy a quedar con lo que dice Johan Lozano, es emocionalidad sobre todo.
4: Mira, dice John Monge, 0.
2: No,
4: No. Y aquí hay uno que pone un trino interesante. Dice de Mendy Belsov. Técnicamente, 5. Motivación, 20.
2: Para allá voy.
4: Para
2: allá voy. Y era un tema que tocábamos la semana pasada. El ambiente no es malo, pero no es tan bueno como uno quisiera.
4: Sí.
2: Y ojalá esta fiesta contagie a la gente que va a venir, que van a ser más de 30.000 personas. esto va a estar repleto.
4: Está totalmente lleno.
2: Pero también la gente que lo vea por televisión, que lo vea por RCN, lo escuche por la FM, que también se deje contagiar. Yo creo que la importancia hoy del partido está en lo emocional. Que estos muchachos se vayan de aquí, partan mañana o esta noche, no sé cuándo van, hacia Medellín, de ahí después a los Estados Unidos, sintiendo que el país está contento con ellos, que el país está expectante, que el país sí tiene ganas. Porque yo creo que la sensación que quedó después de los amistosos en Estados Unidos es que la gente estaba aburrida. Entonces me parece que desde ese punto de vista el partido hoy es de 9 a 10 puntos, Eduardo.
4: Es que, Juan, ojo que no solamente por los amistosos, que haces bien, o sea, la gente viene como amargadita con la selección desde esos partidos con Croacia y Francia.
2: Sí.
4: Pero con todo lo que pasó en los últimos días, el tema Villa, la polémica de las declaraciones del DT, que estaba en la lista de 55 o no, que metieron a uno, metieron al otro, la manera en que se dictaron los 26 jugadores que se prestó para tantas especulaciones, es decir, no ha habido mucha química entre las acciones de la selección y lo que ha recibido la gente por fuera.
2: Pongámosle entonces nombre a este partido, es el partido de la reconexión.
4: Puede ser, ¿eh?
2: Dice que sea el partido de la reconexión.
4: Puede
2: que el hincha vuelva a decir, ah, bueno, listo, bacano, ah, ya quitémonos de encima pues lo otro y vamos a disfrutar de la Copa del Mundo, vamos a disfrutar de los partidos de la selección, vamos a disfrutar de lo que puede ser el último mundial de James. Hagamos la lista, de James.
4: Modric.
2: No, colombianos.
4: Ah.
2: De James.
4: Ah, ya.
2: De David.
4: ¿Sí?
2: ¿Qué edad tiene Jerry?
4: Jerry Mina.
2: ¿Para otro Jerry? ¿O Jerry? No sé la edad, la verdad.
4: No tengo el dato. Yo soy malo para eso.
2: Porque Davinson sí creo que le alcanza a otro.
4: Sí, claro.
2: ¿Quién más? Mateo. Bueno, Mateo no está, perdón.
4: Mateo. No, de los.
2: De Lerma.
4: Uh-huh.
2: Puede ser el último de Lerma.
4: Nosotros tenemos jugadores ya con años.
2: Aquí hay varios.
4: Es que hay muchos con años. O sea, es más, ni siquiera muchos de nuestros titulares son de casi 30, 31. John Córdoba ya no es un pelado. John Arias ya no es un pelado. ¿Quién más no son pelados? Que todos son de 28, 29, 30.
2: Luis Suárez no es un...
4: Luis Suárez ya es grandecito.
2: Luis Díaz no es un pelado.
4: Luis Díaz tiene que 28, 29.
2: No, si no estoy mal, ya llegó a los 30 o 29, 30.
4: No creo.
2: Sí, busque, aquí yo le busco rápidamente.
4: Tiema Guti dice de entrada, Jerry Mina ni para este debía estar. ¿Cómo así que le queda? Jerry tiene 33 años. Creo que es el último mundial de Jerry, señor.
2: 29 años tiene.
4: 29 años tiene Luchito.
2: Lucho.
4: A Lucho te va a dar para otro.
2: Sí.
4: Pues, Lucho le da para otro, sin problema.
2: ¿Cómo está?
4: A Suárez le va a dar para otro. Si se mantiene, pues. Que, pero sí, es un mundial que despidamos de Santiago Arias.
2: De Santiago.
4: Santiago Arias.
2: O sea, toda esa generación del 2011. De la Copa Mundial de Sub-20 aquí en Colombia de 2011, ya toda esa generación prácticamente es la última vez. Camilo Vargas
4: también, adiós.
2: Camilo Vargas.
4: ¿Montero cuántos tiene? Montero tampoco.
2: Pero sí es menor
4: ya,
2: que
4: ya ellos. No se cocina con una sola hervidita.
2: Pero yo creo que es menor que ellos. A ver, Álvaro.
4: Bueno, Álvaro Montero no es un pelado tampoco, a ver.
2: Qué lindo suena el himno de Colombia.
4: El himno de Colombia, una cosa bella.
2: 31 años, le da.
4: Ser arquero le da potro. Sí, pero tendría que ser Ospina. O sea, tendría que ser un ídolo. Para que lo lleven con 35 a Montero, es porque es un ídolo, diría yo.
2: O que no salga por ahí otro arquero y estemos sin arquero.
4: O que él sea el titular en ese momento, como le pasó a Vargas. Pero no lo llevarían en modo Ospina, que lo llevan por liderazgo, más allá de su edad o no. Sí, es un mundial de despedida de muchos de nuestros jugadores, como lo es de muchos jugadores de esta generación que nos tocó. Que es del último mundial de Cristiano, el último mundial de Messi, el último mundial de Modric,
2: el último de Neymar.
4: El último mundial de Neymar, que casi se queda sin mundial.
2: Neymar es de la generación de James.
4: Imagínese. Entonces, es un mundial muy especial. A mí me parece que es un partido, Juan Felipe, de 10 puntos. Porque este es un partido que tiene que reconectar, como usted lo dijo, tiene que reconectar al país con la selección. Y a partir de hoy, Juan, todo el mundo debe aportar para eso. Y ojo, es un mensaje que tiene que venir de la selección hacia acá.
2: Claro.
4: No más declaraciones innecesarias, no más cosas sencillas. Además, para mí deberían hasta sacar el video de los 26. Hagan un video de estos 26. Pero ya, métanle buena vibra a esto, pongámosle buena energía, saquemos esto adelante, comenta Taylor. Porque hizo un partido para que la gente se vaya contenta, se conecte con el equipo y el equipo se vaya a San Diego,
2: sí.
4: Miércoles o jueves, pensando en el partido con Jordania el domingo, que también estará por RCN, y pensando en el Mundial, en el debut el 17 de junio.
2: Ahí está la clave. Bueno, les pido por falaire que me ayuden un poquito porque me parece que me dicen que se está metiendo mucho el himno. Están hasta ahora haciendo pruebas del himno, sí, de la República de Colombia.
4: Está abierto el ambiente, debe ser.
2: Seguramente van a seguir haciendo pruebas.
4: Seguramente.
2: Porque, pues, de eso se trata este tema. ¿Sí ve que ya se fue un poquito el sol? Vea. Ya el sol empezó a ocultarse, las montañas...
4: Pero está que va y viene, como dijo usted.
2: Mire, hacia el sur,
4: ¿sí?
2: Hacia el sur sí se ve el solecito todavía.
4: Todavía pegada en una montañita.
2: Hay una nube grande que es la que de pronto no permite que el sol esté en todo su...
4: 16, San Lara, dice, 10 puntos, por favor, no vendan humo. Te leí bien.
2: No, pero desde lo deportivo no, sabemos que no, hay que nos entiendan bien, desde lo deportivo no es de 10 puntos. Desde lo deportivo es un partido en el que seguramente ni conclusiones va a sacar el técnico Néstor Lorenzo. Es el tema emocional. No tuvimos una presentación de lista emotiva como la tuvieron la gran mayoría de los países. Tuvimos unas declaraciones de Néstor Lorenzo en la última rueda de prensa que tal vez no fueron las mejores. Tuvimos una entrevista que le dio a los colegas de Caracol donde me parece cometió errores también Néstor Lorenzo. Así que este partido puede ser el partido de la reconexión.
4: Totalmente. Vamos a leer a la gente. Denos en este momento un like, los que están conectados con nosotros en YouTube, los que están en TikTok, dale tiquitiqui a la pantalla, y vamos a poner la encuesta en Twitter, por favor, Daniela, nuestra compañera Daniela, en Twitter, numeral la FM más fútbol, Colombia, Costa Rica, hoy, partido de despedida de 1 a 10, ¿es un partido de cuántos puntos? De 1 a 10, ¿es un partido de cuántos puntos? Preguntémoslo así, y que la gente ponga el numeral y en Twitter la calificación. Colombia-Costa Rica, partido de despedida, ¿es un partido de cuántos puntos? Y dale, Juan Felipe, que tenemos mensaje para ir a la primera pausa.
2: Mañana estaremos haciendo la FM más fútbol desde la ciudad de Barranquilla.
4: Sí, señor, mañana ya en modo final, mañana en Junior Nacional. Mañana estaremos desde Quillami. Allá nos vemos en Quillami, papi.
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8: 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En la FM, son las 1:18 de la tarde.
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2: Una de la tarde, 21 minutos, seguimos aquí en la FM Más Fútbol. ¿Usted me está escuchando ahí?
4: Sí, lo estoy escuchando. Perfecto. Estoy leyendo aquí a César Ramírez García. ¡Léanme! Dice, léanme, colaboración. Dice, colaboración, ¿será Colombia o qué? Por reencuentro con la gente y sacar nuevas ideas en el equipo para plantear 7. Le pone 7.
2: Yo no sé si hoy...
4: Voy a ir a Twitter, si está por ahí... Si ya Daniela puso el tweet, el bueno. Trino, señor.
2: Señor, venga. Hay
4: noticias de Colombia, hablamos del equipo, ¿qué va a jugar o para dónde vamos?
2: Sí, ayer nació una noticia sobre John Córdoba,
4: ¿sí?,
2: que apuntaba a una lesión de rodilla, incluso abrió el debate en muchos medios, en muchos espacios, de si entonces no va y se queda, a quién hay que llevar, y otros decían, mire, no hay que cometer el mismo error que se cometió con James en 2018, que se llevó lesionado, bla, bla, bla, bla, bla. Hombre, yo me puse a averiguar la lesión, y yo no encontré en las fuentes a las que acudí preocupación tal como para pensar que hoy John Córdoba pueda estar en riesgo, en peligro de perderse la Copa del Mundo.
4: Okay.
2: Incluso lo que me dicen a mí es que, primero, no es en la rodilla, es un tema más en el talón. Y es un tema que...
4: Yo le escuché algo de un tendón.
2: Tendón. Tiene toda la razón. No talón, un tendón.
4: Es un tendón. Un
2: tendón.
4: Okay. ¿Tendón no de Aquiles? ¿O tendón?
2: No, me dijeron tendón, sí. Pero que es un tema que tienen absolutamente controlado y que es normal y natural después de una temporada larga donde fue muy protagonista, para bien, el jugador John Córdoba.
4: Entonces, él es de los que tiene minutos como loco, claro, como Luis Díaz, ¿o
2: yo? A mí me dicen, tranquilo, John Córdoba va, claro, hoy no va a jugar, los llevan ahí cuidándolo, no lo van a exponer,
4: sí,
2: pero a mí en ningún momento me ponen en riesgo la participación de John Córdoba.
4: Ahora, es que se había dicho que era, saludos, había dicho que era rodilla,
2: señor.
4: Rodilla, que era rodilla, pero no, que no es rodilla, Juan Felipe, es... Tendón. Esa es una claridad muy importante. Pero ¿sabe qué sí hace falta, Juan? Y no sé por qué no se hace. ¿Por qué no se puede sacar un parte médico? Si es una lesión deportiva.
2: Pero ¿sabe qué? Acuérdese...
4: Parte médico que diga...
2: Pero acuérdese que el profesor Lorenzo en su última entrevista habló de eso.
4: Sí, no, está bien. Pero una cosa es...

0: Pero sabe que acuérdese,
1: parte médico que diga.
0: Pero acuérdese que el profesor Lorenzo en su última entrevista habló de eso.
1: Sí, no, está bien, pero una cosa es lo que él diga, otra cosa es una versión médica. Bien. La Federación Colombiana de Fútbol informa que el señor John Córdoba tiene un tema de un tendón que está en recuperación y a tal fecha espera que esté bien, ¿me entiende? O sea, para que no especulen porque están diciendo que rodilla, que tendón, no está mal informar, sobre todo cuando son lesiones deportivas, cuando son temas de salud. Está bien que no se manejen, ya. Una lesión deportiva, creo que eso tiene que ver con todos. Totalmente. Nos importa.
0: Bueno, vamos a seguir hablando de Selección Colombia, vamos a hablar de la final. 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
0: Bueno, una de la tarde, 25 minutos. Recuerden, partido a las 6 de la tarde, 5 transmisión por la FM, 4 transmisión por RCN Televisión, y entiendo que desde las 2 de la tarde se permite el ingreso a la gente.
1: Bien, para más del equipo, hoy, aparte de lo de Córdoba, no vamos a ver titulares a Daniel Muñoz y a Jefferson Lerma.
0: Vienen de ser campeones de la Conference League.
1: Ellos hicieron se ganaron el título y tenían que ir a la celebración.
0: Claro.
1: O sea, volvían a Inglaterra para la celebración. Hubo fiesta de celebración. Uh-huh. Y creo que tenían derecho a un par de días libres, además.
0: Más que derecho.
1: Es una obligación.
0: Exacto, más que derecho, es una orden FIFA. Que correcto. Los jugadores, después de terminar la temporada, tuvieran un par de días, tres días libres, poder compartir con su familia, desconectarse y ya después unirse, juntarse con el resto de los jugadores convocados. Tema no solamente de Selección Colombia, sino de todas las selecciones mundialistas de las 48 participantes.
1: Eso sería entonces como las novedades del equipo. Después, ¿qué más? ¿Qué otra novedad puede ver?
0: En la pantalla hace un momento pusieron la foto de Álvaro Montero.
1: Sí, pero los van a presentar a todos.
0: Creo
1: que esto es una celebración de van a mostrar los 26 jugadores.
0: El número 99, ese no va a ser el número porque no se puede número 99. No,
1: empecemos por ahí.
0: Entonces tiene que ser.
1: Pero puede ser hoy.
0: Sí, pero no creo. De 1 a 26 pueden usar los números los jugadores en la
1: claro, campaña. Y uno vamos a tener, seguramente están ensayando que van a presentar, imagino que los van a subir a todos a la tarima que aquí, porque la tarima se hacía una de las tribunas populares,
0: sí.
1: ¿Cierto? Ahí donde estaba ensayando ahora Carlos Vives. Entonces ahí los van a poner a todos y demás. En cuanto al equipo, Juan Felipe, entonces a eso, pues por Muñoz, varias.
0: Armémoslo así rápidamente. Ahorita para Camilo.
1: Seguramente.
0: Arias por derecha.
1: Sí, señor.
0: Davinson y Lucumí, si llegó ya, sí.
1: Para mí, Jerry Mina.
0: Pues usted empieza, Jerry Mina.
1: Yo creo que sí.
0: Creo y quiero que Lucumí.
1: Ok.
0: Por izquierda, Mojica.
1: Sí, señor.
0: En la mitad va a ser su dos.
1: Pero no con Lerma.
0: No con Lerma. Serán.
1: ¿Hoy quién?
0: Puerta. Para mí son Portilla, Puerta.
1: Portilla, sí. ¿Y Ríos?
0: Es que yo no sé por qué se me metió en la cabeza que Puerta hoy está por encima de Ríos. Para el entrenador.
1: No, y no sé si para mí sí. Para el entrenador dudo, porque él es bien fiel a los suyos y demás, y esa es su forma de manejar las cosas. Yo estoy de acuerdo con esa posición. Para mí hoy Puerta está mejor que Ríos. Pero vamos a ver cómo se decide. ¿Este es Portilla con Puerta, dice usted?
0: Sí, o si no, Portilla Ríos.
1: Puede ser. Yo digo que si ya tiene un cambio, no haga dos. Ahí sí ponga uno solo, o sea, ponga Ríos con Puerta.
0: Ok. Más adelante, James. Por izquierda, Lucho alcanzó a llegar, ¿cierto?
1: Sí, claro, ¿Lucho? Luchito ayer entrenó, lo vimos entrenando ayer con el equipo por Win Sports.
0: ¿Será que por derecha John Arias?
1: Yo digo que sí, John Arias está volando, aunque yo insisto, él no juega por derecha en Brasil.
0: Pero sabe jugar por ahí.
1: Juega por todos lados, ese man juega muy bien. Pero por ejemplo, usted lo vio en el partido contra Junior.
0: ¿Por dentro?
1: Jugó por dentro, de interior otra vez.
0: Goles.
1: Hizo dos goles. Entonces, hay que ver, ahora, tenemos a Carlos André Gómez, volando.
0: Sí, pero entonces ¿a quién sienta?
1: a Arias.
0: No.
1: En ese caso, en ese caso, papi. Aunque yo vuelvo y le digo,
0: Pascu, no,
1: yo no lo haría. Pues usted me preguntó, ¿a quién sentaría?
0: No.
1: Pues tocaría Arias, pero no, yo no lo

0: haría, cálmese.
1: No, el técnico tampoco lo vaya a hacer Lorenzo.
0: Tranquilo, cálmese pues.
1: No, va y...
0: Pero cálmese pues.
1: Va y goleamos... No, me dio hasta dolor de cabeza. Va y goleamos hoy a Costa Rica sin Arias de arranque y empezamos sin Arias en...
0: No, tranquilo, vea. Yo voy a decir lo que yo haría hoy. Hoy es un partido que es para pasarla rico.
1: Sí.
0: Hoy vamos todos al ataque.
1: Sí.
0: ¿Sí me entiende?
1: A lo pescamos.
0: Claro.
1: Y que de pronto pues perdamos. Después,
0: tranquilamente puedes jugar... Richard Ríos Arias atrás, Carlos Andrés Gómez abierto por la derecha, Luis Díaz por izquierda, James de enganche y Luis Suárez de punta porque Córdoba está lesionado. Y vamos todos, y ¿sabes qué? Hacemos un partido de pasarla rico, de hacer varios goles, de que la gente termine gritando ¡ole! ¡Ole! ¡Ole! Y nos vamos todos felices para Estados Unidos y México al Mundial. ¿No te parece? ¿No te parece lindo?
1: Usted hizo curso de arbitraje, ¿cierto?
0: Sí, señor.
1: No vaya a ser de técnico. Qué susto usted, entrenador.
0: ¿Por qué?
1: ¿Se imagina un partido de esos folclórico y aquí? Muy rico el ole, ole, ole.
0: En la altura contra Costa Rica.
1: ¿Se imagina que en una de esas lo perdamos?
0: Pues tenemos que ganar.
1: ¿O no ganemos?
0: No, tenemos que ganar sobrado.
1: Pues tendríamos.
0: Tres goles para arriba. Vamos. Pero eso dependerá de cómo lo juguemos. Sí. Vamos, galo con...
1: Ahora, yo le digo otra cosa. Entonces, si queremos que sea más bien una fiesta, no empecemos con titulares. Para que en el segundo tiempo, la cantidad de niños y gente que va a haber aquí... Empiece por el minuto 5-10 con la número 10. Ingresa James Rodríguez y el estadio. Con la número 7 ingresa Luis Díaz y el estadio. Con la número... ¿Cuál juega él? Yo no sé. ¿Con el número 11 juega?
2: John Arias.
0: Con el 11.
1: Con el número 11 juega John Arias. Puede ser.
0: Sí, a mí que me gusta más cuando van saliendo aplaudidos después de haber hecho dos o tres goles.
1: Entra David Ospina.
0: Ay.
1: No,
0: a mí me gustaría más así, todos de titular y pasar bien rico, hacer un fiestón, hacer varios goles, gritar ole, eso es lo que tenemos que hacer hoy. Este partido tiene que ser así hoy.
1: Bueno, me confirma aquí Andrés Felipe Yepes,
0: señor,
1: que Arias fue uno de los últimos, si no el último, en llegar a concentración porque la temporada en Brasil terminó tarde. Entonces ahí está tu excusa para que no juegue de titular, mi querido Eduardo López.
0: No, para mí es titular John Arias. No, no, usted está diciendo como yo quisiera sentar a John Arias y yo no lo
1: hiciera.
0: No, yo no. Pues yo no tengo miedo.
1: Para es lo que dice aquí Ángel González. Sí, así dijo el Toxidio Higgins con Millonarios en este mismo estadio.
0: Ay,
1: en esa misma cancha.
0: No, ya. Oiga, no es el problema de Millonarios. ¿Cómo te vas a dar eliminar a Higgins, hombre?
1: Detalle.
0: Todo el país está de acuerdo conmigo en que eso no es viable, que eso no tiene presentación, hombre, por Dios. Como no tiene presentación que hoy no sea una fiesta contra Costa Rica, tiene que serlo también. Y hay que decirlo porque Eduardo Luis tiene un compromiso con la verdad. Y en ese sentido, el país puede dormir tranquilo con Eduardo Luis. Porque es un compromiso que no pienso eludir.
1: Descansa. Venga, Eduardo, señor, vamos a ir a la pausa con un detalle de fina coquetería.
0: A ver.
1: ¿Qué ve usted diferente? A ver si ahí nos ponchan, por favor, la cancha. ¿Qué ve diferente del estadio? En la cancha.
0: ¿Que nos ponchen la cancha?
1: ¿Qué ve diferente? ¿Qué ve distinto? Que nunca es así.
0: Me estoy viendo la tarima en la tribuna
1: popular. La cancha.
0: Mallas amarillas.
1: Las mallas amarillas.
0: Ah.
1: Hoy las mallas del Campín, como nunca las había visto, son amarillas, como las usa Villarreal, por ejemplo, y qué creo lindo que Ecuador las empezó a utilizar de la misma manera.
0: Vea, pues.
1: Mallas amarillas hoy para este partido de despedida. Somos la FM Más Fútbol, hacemos una pausa y ya seguimos aquí desde el Estadio Nemesio Camacho El Campín.

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0: 1:37, seguimos aquí en la FM Más Fútbol, Eduardo, y tocaba aquí un tema, un hincha, y es muy importante. Me gustó mucho y me alegro cuando vi al señor Roldán con los jugadores de la Selección Colombiana de Fútbol y el cuerpo técnico.
1: Sí, señor.
0: ¿Qué les estaba, usted que es hombre del arbitraje, qué estabas haciendo? ¿Qué
1: pasó? Hombre, Juan Felipe, les estaban explicando las modificaciones que se van a aplicar para el Mundial de Fútbol. Estos son para el Mundial, Juan Felipe. Porque ahora en el Mundial vienen nuevas instrucciones, cambios importantes. Lo de los jugadores que se quedan en el piso, que tienen que salir. El que se demore más de 10 segundos en el cambio, se queda el que va a entrar, se queda fuera. Todas esas modificaciones, comentateros, les estaban explicando. Pero hay una que salió nueva, Juan Felipe, que yo no sé si alcanzó Wilmar Roldán a contarle.
0: Pero venga, la semana pasada a mí me llegó una invitación de la Federación Colombiana de Fútbol.
1: Ahí les contaron todas esas.
0: Lamentablemente, por temas pues de que estábamos viajando, yo no pudimos asistir.
1: Yo tampoco estaba viajando con usted.
0: No pudimos asistir. ¿Pero usted se enteró?
1: Sí, sí.
0: A ver, ¿cuáles son las reglas?
1: ¿De las nuevas?
0: Sí.
1: Sí, claro. Pues digamos que las más conocidas, las más importantes son la de los cambios, ¿sí? Que no se pueden demorar más de 10 segundos. Si se demora más de 10 segundos, el que va a entrar se tiene que quedar un minuto por fuera. Es una de las modificaciones. Lo de los saques de portería, va a ser tiro de esquina. Oiga, ya es tiro, o sea, va a sacar de meta. Y si se demora más de 10 segundos, tiro de esquina.
0: Ya la hemos visto muy poquito,
1: pero no la hemos visto con el balón en la mano. O sea, cuando el arquero se carga con la pelota en la mano. Pero a partir de usted se demora más de 10 segundos sacando de meta, tiro de esquina. Entonces, para que tengan en cuenta esa, saque lateral a su favor, 10 segundos, lo pierde, le toca al rival. Todas esas normas nuevas las estaba explicando ayer, para que los jugadores las tengan muy, pero muy claras, Juan Felipe. ¿Usted quiere que le diga cada una de las normas o qué?
0: No, pero usted me dice que
1: las tengo otra.
0: Usted me dice que hay una nueva.
1: 10 segundos para abandonar el campo, control estricto 5 segundos para los saques de banda y saques de meta, para que se vaya dando cuenta. Espera, que es que tengo aquí nuevo protocolo para la atención médica. Se estipula, dice, tras recibir asistencia dentro del terreno, el jugador deberá permanecer fuera de este mínimo un minuto antes de reincorporarse. Lo que hemos hablado, usted está en el piso, pidió la camilla, mínimo un minuto por fuera.
0: Bueno, Roldán en estos días lo hizo aquí en Colombia, pero exageró.
1: Sí. Ponía 2 minutos. Dice, esta regla omite únicamente los casos donde la lesión sea producto de una infracción que haya derivado de una tarjeta para el adversario. Es decir, si le sacaron amarilla, al contrario, usted no está fingiendo. Entonces ahí lo pueden atender y no le van, o lo saquen y no le dan un minuto por fuera.
0: Okay.
1: Si fue amonestado, al contrario. Si no fue amonestado, se considera que usted está exagerando. Así lo ven. Dice aquí, en cuanto a relación con los colegiados, se va a reforzar la autoridad arbitral. Solamente el capitán se puede acercar. Eso es de lo más importante, Juan Felipe. Creo que es lo más llamativo. Y recuerde, lo de taparse la boca.
0: Ah, sí, sí.
1: Ojo, eso tiene una explicación. No es para todo. No es que todo jugador que hable tapándose la boca va a ser expulsado. No, no, no. Solamente en riñas, en conflictos.
0: Pero eso es muy bravo, Eduardo.
1: Claro, no, pero si están atendiendo a un jugador y vos y yo estamos aquí. No, está todo bien. No pasa nada. O sea, no se considera que...
0: Sí,
1: pero si están... ¡Ay, que cómo es que después me tinguitín! ¿Cómo es que eso me catran, que tran, que tin, que tran? Ahí mismo sí, usted tapas, paque, roja.
0: Pero es que hay unos muy vivos. Porque yo puedo... Mire, páreme bolas.
1: ¿Sí?
0: Yo puedo llegar aquí, taparme la boca, hacer carita de cordero degollado y estarle recordando todo el árbol genealógico.
1: Y sí.
0: ¿Sí me entiende?
1: Pero ¿qué hacemos?
0: Es que usted es esto, es
1: pero,
0: que su
1: pero
0: mamá
1: no viste
0: cosa,
1: en estos días.
0: Es que
1: pero mira todo lo que está pasando. Y yo creo que tiene que hacer esa salvedad. No es lo mismo en una situación de conflicto que se nota. Se nota si están hablando, porque si el otro te reacciona mal,
0: no sé.
1: Ahora, ¿qué es lo que pasa? Si yo soy, mira lo que va a pasar, Juan Felipe, si yo estoy acá, si yo estoy acá con vos, charlando, y vos te tapas la boca y me empezás a decir tal por cual, y yo digo, ay, qué me grité, corres el riesgo vos. O sea, si yo fuera vos no lo haría.
0: Sí.
1: Pero si el rival te quiere fregar, te friega, entonces no lo hagas.
0: Casualmente.
1: Pero está claro que eso es solamente para temas de conflicto.
0: Casualmente en estos días, Eduardo, mostraron unas imágenes inéditas del 2006. De el altercado en la final de la Copa Mundo entre Zinedine Zidane y Materazzi.
1: Sí, señor.
0: Una cámara que viene desde atrás, ¿la viste?
1: No la vi.
0: Una cámara que viene como desde el otro arco y la tiene así frontal. Y si usted ve a Materazzi, yo no le leí los labios y mucho menos se lo iba a entender en italiano.
1: Obvio.
0: Pero si uno se pone ahí a verle simplemente los gestos a Materazzi, el tipo parece contándole cualquier historia de amigo. Sí, el tipo lo que le está diciendo algo de la hermana. ¿Se acuerda que eso es lo que cuentan? Sí. Que le dejó algo de la hermana y que por eso la reacción de Zidane. Es que hay mucho vivo. Yo le he contado a usted varias veces la historia de Oscar Julián Ruiz, que él decía que era un problema cuando tenía Víctor Hugo Aristizábal, porque Víctor Hugo Aristizábal lo hacía era al revés. En el Atanasio Girardot, cuando era uno de esos partidos calientes y era Oscar Julián Ruiz el árbitro, él se le iba de frente, lo miraba a los ojos, se le hacía centímetros, movía los brazos como si lo estuviera regañando, y lo que le estaba era gritando: sos el mejor árbitro de este país, sos el mejor árbitro del continente, bueno, tenemos todas las garantías. Hasta que Oscar Julián, ya como a la segunda o tercera, dijo: claro, lo que está haciendo este man es echarme la tribuna encima y que la tribuna diga: me está manejando el partido.
1: Claro.
0: Dijo: me haces esta y te echo. Te expulso. Pero si te estoy alabando.
1: El árbitro lo puede echar cuando quiera.
0: Yo ya me imagino los aristis de la época. Sí, tapándose la boca, haciendo carita de como si estuvieran enamorando.
1: No se le olvide que es un mundial, Juan Felipe, y se escucha todo y se ve todo. Son 47 cámaras, micrófonos por todo lado. Le sigo diciendo, dentro de las modificaciones importantes, ojo Juan, se va a revisar la segunda amarilla, cosa que antes no se hacía. Creo que era que solamente se revisaban cuando era roja directa. Ahora se va a revisar si a un jugador le muestran la segunda amarilla, y la segunda amarilla es injusta, el VAR puede llamar. Recuerden eso, el VAR puede llamar y decir: vea, señor árbitro, venga, revise esa segunda amarilla porque no era amarilla. Y van a evitar una roja con eso. Esa es de las modificaciones más importantes de la norma. Y una muy importante, que era la que te contaba ayer, que salió ayer. Esta es una vaina muy tesa. ¿Ustedes se acuerdan cuando se hablaba que hubo una falta, pero decían que la pelota no estaba en movimiento? Cuando, por ejemplo, va a haber tiro de esquina y hay agarrones de lado y lado, que te agarro, que te empujo. Y después van a revisar si la pelota estaba en juego para ver si era penal o no.
0: Sí, que a veces solamente había sanciones disciplinarias, pero no...
1: Exacto, que no era penal. Bueno, ahora se van a revisar las faltas sin que la pelota esté en movimiento.
0: Me parece bien.
1: Pongo el ejemplo, lo voy a poner de nuevo. Tiro de esquina a favor de Colombia, hoy contra Costa Rica, ¿cierto? Va a cobrar Colombia, empiezan todos los costarricenses a agarrar a todo el mundo o los colombianos a empujar. Si yo, empujando a un jugador,
0: Lo tumbo
1: y le saco ventaja, porque yo tumbo a un jugador antes de que la pelota en juego, y mientras él se para, cobran y yo hago gol, se va a revisar y anularían el gol.
0: ¿O al revés también?
1: Ahí me quedó la duda, porque yo diría, ¿entonces van a cobrar penal en las jugadas previas o no?
0: Sí,
1: pero... yo creo que, según lo que leí, es solamente para las jugadas ofensivas, solamente para el que ataca. Es decir, si yo empujo a un rival sin que la pelota esté en juego y producto de ese empujón cabeceo y hago gol, me anulan el gol así la pelota no haya estado en juego. Es una modificación, porque estamos hablando de sancionar cosas sin la pelota en movimiento, sin haber una acción de juego.
0: Pero tendría
1: es una modificación importante que se va a implementar para este mundial.
0: Tendría que ser al revés, porque si el espíritu de la norma es que ninguno saque ventaja, si es el defensor, y antes de que salga la pelota, yo soy un buen cabeceador, y usted a mí me aló de la camiseta y no me dejó correr al primer palo, porque nuestra estrategia estaba que yo corriera al primer palo, y usted me agarró, me aló, y me soltó en el momento del centro, también se tendría que revisar y penal, ¿no?
1: Yo diría que sí, sería muy injusto, pero es que el tema ahí sí me entiende, de sancionar un penal antes de que la pelota esté en juego. ¿Esa es brava o no?
0: Sí, esa es brava.
1: Es bravísima, es muy brava, es muy tesa. Uno diría que también dirían, pues también que me cobren el penal. Ahí me entró la duda, y no alcancé a preguntar, Juan Felipe, porque no le voy a echar carreta. Pero eso es una modificación que se va a aplicar, y las estaba explicando el señor Wilmar Roldán ahora para a toda la gente de la Federación Colombiana, y fue con Imer Machado.
0: A propósito...
1: Llevaron a Imer y le pusieron escolta. Para que creyera todo bien, para que entendieran. Me ponen aquí.
0: A propósito de temas arbitrales, en Miami inician capacitación los 170 árbitros que van a dirigir la Copa del Mundo.
1: Sí, señor.
0: Y hay cuatro colombianos: Gallo, Guzmán, que va a ser su segunda Copa del Mundo.
1: Sí.
0: Está Rojas, que será su primer mundial. Y está Oscar Julián Ruiz como instructor de FIFA.
1: Sí, señor, ya están todos por allá. Estos árbitros por eso no pueden estar designados para pitar la final del fútbol colombiano, ni mañana ni el próximo martes.
0: Muy bien.
1: Ni el próximo lunes. Bueno,
0: hablamos un poquito de fútbol colombiano, ¿le parece?
1: Sí, metemos, claro, como
0: salimos
1: usted
0: algo
1: diga.
0: De selección. Ahorita vienen los muchachos, no sé si van a alcanzar a llegar a las dos, porque hoy es diferente, ¿no? Hoy hay que venir, acreditarse, no es como entra a la oficina, pero bueno, vamos a tratar de tenerlos a tiempo.
1: Sí, señor.
0: Salió del Deportes Tolima comunicado oficial con algo que ya sabíamos. Brecas no sigue en el Deportes Tolima.
1: Sí, señor.
0: Brecas será asistente técnico de Luis Amaranto Perea en el Deportivo Independiente Medellín. Pero se sumó a la salida Juan Pablo Nieto.
1: Eso te iba a contar.
0: Qué jugador interesante para... A mí me gusta.
1: No, pero te digo una cosa, va de más a menos.
0: Él es de la generación... Bueno, ¿usted se acuerda de qué generación es él? ¿Qué selección?
1: Ay, juega.
0: Canta porque siempre lo cocho con eso.
1: Yo me acuerdo, pero espere, que es que ese no es de esa camada de jugadores que eran de Alianza Petrolera, que tenían un convenio con Nacional, ¿se acuerda? Sí, Rafael Carrascal, y un montón de jugadores. De...
0: Sí.
1: ¿Y eso es qué generación?
0: Lo que pasa es que esa generación no todos eran iguales de edad. O sea, es una generación que salió de ahí, pero no todos eran de la misma edad. Juan Pablo Nieto es de la selección campeona sudamericana sub-20 en Argentina.
1: Ese no es el equipo de donde estaba Juanfer.
0: El equipo de Juanfer.
1: Claro.
0: Lo que pasa es que Juan Pablo se lesiona y no va al Mundial. El Mundial de Turquía. Pero él es de la generación de Turquía. De a ver si me acuerdo de los jugadores de Turquía. Davinson Sánchez. Estaba Juan Fernando Quintero.
1: Miguel Ángel Borja.
0: Cristian Bonilla. Miguel Ángel Borja. O sea que ahí hay un muchacho Perea del Deportivo Cali.
1: Ah, sí, el Coco Perea.
0: El Coco Perea.
1: La Lazio no pasó nada, ¿eh?
0: Exacto. Estaba ese lateral izquierdo que también era de Alianza. Que se parecía a Armero. ¿Palomeque?
1: Cristian Palomeque, Palomeque. Todavía está haciendo ruido por ahí.
0: Cristian Palomeque, que después jugó en el Once Caldas de Manizales, exacto. Él sí, también, señor, hace parte de esa generación de jugadores de la selección sub-20. Bueno, Juan, a mí Juan Pablo Nieto me parece interesante.
1: Es interesante, pero no, depende del... O sea, ¿lo consideras un refuerzo para un grande, Juan Pablo Nieto?
0: Mire, claro, aquí me recuerda...
1: ¿John Córdoba?
0: Claro. Juan David Valencia tiene toda la razón. John Córdoba era delantero de esa selección.
1: Mira vos.
0: John Córdoba, Miguel Ángel Borja.
1: A un equipazo.
0: Coco Perea. Los centrales eran
1: Aguilar.
0: Felipe Aguilar.
1: El de Nacional.
0: Y
1: es que esa camada de ese equipo era brava.
0: Un muchacho Amu. Vergara Amu. Que jugaba en el Milan.
1: ¿Amur?
0: O Amur.
1: Era Amur.
0: Que jugaba en el Milan.
1: Sí, sí, sí.
0: Y después, yo no sé si. Ya tengo dudas si Davinson es de esa o de Nueva Zelanda, ¿sabes? Ya tengo dudas.
1: Okay.
0: El arquero era Cristian Bonilla porque Montero es de Nueva Zelanda.
1: ¿Usted le parece que Juan Pablo Nieto es un refuerzo para un equipo grande? Es decir, si Millonarios va y trae Nieto, ¿se reforzó?
0: No es...
1: Si Santa Fe se lleva a Juan Pablo Nieto, ¿se reforzó?
0: Sí, yo creo que es un jugador que refuerza.
1: Sí, es un refuerzo. Bueno. Que la gente nos diga eso. A mí me parece un jugador interesante.
0: No es top.
1: Oiga, pasó siete años en Tolima, ¿sí? Sí, fue tanto.
0: 33 años.
1: Pues madre, hace rato estaba ese man por allá.
0: 33 hermano. Años, la de Juanfer.
1: Pues madre, es tremendo, ¿eh? Tremendo. Bueno, ahí para que lo tengan presente. ¿Alguien más se despidió del Tolima o solamente ellos dos? Brecas, que va a ser técnico del DIM, asistente técnico de Amaranto Perea, y Juan Pablo Nieto. Miren a ver a quién le sirve. Hay un tema en el América, dentro de las cosas que se están hablando del equipo americano, Juan Felipe, y es la posible salida de su arquero, Gianpaolo Fernández, que creo ha sido un refuerzo. ¿Usted cree que Fernández ha estado en deuda en el equipo americano? ¿Usted qué cree? Que América al final terminó haciendo un mal semestre, pero ¿le fue mal a Fernández, me pregunto?
0: No, me parece que sobre todo con tantas y tantas necesidades que siempre ha tenido el América en esa zona, yo creo que no ha sido un mal nombre, y es una mala noticia para la gente de la América de Cali, su adiós, o su posible adiós.
1: Sería una baja importante. Pero es un arquero que al final terminó en un equipo que no logró ningún objetivo.
0: Increíble, ¿no?
1: Ninguno de sus objetivos logró el equipo americano.
0: Y que terminó en medio de una crisis. Porque esa es la verdad, terminó en medio de una crisis el conjunto del América de Cali.
1: Bueno,
0: pero veo que abrió el comunicado de la Federación Colombiana de
1: Fútbol. Pero esto no es política, esto es fútbol.
0: Sí, claro.
1: Porque esto es un comunicado de la Federación Colombiana de Fútbol, para que quede claro que la Federación Colombiana de Fútbol quiso aclarar que no es distribuidora de las camisetas de la Selección Colombia. Cualquier ciudadano puede adquirir las puntos autorizados para la marca Adidas, en los casos en los que históricamente terceros han utilizado la camiseta en fines comerciales, desconociendo los derechos de las marcas patrocinadoras de la Federación, se han iniciado acciones legales correspondientes. Es decir, si usted se pone a hacer publicidad en sus redes sociales con la camiseta oficial de la Selección, a usted lo pueden molestar. O sea, la Federación puede tomar medidas.
0: Sí.
1: Puede. ¿Cierto? Y dice aquí, sin embargo, en los eventos o controversias no comerciales, la Federación no tiene facultad legal, al ser una entidad privada, para limitar el uso de una prenda vestida de cualquier ciudadano colombiano o extranjero, para adquirir libremente en los puntos autorizados por el tema oficial. Dice, la entidad en reiteradas ocasiones ha hecho un llamado público a través de sus redes sociales para que sus marcas y distintivos no sean usados para fines distintos al deportivo. Lamentamos profundamente que la camiseta de la Selección Colombia, que simboliza la disciplina, el deporte, trabajo en equipo y la capacidad de nuestros jugadores y jugadoras, sea mal interpretada o sea objeto de controversias ajenas a la gloria deportiva. Invitamos a mantener al margen de los debates políticos electorales a la Federación Colombiana de Fútbol, la Selección Colombia o sus deportistas y a su símbolo. La Selección Colombia es un icono de entidad, de unidad, que la contienda electoral no la convierta en excusa ni en un elemento más de la confrontación política. Todo esto a raíz de que uno de los candidatos ayer salió en su speech de campaña con la camiseta de la selección, ¿cierto?
0: Yo digo una cosa,
1: quería hacer una claridad y la federación de este tema, y, que además, y eso lo tenemos que tener claro todos, Juan. Ojo,
0: y que además una cosa, Eduardo, y es que uno de los candidatos le pidió a quienes fueran sus votantes para poderse identificar que utilizaran la camiseta de la Selección Colombiana de Fútbol. Sí. Primero, ya desde lo legal quedó claro que no hay forma de decirles que no.
1: Exacto. No. O sea, legalmente la selección, la federación no puede hacer nada, pero sí llama a que no lo hagan.
0: Sí, claro, dice, oiga, ojalá, sí, que no tenga esa
1: no connotación. No metan en el lío.
0: Que no tenga esa connotación política, pero no puede hacer absolutamente nada. Ahora, Eduardo, uno va vestido a votar como le canta.
1: Ah, no, nosotros
0: yo
1: sí.
0: Voy vestido, no, y si yo quisiera ponérmela, me la pongo. No,
1: obviamente, nosotros sí, pero ojo, que es que también estamos hablando de un personaje que es influyente.
0: Claro.
1: Y que terminas poniendo en boca de todo el mundo esa situación. Yo entiendo el comunicado de la federación.
0: No, yo con la federación no tengo nada. A mí me parece que la federación lo hace bien.
1: Okay.
0: La federación primero aclara que desde la parte legal no hay nada que hacer.
1: Sí.
0: Mire, legalmente nosotros podemos ir solamente lo que usted ya bien explicó, con temas cuando son fines lucrativos. Sale.
1: Ah, para explicar a la gente, si yo hago un video en mis redes sociales promocionando una marca y se ve la camiseta oficial de la selección, pueden tomar acciones legales contra mí.
0: Es sencillo, las marcas que nos han contratado, porque nos han contratado, gracias a Dios, en estos últimos tiempos, lo primero que le dicen a uno es pilas, que no haya nada alusivo a la Selección Colombiana,
1: claro,
0: de fútbol.
1: Correcto, porque ya la marca Selección Colombiana lo permite.
0: Pero, ya después, a mí la verdad me parece, oiga, es que es ponerse a hablar un poquito de política, pero el debate político hoy no puede ir caminando por si se visten o no se visten de una manera u de otra.
1: Sí.
0: Perdóneme, pero no.
1: Pues no nos metamos en el tema de que sacó comunicado oficial la federación.
0: Claro, es que eso lo hace noticia.
1: Y yo creo, y yo entiendo, claro, es noticia, porque es un comunicado oficial de la Federación Colombiana de Fútbol. Lo que yo entiendo, y a mí sí me parece sano, Juan Felipe, de alguna manera, es que la selección está diciendo, vea, no nos metan en el lío.
0: No, que se desligue la federación.
1: Es que la selección tiene que unirnos. Esa es la invitación.
0: No, y que la federación se desligue de la contienda política.
1: Claro.
0: Porque efectivamente eso sí tiene que pasar. La federación tiene que decir, mire, nosotros no estamos a favor ni del uno ni del otro.
1: Correcto.
0: Ahora, que la camiseta de nuestra selección. Porque también es cierto algo, Edu. Usted ve las marchas que a veces se proclaman en Colombia desde hace muchos años y la gente sale con la camiseta de la selección. Es que ¿qué otro símbolo tenemos nosotros? No hay una camiseta de una selección de ciclismo, no hay una...
1: Que sea tan representativa, no sé.
0: No, la camiseta de la selección colombiana es lo que generalmente la gente se pone cuando quiere vestirse con algo del país, ¿no?
1: Queríamos solamente leerles el comunicado porque fue noticia, es un comunicado que sacó hoy mismo la Federación Colombiana de Fútbol y es, por supuesto, noticia de toda esta situación. Bien, señores... se nos fue el programa, que es rapidito, Juan Felipe. Oiga,
0: no,
1: la copa, íbamos a actualizar la copa, que Millonarios ganó contra goleada.
0: Tenemos una horita
1: más. Que Medellín se complicó. Hay mucho tema, porque noticias es lo que hay, Juan Felipe.
0: Tenemos una horita más. Ya van a venir algunos de los muchachos, van a estar aquí con nosotros. Lo que pasa es que no es tan sencillo el ingreso, como si fuera en la emisora.
1: Sí.
0: Vamos a acompañarlos nosotros dos más, un ratico.
1: Okay.
0: Y ya viene Sebastián Heredia, ya viene Don Guillo Arango. Vamos a sumar a Jotas Mantilla.
1: ¿Vienen Joticas?
0: Vienen Joticas.
1: Bienvenidos, Joticas. Bien. Ya saben, hoy tenemos transmisión por la FM en radio, después de las 5. Y por Canal RCN, el partido de Colombia frente a Costa Rica, el partido para despedir a la selección con motivación, con todo. Y lo esperamos por Canal RCN, señor.
0: Pausa y venimos.

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2: Soy Valesca Alvarado. El Ejército Nacional confirmó que las tropas frustraron un nuevo atentado terrorista tras el hallazgo y destrucción controlada de 25 explosivos en el Tambo Cauca. Según el reporte de la institución, estos explosivos hacen parte de la estructura Carlos Patiño, que delinque bajo las órdenes de alias Iván Mordisco. A esta hora continúa el despliegue de las tropas sobre la vía panamericana.
3: Diana Villegas en Cali. El alcalde Alejandro Eder se refirió a los resultados de la primera vuelta en estas elecciones presidenciales y a los señalamientos del presidente Gustavo Petro, indicando que Cali es una ciudad en la que si bien se puede tener diferencias ideológicas y políticas, hay respeto en medio de las diferencias. Además, recordó que la ciudad es bastión de la reconciliación.
4: Soy Sara Fajardo y la cotización del dólar en Colombia profundizó su tendencia a la baja este lunes y cayó por debajo de los 3.600 pesos luego de que los candidatos Abelardo de las Priella e Iván Cepeda avanzaran en la segunda vuelta presidencial.
5: Soy Lina Gallón desde Boyacá. Falleció un colaborador oriundo del municipio de Mongua en un segundo accidente minero registrado en el transcurso de este 2026 en el municipio de Socotá. Los hechos ocurrieron en el sector La Cabrerita después de que el socavón en el que se encontraban tres mineros sufrió un deslizamiento en masa, terminando con la vida de este hombre boyacense.
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0: Negrón.
1: Princesa, amada mía.
0: Eddie J.

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0: 4:21.
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Lucio Alba, y aquí está Un gato en la oscuridad. Talento chocuano 100% y mineño. Lucio Alba nos dice Un gato en la oscuridad.

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0: las 5, 11 minutos en Colombia, 5 de la tarde, 11. Iniciamos Atardecer Vallenato, el show de Brisas de San Juan. Damos gracias a Dios Todopoderoso por permitirnos un día más de labores. En la dirección general Oscar Enrique Echeverry Mosquera. La selección musical presentación no fue Cuesta Paz. Este viernes cumplimos los 38, Dios mío. Eso no sale detrás de la puerta. Un abrazo rompecostilla virtual a los oyentes en www.brisasdelsanjuan.com. Los que están en el Play Store, gracias a los que nos escuchan también en la frecuencia preferencial en FM. Frecuencia modulada. 106.3. No olviden solicitar la canción de su agrado escribiendo, escuchen bien claro, escribiendo al 312-733-4005 vía WhatsApp. Allí estaremos dándole gusto a su gusto musical. Así que no se les olviden marcar 312-733-4005 vía WhatsApp, escribir y solicitar la canción de su agrado. En Atardecer Vallenato, 5-12 minutos, estaremos dándole gusto a su gusto.
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0: Las 5:22 minutos en Colombia, 5:22 de la tarde. Estamos presentando Atardecer Vallenato, el show de la tarde por su estación preferida. Vamos rápidamente a reportar sintonía aquí en los vallenatólogos del San Juan, los durísimos del vallenato, Rosalba Castaño de San Agustín. Gracias por escucharnos, Belisario Pozo Motete, allá en el barrio Camellón de la República, donde la vía no vale nada. Está revuelto aquí Leonilde, también nos escucha Amado Afuilla, Pérez, Escondoto, Alcides Lerma, entre otros. Saludos para Eduardo Valderrama en el sector, esto es en el sector La Salle, sí señor. Le gusta el vallenato. Casimiro Morales, gracias por escucharnos. Carlos Reyes, Valerio, Ángel Valerio Rivas, también en la calle del Comercio. Juan Bautista Prilla, cordial saludo para todos ellos. Santos Urrutia en Independencia. Chombito. Hamilton Nini, también está el Chombo Mayor, Doña Gladys. Hoy está cumpliendo años su gran amigo William Largacha Caicedo. Están celebrando ya desde las 3 de la tarde. Más tarde nos ligamos allí. Vander Jesse Benítez, cordial saludo allá en África. Joana Benítez, Pablo, ese es el patriarca de la familia. Yo, Pablo Benítez, saludo para Vanessa, la tumaqueña. Giancarlo Martínez, también en Independencia, cordial saludo para él. A Pocho Maribel y al primo allá en el Palomar, en Sabanero. 5:24 minutos, más música aquí en Atardecer Vallenato.
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0: 5:37 minutos en Colombia. Hasta ahora estamos reportando sintonía de oyentes felices de Atardecer Vallenato allá en Medellín. Jorge Vélez ya se reportó. Mayra Teortúa constantemente se reporta a este espacio. Le gusta el vallenato. Laura Malfitano, a Marlene Zapata también. Gracias por la sintonía, la nena Tostorrentería, Marcelino Moreno, Leao. Saludo también para Claudia María Lozano Mosquera, Aitana Rivas, que te dice que es la reina de la sintonía. 5:38 minutos. Atardecer Vallenato, el show de la tarde por Brisa del San Juan.
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0: Las 5:44 minutos. Presentando Atardecer Vallenato, el show de la tarde por Brisa del San Juan 106.3. 38 años cumplimos este viernes. 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
0: 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Sintonía esta hora de la tarde, con mucho gusto. Oyentes felices. En el barrio Eduardo Santos, sector La Paz, dice aquí, Dorita Berrío los está escuchando. Saludamos también con mucho gusto a Mary Sánchez en Pueblo Nuevo. No se pierde una. Carlos Reyes, reiteramos la sintonía, y Tirso Mosquera, ahí en la calle del Comercio, Yarley Rentería. Ángel Emiro Hurtado Borja, gracias por escucharnos, y igualmente César García Lerma, el hombre vallenato, en toda la vía principal del barrio Santa Genoveva. Oyentes fieles allá en Andagoya, a Raúl Valladares también está ahora sintonizando la buena música.
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2: Que la bendición de Dios Todopoderoso, amigos y amigas de la sintonía, esté con todos y cada uno de ustedes. Mis mayores deseos de parte del Centro Naturista San Judas Tadeo. Hoy es un día maravilloso para decir gloria a Dios en las alturas y expresar este conocimiento por medio de esta prestigiosa emisora, en un espacio dedicado al bienestar, a la salud integral y al equilibrio entre cuerpo, mente y naturaleza. Hoy queremos hablarles con fundamento, recuérdenlo muy bien, con fundamento, con conocimiento y con mucho respeto sobre la medicina natural y la medicina alternativa. Una medicina que no es nueva, estimado amigo, que está siendo respaldada por la ciencia moderna, la bioquímica y los estudios clínicos que demuestran cómo nuestro organismo responde positivamente a los elementos que la naturaleza nos brinda. Las plantas, los tallos, las raíces, las cortezas, esa medicina bendita que Dios nos dejó en este planeta llamado Tierra, que a lo mejor usted, amigo o amiga que me está escuchando en su huerta o en su jardín, tiene la propiedad curativa para una enfermedad, pero lastimosamente ignora ese conocimiento y por ende a veces la talamos y la botamos, ¿verdad? Pero es este su centro naturista el que le va a enseñar a usted a cómo poderse ayudar por medio de la medicina natural y por medio de la medicina alternativa. Hoy queremos hablarles, estimados amigos, que nuestro cuerpo es una máquina perfecta, diseñada para autorregularse, para defenderse y para sanarse. Sin embargo, el ritmo de vida actual, el estrés, la mala alimentación, el sedentarismo y la exposición a toxinas ambientales van debilitando nuestro sistema o cada órgano de nuestro cuerpo. El sistema inmunológico, el sistema digestivo o el sistema nervioso se va opacando, se va acabando. Estimado amigo, es ahí donde la medicina natural cumple un papel fundamental para el enfermo, para el agobiado, para el desesperado, para aquella persona que a lo mejor está desahuciado o desahuciada de la ciencia médica. Yo quiero decirle, con palabras de autonomía, de que toda enfermedad tiene cura y todo problema tiene solución. Cuando hablamos de medicina natural, hablamos de fitoterapia, es decir, el uso de plantas medicinales con principios activos comprobados, atención amigos, comprobados. Y también hablamos, ¿por qué no?, de nutrición celular, de desintoxicación del organismo, de fortalecer órganos vitales como el hígado, los riñones, el colon. Nosotros hablamos también de equilibrio emocional, porque la mente influye directamente en la salud física, amigo o amiga que usted me está escuchando. Ese problema de estrés, ese problema de ansiedad, de cansancio y debilidad. Usted se preguntará, por ejemplo, muchas personas hoy en día sufren de problemas digestivos, de gastritis, colon irritable, acidez. Y esto no solamente se trata con medicamentos químicos, sino también con cambios de alimentación, con plantas que ayudan a desinflamar, a cicatrizar la mucosa gástrica y a mejorar la digestión de manera natural. También con nosotros, amigo o amiga que me está escuchando, encontramos casos frecuentes de fatiga crónica. Personas que sufren de, nuevamente lo repito, de estrés, de ansiedad, de insomnio. Aquí la medicina natural actúa regulando el sistema nervioso, ayudando a que el cuerpo produzca sus propias sustancias de bienestar, mejorando la calidad del sueño y reduciendo la tensión acumulada. Por eso, si usted sufre de una enfermedad, usted está diagnosticado, el sistema inmunológico de su cuerpo está agobiado, debilitado, sufre de cansancio, agotamiento, artritis, reumatismo, artrosis, venadaris, úlcera gástrica, o aquel hombre que viene sufriendo de problemas de impotencia sexual, eyaculación precoz, aquella mujer que viene sufriendo de frigidez, el reloj biológico de su cuerpo no le está funcionando correctamente, pues este es el momento para que usted se una con nosotros en esta subbrigada de salud, en esta brigada de sanación, en esta brigada de curación para toda enfermedad. Yo quiero decirle que primero existieron las plantas antes que las enfermedades. Por eso, si usted sufre, si usted llora, si usted no comprende tanto sufrimiento en su diario vivir, quiere tratar estas enfermedades, pues este es el momento para que usted se una con nosotros y pare de sufrir. Recuerde que la línea telefónica está abierta para que usted llame, escriba, envíe un mensaje de WhatsApp, haga una pregunta de orden social, moral, carácter investigativo, pida una fórmula. Estimado amigo, que tengo el conocimiento en la botánica, en la medicina natural y alternativa, para ayudarle a usted a empezar un tratamiento por medio de las plantas, los tallos, las raíces, las cortezas, que estén a su alcance, porque es que a veces es falta de conocimiento, a veces es falta de preguntar. Por eso que este es su centro naturista de confianza. Estamos a su disposición para que usted con nosotros pare de sufrir y no sufra en silencio. Otro punto muy importante es el fortalecimiento del sistema inmunológico. Hoy más que nunca, amigo o amiga que me está escuchando, necesitamos defensas fuertes. Y esto no se logra únicamente con suplementos aislados, sino con un enfoque integral, alimentación balanceada, depuración del organismo y apoyo con elementos naturales que estimulan nuestras defensas. 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Tengo más de 1500 productos a su disposición para que usted trate enfermedades crónicas como el cáncer, enfermedades como la diabetes, triglicéridos, aquella persona que viene sufriendo de problemas a los riñones, aquel hombre o aquella mujer que le están haciendo diálisis, aquella mujer que está sufriendo a lo mejor de cansancio, agotamiento, estrés, insomnio. Hay personas que están a punto de quitarse la vida. Recuerden que el suicidio no es la salida. Hay motivos maravillosos para seguir viviendo. Hay personas que tienen problemas emocionales, mentales. Hay dificultades económicas. Hay personas que la suerte está caída. Es este el momento en que usted tiene que visitarnos. Más testimonios para la gloria de Dios Todopoderoso. Aquí tengo una persona. Cuénteme, señor, ¿cuál es su nombre, por favor?
0: Carlos.
2: Carlos, mi hermano, dígame, ¿cuántos años tiene usted?
0: Tengo 39 años.
2: ¿Y de dónde me visitó la primera vez? ¿De dónde nos visita mi hermano Carlos?
0: Vengo de Fondas.
2: De Fondas, mi hermano. Bienvenido nuevamente a este santo templo. Cuéntele a los oyentes, cuando usted vino, ¿cuál era su problema, su dificultad? ¿Qué era lo que le estaba sucediendo y cómo se siente?
0: Oh, yo me sentía muy mal, pero ahora que vine, ya, gracias a Dios, la vida me cambió.
2: ¿Cuántos años llevaba usted sufriendo con estos males puestos en su cuerpo?
0: Eso hacía ya hace... No me arrepiento, estoy contento.
2: Pero... ¿Nos puede recomendar con el enfermo, con el triste, con el aburrido?
0: Yo le digo que venga, que el hermano es muy bueno y que, gracias a Dios, yo me siento bien ya. Estoy muy agradecido. Pues ante Dios, gracias a Dios, que vengan y que lo visiten. Se van a curar, sí.
2: Dígame su nombre nuevamente, por favor.
0: Carlos Hurtado.
2: ¿De dónde viene usted, mi hermano?
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0: Estoy muy agradecido, sí. Le digo a la gente que venga y lo visite, que estoy muy agradecido.
2: Que Dios me lo bendiga y me lo proteja por este testimonio.
0: Gracias, hermano.
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0: 6:15 en Colombia, presentando a ustedes Atardecer Vallenato Juega Colombia. Su despedida aquí en nuestro país para irse al Mundial de los Estados Unidos, Canadá y México. Hasta ahora reportamos la sintonía de oyentes felices, Ricardo Luna Fontalvo, Sabanero, La Bruja y Delfino Quinto allá en San Rafael el 2, bienvenido. Y Samir Quinto, igualmente a Carlos Mario, Carlos César Quinto, Mosquera Quinto, gracias por la sintonía. Eduardo Mosquera en Recta Larga, estás en Certegui. Cristian Martínez nos saluda desde el estadio, gracias por la sintonía. Cristian el propio de la 141, mototaxista, nos saludan en Virudón, esto es allá en el Bajo Baudón. Marta Murgueito, gracias por la sintonía. Manuel Santos, compadre Alejandro Mosquera Tontín. También saludo para Julio Córdoba, en Palo Grande allá. En Independencia Valdés. Las 6:17, la buena música vallenata está aquí en Brisas del San Juan.
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0: De lo más reciente de Luis Mateus, Me Equivoqué. Pegando durísimo este tema musical. Luis Mateus, Me Equivoqué. Las 6:40 minutos en Colombia.
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0: 6:40, presentando Atardecer Vallenato, el show de la tarde por Brisas del San Juan.
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0: Omar Ayala, con mucho gusto, saludo cordial para él, donde se encuentre.

0: Benavides.
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2: Es la voz de Wilmer Saldarriaga estrenando éxito, que la perdone. Wilmer Saldarriaga, cantante vallenato, con bastante futuro.

0: Es una brevoca de Wilmer Sandarriaga. Que la perdone. Las 6:50 minutos. Estamos llegando al final de este espacio, Atardecer Vallenato. Por Visa de San Juan, el primero del mes de junio. Y el primer espacio de hoy, el primer espacio vallenato que vamos con buena alegría, buena energía. 6:50 minutos. Agradecemos a Dios Todopoderoso por permitirnos nuevamente estar con ustedes. En la dirección general, Oscar Enrique Echeverri Mosquera. Selección y presentación, Onofre Cuesta Paz. A ustedes, oyentes, un millón de gracias por escucharnos, por preferirnos. Los invitamos para mañana a partir de las 5 de la tarde. Quédense ustedes con la programación nocturna Brisa de Juan, Deporte, Noticia, Música. A continuación, Ángeles y Arcángeles. Chao, chao, hasta mañana.
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0: Y que Gustavo Puerta es una gran confirmación como segundo mediocentro, como un volante que pueda acompañar a Jefferson Lerma o como un jugador que se pueda apropiar de esa posición. Creo que la gran conclusión de este primer tiempo es esa, el gran nivel de Gustavo Puerta.
4: Sí, este partido, Sebas, es más para probar. Yo creo que de los dos que hay para la selección Colombia, la alternativa para la fiesta, para igual obviamente tomárselo con la seriedad del caso de un partido de clase A FIFA, es este, donde puede hacer mayores modificaciones, donde puede poner un equipo mixto, donde le puede dar rodaje y oportunidad a jugadores que no han tenido tantos minutos en este proceso, como el caso del Cucho Hernández, que en algún momento yo pensé si iba a quedar por fuera de la Copa del Mundo, porque no tenía opciones, porque de hecho cuando lo utilizó lo puso más como un extremo, hoy jugando más de 9, ha mostrado cosas interesantes, falta que la pelota le llegue un poco más a la zona, le ha tocado salir al Cucho a buscar más el balón afuera del área. Está lo de Puerta, que sin lugar a dudas yo estoy de acuerdo con Sebastián, es un jugador que encuentra esa personalidad, es su quinto partido con la selección Colombia y en los 5 ha jugado bien, en los 5 ha mostrado completa autonomía, personalidad y gallardía para enfrentar el reto de ponerse la camiseta amarilla de la selección Colombia. Es un jugador de verdad, de estos que están hechos para la camiseta de la selección. Lo demostró en la sub-20 cuando jugaba en el Bogotá Fútbol Club. De hecho, da el salto de la segunda división del fútbol colombiano directamente a Europa. De estos casos muy pocos y casi inéditos, cuando empieza aquí un show de luces en el Campín, vamos a ver con qué vamos a salir en este momento, una de los espectáculos que estaban previstos para el duelo de hoy acá entre Colombia y Costa Rica, de un jugador que de verdad es absolutamente distinto a varios de su posición. De hecho, si alguno de los jugadores no se encuentra en óptimas condiciones, como es el caso de Lerma, de Richard Ríos en especial, porque para mí es más característica Richard Ríos.